0: En Dinámica son las 8 y 4 minutos.
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Dios le bendiga, gracias por sintonizarnos, gracias por preferirnos y de esta manera comenzamos Camino de Esperanza. Estábamos escuchando la alabanza Me ha tocado en la voz del grupo Antonetti's Cove. Una alabanza para la gloria. Agradecemos su gentil sintonía, sus mensajes de texto, sus llamadas telefónicas y darnos la oportunidad de que aún fuera del programa podamos seguirle ayudando, sirviendo. En el nombre del Señor. En la musicalización del programa, nuestra hermana Eleonora Martínez de Zavala. En la postproducción, Emilio López. Este programa es producido por la Fundación Camino de Esperanza, productor nacional independiente 4469. Y todos bajo la dirección de Manuel Felipe García. Mientras ministramos la palabra de Dios, usted puede enviarnos su mensaje de texto o WhatsApp al 0424-277-3033 o al 0212-418-5741. Y si usted tiene acceso al servicio internet, entonces usted puede escucharnos con total fidelidad por la www.radiodinamica.com.be. 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Una vez más, bienvenidos a Radio Dinámica 1490, la señal del mensaje diferente. La palabra del Señor tiene grandes bendiciones para nuestra vida espiritual, especialmente cuando recibimos la revelación de esa palabra. Una cosa es que usted la lea, otra cosa es que usted reciba revelación de esa palabra. Y cuando usted recibe revelación de la palabra de Dios, jamás se le olvidará. En Lucas capítulo 7, versículo 36 al 49, está un pasaje muy hermoso de la palabra del Señor. Jesús en el hogar de Simón el fariseo. En aquel momento, en aquel tiempo, en aquella oportunidad, Jesús recibe la invitación de un fariseo, que era un hombre aparentemente muy rico, quizás de mucha importancia e influencia social, y que en aquel momento, pues, Jesús era el hombre, digámoslo coloquialmente, el hombre de moda. Aquel hombre que estaba en boca de todo el mundo. ¿A quién no le gustaría tenerlo en su casa como invitado? Por supuesto, eso daría alguna reputación a la personalidad de aquel hombre que hacía tan gentil invitación. Y dice la palabra: Jesús en el hogar de Simón el fariseo. Uno de los fariseos rogó a Jesús que comiese con él. Y habiendo entrado en casa del fariseo, se sentó a la mesa. Entonces, una mujer de la ciudad, que era pecadora, al saber que Jesús estaba a la mesa en casa del fariseo, trajo un frasco de alabastro con perfume, y estando detrás de él a sus pies, llorando, comenzó a regar con lágrimas sus pies, y los enjugaba con sus cabellos y besaba sus pies, y los ungía con el perfume. Cuando vio esto el fariseo que le había convidado, dijo para sí: este, si fuera profeta, conocería quién y qué clase de mujer es la que le toca, que es pecadora. Entonces, respondiendo Jesús, le dijo: Simón, una cosa tengo que decirte. Y él le dijo: di, maestro. Un acreedor tenía dos deudores, el uno le debía 500 denarios y el otro 50. Y no teniendo ellos con qué pagar, perdonó a ambos. Di pues, ¿cuál de ellos le amará más? Respondiendo Simón dijo: pienso que aquel a quien perdonó más. Y él le dijo: rectamente has juzgado. Y vuelto a la mujer, dijo a Simón: ¿ves esta mujer? Entré en tu casa y no me diste agua para mis pies, mas esta ha regado mis pies con lágrimas y los ha enjugado con sus cabellos. No me diste beso, mas esta, desde que entré, no ha cesado de besar mis pies. No ungiste mi cabeza con aceite, mas esta ha ungido con perfume mis pies. Por lo cual te digo que sus muchos pecados le son perdonados, porque amó mucho. Mas aquel a quien se le perdona poco,
poco ama. Y a ella le dijo: tus pecados te son perdonados. Y los que estaban juntamente sentados a la mesa comenzaron a decir entre sí: ¿quién es este que también perdona pecados? Pero él dijo a la mujer: tu fe te ha salvado, ve en paz. Jesús ofrece aquí una lección importante sobre el reconocimiento del pecado personal, el valor que muestra la persona al saber amar y experimentar el perdón. Con relativa frecuencia se puede encontrar a la gente mostrando una superioridad subjetiva hacia los demás, solo por cumplir tal o cual modo de vida, tal o cual normativa, tal o cual pertenencia a un grupo, pero difícilmente reconocen su realidad pecadora delante de Dios. Y esa es la gran lección que nos muestra este pasaje del Evangelio. Simón pensaba: si fuera profeta, sabría quién lo toca. Es una postura muy lamentable y desgraciadamente muy común entre la gente, ponerse en la cima de la torre para ver a los demás desde arriba, mirar sus miserias desde una perspectiva de quien señala, segrega y rechaza, incluso llegar a ponerse en el lugar de Dios mismo, bajándolo a él del pedestal para ponerse uno mismo, y poder entonces así señalar indiscriminadamente las miserias de los demás. ¡Qué diferente es la manera como Jesús nos mira! Aprendamos de él a saber juzgar los acontecimientos con un corazón misericordioso que sabe distinguir entre el pecado y el pecador. El pecado hay que rechazarlo siempre y tajantemente. El pecador tiene siempre la oportunidad de arrepentirse y comenzar de nuevo. Esa es la doctrina del perdón por gracia. No lo merecemos, pero por amor a nosotros, el Señor nos perdona incluso y entregó su vida para poder redimirnos de nuestra propia naturaleza pecaminosa. No sabemos lo que hacemos. Estamos ciegos en la oscuridad del pecado. Cualquier camino que tomamos nos parece bien. No tenemos sensibilidad espiritual. A lo dulce le decimos amargo y a lo amargo le decimos dulce. A lo bueno malo y a lo malo bueno. El Señor Jesús deja un principio bíblico al decir: al que poco se le perdona, poco ama. No es lo mismo perdonar una deuda de 50 bolívares que una deuda de 5.000 bolívares. Sin duda, quien recibe la condonación mayor está mucho más agradecido, más sensible al perdón de su deuda, valora más el gesto, en este caso del Señor. No es que quien recibió el perdón por la menor cantidad no valore, sin embargo, es natural que quien recibe un borrón y cuenta nueva de algo significante o significativo sea más sensible al gesto. Lo mismo pasa con el pecador arrepentido. Somos todos pecadores y todos necesitamos del perdón de Dios. Esto no quiere decir que es necesario cometer pecados graves para experimentar un perdón mayor. Esto es como, si se permite el ejemplo, la cuestión de la humildad. Hay momentos en que se ve por la calle caminar una persona pobre, quizás indigente, llegando a una casita de madera o de cartón, y se escucha a alguien por allí que dice: mira, qué casita tan humilde. Se da por hecho que lo material tiene una relación directa con la virtud. Pero se dan casos de personas que con una casita humilde, entre comillas, o un ranchito, tienen un corazón en extremo orgulloso, arrogante, rencoroso y soberbio. Y situaciones de personas con medios económicos que realmente son humildes. No es cuestión de grandes posesiones, ni de cometer grandes pecados para experimentar la grandeza del amor de Dios. Es cuestión de actitud. De la verdadera humildad, que no es otra cosa sino saberse criaturas en manos del Creador, necesitados del perdón y de la misericordia del Señor. Al final de este pasaje, el Señor le dice a la mujer: tu fe te ha salvado, vete en paz. Y debemos entender que fe y obras siempre van de la mano, no se entiende una sin la otra. Una fe sin obras es una fe muerta o incompleta. La fe de la mujer arrepentida se manifestó en obras concretas. No fueron solo gestos,
De hecho, el Evangelio no nos dice si pronunció alguna palabra. Fueron esas obras concretas ante el Señor las que mostraron su fe. Una fe que le valió el perdón y la salvación. Fue el borrón y cuenta nueva que solo Dios puede darnos. Curiosa es la actitud del soberbio. Si supiera quién es esa pecadora, tajante y contraria es la actitud de Cristo. Tus pecados te quedan perdonados o te son perdonados. Gran enseñanza es esta. En la vida cristiana no se trata de ser intachables por mero puritarismo. No, tampoco se trata de confundir el pecado con el pecador, tampoco. Se trata entonces sencillamente de saberse hijos de Dios, necesitados de la constante redención de Cristo mediante su perdón. Y con esta actitud de fondo sabremos entonces discernir al tratar con los demás. Jesús ofrece aquí una lección importante sobre el reconocimiento del pecado personal. El valor que muestra la persona al saber amar y experimentar el perdón. Y con relativa frecuencia se puede entonces encontrar a la gente mostrando una superioridad subjetiva hacia los demás, solo por cumplir tal o cual modo de vida, tal o cual normativa, tal o cual pertenencia a un grupo, por ejemplo. Jesús es invitado a comer en la casa de un rico fariseo llamado Simón. La puerta está abierta y al final del banquete entra de improviso una mujer de mala vida, una mujer conocida por todos. Ella se dirige directamente a Jesús y rompe a llorar. Se echa a los pies de Jesús, los lava usando sus lágrimas y los seca con sus cabellos, los besa y llena de perfumes. Normalmente se derrama el perfume sobre la cabeza. Ella lo derrama sobre los pies de Jesús por no sentirse digna de él, y esto es parte de la actitud de aquella mujer. El amor de Dios constriñe nuestros corazones, lo que permite acercarnos a Jesús en la confianza de que su amor abrirá el camino para recibir la expresión más hermosa de compasión por el dolor causado de aquella vida indigna rechazada por la sociedad. Frente a esta escena, nadie habla y todos observan. Ve en ella lo que nadie ve. Discierne en ella arrepentimiento, gratitud y amor, mientras el fariseo piensa mal de ella y de él por no saber como profeta quién es la que lo toca. Sin embargo, Jesús sabe que ella es una prostituta, pero el Señor comprende que en sus gestos silenciosos hay un gran amor agradecido. Entonces, muy delicadamente se dirige al fariseo con una parábola, haciéndole descubrir su autosuficiencia, presunción, falta de sabiduría. Defiende a la pecadora así como lo ha hecho con la mujer adúltera de Juan capítulo 8 y le explica sus gestos aparentemente excesivos. No le importa su pasado, cree en su conversión, mientras el fariseo se mantiene distante y desconfiado, satisfecho de sí mismo. El resumen de la parábola es que el deudor más agradecido al dueño es aquel a quien el dueño le perdona la deuda más grande. Por eso la mujer ama mucho, porque se le ha perdonado mucho. En el sentido del versículo 47, le han sido perdonados sus muchos pecados y por esto ha amado mucho. El amor es consecuencia del perdón y el perdón comienza en el corazón de Dios siempre como iniciativa de Él. También es cierto que amor y perdón se alimentan mutuamente y siempre van juntos. El perdón de Dios llega a quien se arrepiente. Esta prostituta en casa del fariseo Simón no debe ser confundida ni con la Magdalena ni con María, la hermana de Lázaro. Es una desconocida, la primera persona que demuestra un gran amor a la persona de Jesús y con sus gestos lo llena de cariño. Ella seguramente había oído hablar de Jesús y de su bondad. Intuye que él la perdonará y agradece a Jesús como puede y como sabe hacerlo. Jesús también intuye en ella arrepentimiento y deseos de cambiar el rumbo de su vida. Ella es como el publicano en el templo que se golpea el pecho en silencio, mientras del otro lado está el fariseo arrogante. A Jesús no se le escapa ningún detalle de lo que ella hace y los valora.
defiende esas aparentes exageraciones diciendo: al que se le perdona mucho, ama mucho. Jesús se deja atraer por las expresiones de amor de aquella mujer que lo arriesga todo frente a las murmuraciones y el desprecio de los presentes. No le importa nada porque considera que ha perdido toda dignidad de vivir y viene a Jesús buscando misericordia. Para ella es como si solo Él estuviera presente. La presencia de Jesús ocupa toda su atención. Es pecadora pública y público es su arrepentimiento. Obra por encima del cálculo. Lo que hace va más allá de lo razonable, pero Jesús se lo merece todo. Se ha dado cuenta de que Jesús es el reflejo de la ternura misericordiosa de Dios y es el único que puede comprenderla y salvarla. El fariseo se cree justo a los ojos de Dios y desprecia a esta mujer pecadora que públicamente reconoce su pecado. Él cree que los buenos son los que cumplen la ley de Dios, es decir, con la Torá, los primeros 5 libros de la Biblia, y Dios los ama a ellos, pero Dios castiga a los pecadores y por eso hay que apartarse de ellos, de este tipo de gente, para no contaminarse. Es el pensamiento entonces de aquel fariseo. La religión del fariseo es pura contabilidad. Dios lleva la cuenta de las faltas y de las buenas obras y sopesa las acciones para poder juzgar. Para Jesús, el punto fundamental no es quién es el más justo, el que más observa la ley de Dios, sino el que ama más, aunque tenga las mayores deudas. El amor de Dios no se compra con la moneda de los méritos. El amor de Dios es gratuito y amor con amor se paga. Simón no es mala persona y es aparentemente correcto con Jesús, pero no le demuestra amor. Lo estudia para juzgarlo. Él entiende la santidad del hombre religioso como un distanciamiento de los pecadores. Por el contrario, el principal rasgo de Jesús es el acercamiento y la misericordia, como lo dice Lucas capítulo 6, versículo 36. La perfección evangélica no es la de los que no pecan nunca, sino la de los que confían en la misericordia de Dios y también son compasivos y misericordiosos con los pecadores. Simón el fariseo debería arrojarse él también a los pies de Jesús, reconociendo su indignidad. Su pecado es mucho mayor que el de la prostituta. Revela un total distanciamiento de Dios y del gran mandamiento del amor a Dios y al prójimo. El fariseo es un guía ciego porque no se cree necesitado de misericordia y por eso juzga sin misericordia. La intervención de Jesús tiende por un lado a no humillar a la mujer y por el otro quiere sacudir a Simón para que entienda su error y su mezquindad. La mujer, frente a la delicadeza de Jesús, se siente animada y hasta honrada como el hijo pródigo al que se le pone el vestido más bello y el anillo al dedo. Es presentada al fariseo como modelo de humildad y amor, inclusive frente a la decisión de la mujer de cortar los puentes, quemar las naves, abandonarse en las manos de Jesús. Él le dice: tu fe te ha salvado, vete en paz. La fe es creer que Dios nos ama a pesar de nuestros pecados. Jesús admira esta fe como la del centurión romano, como la del paralítico bajado desde el techo de una casa. Para Jesús, ella no solo es perdonada, es una mujer de fe. Ha reconocido en Jesús al enviado de Dios. El fariseo Simón quería conocer a Jesús al invitarle a su casa, pero lo que conoció Jesús de veras fue a esta pecadora. Simón quiso impresionar a Jesús al invitarlo a su casa, pero recibió la más hermosa lección de misericordia de su vida. Vamos a escuchar una alabanza para la gloria del Señor y regresamos con Camino de Esperanza.

0: Yo no me avergüenzo, pertenezco a la fraternidad de los que no se avergüenzan. La suerte está echada, he cruzado la línea divisoria, he hecho la decisión, soy uno de sus discípulos y no miraré hacia atrás, no reduciré la velocidad, no retrocederé, no permaneceré inerte. Mi pasado ha sido perdonado, mi presente tiene sentido y mi futuro está asegurado. He roto con la vida mediocre, con el andar por vista, con los planes pequeños, con las visiones recortadas, con los sueños desteñidos, con el hablar mundano, con el ofrendar limosneramente y con los objetivos enanos. Ya no necesito prosperidad, posición, promoción, aplausos, ni popularidad. No tengo que estar siempre arriba, ser reconocido, ser alabado, tenido en cuenta ni recompensado. Ahora vivo por gracia, camino por fe, aprendo paciencia, me levanto en oración y trabajo en su fuerza. Mi rostro está fijo, mi andar es rápido, mi objetivo es el cielo, mi camino es estrecho, mi transitar es duro, mi guía es confiable y mi misión es clara. No me pueden comprar, no me harán desilusionarme ni dilatarme, no parpadearé frente al sacrificio, no titubearé frente a los adversarios, no negociaré en la mesa del enemigo ni repararé en las competencias de la popularidad. No abandonaré, no me callaré hasta que haya orado, declarado, pagado y predicado la causa de mi Señor Jesús. Soy su discípulo y me movilizaré hasta que Él venga. Ofrendaré hasta que me muera. Predicaré hasta que le conozcan y trabajaré hasta que Él me detenga. Cuando Él regrese a buscar a los suyos, no quiero que tenga dificultad en reconocerme. Quiero que mi imagen sea clara a su vista. Esta declaración escrita fue encontrada en el bolsillo de un africano muerto durante una persecución anticristiana. Dios te bendiga.
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quedar en casa, ¿por qué no invertir el tiempo en adquirir estos hermosos conocimientos o actualizarlos? Tiene usted esa gran oportunidad, sí señor. Así que les invitamos, no se quede en casa, venga a compartir la palabra del Señor, especialmente en este tema de tanta actualidad. Lucas capítulo 7 nos presenta la historia de esta mujer pecadora, como la llama la palabra del Señor, la cual se presenta sorpresivamente en el banquete ofrecido por Simón el fariseo al Señor y se comporta con toda libertad frente al qué dirán, y eso de entender que ya conocía de Jesús y posiblemente habría tenido algún roce o trato con él. De esta forma, Jesús establece una relación nueva con los pecadores, a quienes las autoridades religiosas consideraban indignos de ser amados y hasta los consideraban malditos. Por eso Jesús aclara: "No he venido a llamar a los justos, sino a pecadores al arrepentimiento". Los escribas y fariseos se consideran justos y se escandalizan porque Jesús acepta aquellas atenciones, entre comillas, fuera de lugar. Pero la pecadora, por el arrepentimiento y el gran amor a Jesús por haberla perdonado, ya está limpia de cargas de culpas, ya ha sido liberada de tan pesada carga, es ya una pecadora buena convertida. Realmente que no hay motivo más grande para amar a Dios que el perdón permanente de nuestros pecados por su gracia eterna. Perdón que merece una inmensa y eterna gratitud porque nos devuelve la dignidad delante de este mundo y el derecho a la vida eternamente feliz en la casa del Padre, derecho que habíamos perdido por causa del pecado al principio de la creación por el pecado de Adán y Eva. Sin embargo, Dios igualmente muestra toda su compasión perdonando nuestros pecados. Y dice Lucas capítulo 15 versículo 10 que hay fiesta en los cielos por un pecador que se arrepiente, que se convierte, que por 99 justos, dice Lucas 15:10, y desea que también nosotros disfrutemos del gran gozo de perdonar al prójimo como él también nos perdona. El perdón es la obra del amor más puro, pues no está contagiado de egoísmo. Que Dios nos dé el gozo de perdonar 70 veces 7. Y la mejor señal de que Dios nos ama es el perdón que nos concede mediante su gracia. Por otra parte, sería fatal ligereza creer que Dios perdona todo sin condición alguna y que la salvación la tenemos asegurada por más que nos aferremos al pecado, negándonos entonces a volver al Señor. Jesús mismo nos lo dice bien claro ahí en Mateo capítulo 6 versículo 15. Si ustedes no perdonan, no serán perdonados. Que el Señor nos dé la gracia y el gozo de saber perdonar, para que tú puedas tener el gozo también de ser perdonado. Qué hermoso este pasaje que nos deja una gran enseñanza. A quien se le perdona menos, menos ama. Pero Jesús perdonó por su gracia todos nuestros pecados. No hay pecado que usted pueda cometer que Dios no le pueda perdonar, porque la Biblia dice que donde abunda el pecado, sobreabunda la gracia del Señor. Basado en esa verdad eterna del Evangelio de Jesucristo, yo invito a nuestros amigos, oyentes y hermanos descarriados a volver a la voluntad del Señor mediante el arrepentimiento verdadero. Es sentir el dolor y la tristeza de haber ofendido a nuestro Dios. Amigo que me escuchas, ora conmigo para que Dios perdone todos tus pecados. ¿Cuánto daño nos hace el pecado en nuestras vidas? Entonces, despréndase de esa condición espiritual y reciba la salvación mediante el perdón de su pecado. Ore conmigo. Señor Jesús, vengo en humillación delante de ti, reconociendo que soy un pecador,
que necesito el perdón de mis pecados, Señor.

0: Perdóname, borra mis pecados de delante de tu presencia, límpiame con tu sangre, Señor, y que yo pueda estar delante de tu presencia justificado por el derramamiento de tu sangre en la cruz del Calvario. Hazme templo y morada de tu Espíritu Santo y mi nombre esté allí inscrito en el libro de la vida. Señor, cuando tú vengas a levantar a tu pueblo, yo también quiero ser levantado por tu poder para estar contigo eternamente y para siempre. Señor, mientras esté en este mundo, ruego de ti tu gracia, tu protección y tu provisión, tu bendición sobre mí, sobre los míos, mi familia, mi trabajo, mi empleo, mi negocio, mi ministerio. Señor, abro mi corazón y te recibo como mi Señor y Salvador desde ahora y para siempre. Restaura mi vida espiritual, restaura mi vida moral, y que yo por gracia reciba la dignidad de tu perdón y pueda caminar en este mundo en la libertad y el gozo que es ser un hijo tuyo. Señor, ten misericordia de mí. Cuando vengas a levantar a tu pueblo, yo también quiero ser levantado por tu poder para estar eternamente contigo, Señor. En el nombre de Jesús, Padre, te lo ruego. Amén, Señor. Amén y amén. Y usted, hermano, que por muchas razones se apartó de los caminos del Señor, hoy es un día hermoso para venir a un reencuentro con nuestro Salvador. Ora conmigo allí donde te encuentres. Señor Jesús, vengo delante de ti reconociendo mi pecado, mi desobediencia, mi rebeldía. En la gracia de saber que tú perdonas mis pecados, Señor, sin que yo pueda hacer absolutamente nada. Señor, levántame, restáurame, que mi nombre siga inscrito en el libro de la vida y que siga siendo templo y morada de tu Espíritu Santo. Dame la gracia, Señor, de ser restaurado a la comunión contigo y retomar el arado del ministerio al cual tú me has llamado para honrarte con mi vida. Señor, dame fuerzas para vencer las tentaciones y el pecado. Ten misericordia, que la gloria y la honra sea para ti. Bendito sea tu nombre para siempre, Señor. Que la gloria sea para ti. Gracias, mi Señor. Gracias, Cristo Jesús, para gloria y honra de tu santo nombre. Amén, Señor. Amén y amén. Si usted ha recibido a Cristo en su corazón y se ha reconciliado con el Señor, escríbeme al 0424-277-3033 y con mucho gusto oraré por usted y le daré una palabra del Señor que le afirme en sus caminos y le llene de su gracia y de sus bendiciones. Hemos llegado al final del programa de hoy dándole gracias al Señor por su bondad y su misericordia, invitándoles para la próxima oportunidad de ser escuchado a través de esta señal, deseándoles grandes bendiciones de parte del Señor, motivándole al cultivo del buen hábito de la lectura de la palabra y una buena vida de oración. Que Dios le bendiga. En la musicalización del programa, nuestra hermana Eleonora Martínez de Zavala. En la postproducción, Emilio López. Este programa es producido por la Fundación Camino de Esperanza, productor nacional independiente 4469, y todos bajo la dirección de Manuel Felipe García. Si Cristo no ha venido de aquí a mañana, nos escucharemos por esta frecuencia. Que Dios le bendiga, que Dios le guarde.
1: En esta pandemia el Señor ha puesto muchas canciones lindas en mi corazón. Desde principios del 2020, Dios ha confiado letras muy potentes en nuestros labios para acompañar a las personas en medio de los momentos difíciles. Ha muerto mucha gente en este preciso momento está entubada en las camas de la UCI a punto de terminar con la vida. Ha sido un tiempo muy difícil. Si han sido tiempos difíciles para ti, estoy seguro que esta noche va a sanarte. Y esta canción, a continuación, se llama Tu presencia me sana. Espero con todo mi corazón que mientras la tocamos, el poder del Espíritu Santo pueda venir sobre ti y te pueda sanar.

realmente lo que estás atravesando. Lo que sí sé es que Dios en este preciso momento está abrazándote. No sé con exactitud qué batalla estás enfrentando. Lo que sí sé es que la presencia de Jesús en este preciso instante está abrazándote.

Yo no me avergüenzo, pertenezco a la fraternidad de los que no se avergüenzan. La suerte está echada, he cruzado la línea divisoria, he hecho la decisión, soy uno de sus discípulos y no miraré hacia atrás, no reduciré la velocidad, no retrocederé, no permaneceré inerte. Mi pasado ha sido perdonado, mi presente tiene sentido y mi futuro está asegurado. He roto con la vida mediocre, con el andar por vista, con los planes pequeños, con las visiones recortadas, con los sueños desteñidos, con el hablar mundano, con el ofrendar limosneramente y con los objetivos enanos. Ya no necesito prosperidad, posición, promoción, aplausos, ni popularidad. No tengo que estar siempre arriba, ser reconocido, ser alabado, tenido en cuenta ni recompensado. Ahora vivo por gracia, camino por fe, aprendo paciencia, me levanto en oración y trabajo en su fuerza. Mi rostro está fijo, mi andar es rápido, mi objetivo es el cielo, mi camino es estrecho, mi transitar es duro, mi guía es confiable y mi misión es clara. No me pueden comprar, no me harán desilusionarme ni dilatarme, no parpadearé frente al sacrificio, no titubearé frente a los adversarios, no negociaré en la mesa del enemigo ni repararé en las competencias de la popularidad. No abandonaré, no me callaré hasta que haya orado, declarado, pagado y predicado la causa de mi Señor Jesús. Soy su discípulo y me movilizaré hasta que Él venga. Ofrendaré hasta que me muera. Predicaré hasta que le conozcan y trabajaré hasta que Él me detenga. Cuando Él regrese a buscar a los suyos, no quiero que tenga dificultad en reconocerme. Quiero que mi imagen sea clara a su vista. Esta declaración escrita fue encontrada en el bolsillo de un africano muerto durante una persecución anticristiana. Dios te bendiga.

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1: En Dinámica 9 y 7 minutos.
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4: Estamos muy agradecidos con usted, estimado oyente, por su tiempo y sintonía en Gracia a Vosotros, Ministerio de Enseñanza del Pastor John MacArthur. El reconocido puritano Richard Baxter afirmó con acierto: la grandeza de la iglesia consiste en ser enormemente servicial. Fin de la cita. Nos preguntamos cómo se manifiesta el servicio espiritual genuino centrado en Cristo. El día de hoy, el pastor John MacArthur, en la voz del pastor Luis Contreras, nos enseñará por qué Pablo presenta a Timoteo como un modelo ejemplar de servicio espiritual para la iglesia en la serie Héroes del Cielo en Gracia a Vosotros.
3: Filipenses 2, 17 al 30 nos presenta tres siervos espirituales modelo. Conforme vemos a Timoteo, permítame tan solo recordarle un gran principio general que se presenta en todas estas tres ilustraciones en este texto. Thomas Brook dijo: el ejemplo es la retórica más poderosa. Y eso es lo que estamos viendo aquí. Después de muchos versículos de deber, muchos versículos que nos dan principio para la vida, ahora tenemos un modelo que seguir. Ahora, veamos el versículo 19 y conozcamos a Timoteo, el que mostró empatía de manera singular. Espero en el Señor Jesús enviaros pronto a Timoteo, para que yo también esté de buen ánimo al saber de vuestro estado. Ahora, debido a que Timoteo va a ir a los filipenses, él quiere que ellos lo acepten, y él no quiere que haya duda alguna en esto. Entonces, comenzando en el versículo 20, él nos da un perfil de Timoteo. Y es hermoso, es magnífico, y es real. Es un patrón, es un ejemplo, es un modelo que debemos seguir. Este siervo escogido. Y quiero que vea siete características que Timoteo modela en el asunto de la vida espiritual. Él es un joven excepcional. Él vivió una vida sacrificial por causa de Pablo, por causa de Cristo. Y hay siete cosas que Pablo señala que lo identifican como un modelo de virtud espiritual. Número uno, digamos tan solo que él es semejante a Pablo. Entonces comenzamos con el hecho de que Pablo dijo: sed imitadores de mí. Y ahí es en donde todo comienza. Debemos imitar a Pablo, debemos tener sus respuestas y su celo y su pasión y su actitud y su corazón, y Timoteo lo hizo. Entonces él era semejante al modelo apostólico. Después pasamos a otra cualidad. Él fue empático. Esto también, de manera mucho más específica que esa general que acabamos de mencionar primero. Timoteo era empático. Por favor, observe de nuevo el versículo 20. Pues a ninguno tengo del mismo ánimo, y aquí viene, y que tan sinceramente se interese por vosotros. Eso significa que él era empático, que tan sinceramente se interese por vosotros. La palabra sinceramente es simplemente lo que es, de manera legítima, no falsa, no hipócrita. Él tiene la disposición de un pastor verdadero. Él se preocupa por ustedes. ¿Se acuerda del pastor en Juan 10? El buen pastor pone su ¿qué? Su vida por las ovejas. Timoteo, yo creo, tuvo una compasión por la iglesia. Cuando Pablo escribe en 2 Corintios 11 que la carga más grande en todo el ministerio era la preocupación de las iglesias, eso debió haber reflejado el corazón de Timoteo también, porque en el primer versículo y el primer capítulo de esa misma epístola, Pablo escribe: Pablo, apóstol de Cristo Jesús por la voluntad de Dios, y Timoteo, nuestro hermano, a la iglesia de Dios. Timoteo, quien en un sentido, junto con Pablo, conforme él escribió eso, ciertamente reflejó la misma compasión y preocupación por la iglesia que Pablo. Él ciertamente estaba profundamente cargado por la iglesia. Esa es la razón por la que Pablo lo dejó en la iglesia Efesia, para evaluar la situación y resolver la situación. Timoteo tuvo una pasión por la iglesia. Él tuvo una empatía por las cosas que necesitaban ser hechas. Y entonces Pablo, al enviar a Timoteo a Filipos, no estaba enviando a un hombre frío, indiferente, a cumplir con un deber para alguien más, sino a una persona empática que se preocupaba. Observe también que el término "se interese por vosotros" es muy interesante. Es un verbo fuerte, muy fuerte. Es usado en el capítulo 4, versículo 6, nada más que allí es traducido de esta manera: "Por nada estéis afanosos". Lo traducimos bajo la idea de preocupación, de estar cargado de una manera muy seria. Y eso es lo que es aquí. Podría leerse, versículo 20, "quien genuinamente va a estar afanado por el bienestar de ustedes, quien va a estar cargado por el bienestar de ustedes, quien de manera genuina va a sentir profundamente las necesidades de ustedes". Esa es la idea. Dice usted, pero ¿cómo es que Timoteo se ha reconocido por estar afanado? Y nosotros somos instruidos en el capítulo 4, versículo 6, a no estar afanados por nada. ¿No es esa una contradicción? No. En el capítulo 4, versículo 6, "por nada estéis afanosos" significa no se preocupe usted por las circunstancias de su vida. Capítulo 2, versículo 20, Timoteo estaba preocupado de manera compasiva, empática, por las necesidades espirituales de alguien más. Uno es abnegado, el otro es egoísta, y esa es la distinción. Timoteo era un hombre de gran empatía, y esa es la razón por la que él es un modelo que nosotros debemos seguir. Un hombre de empatía, un hombre de ternura, un hombre de compasión, un hombre que cargaba las cargas de manera profunda y sentía esas cargas. Hay una tercera característica de este joven. Él también estaba concentrado de manera singular. Estaba concentrado de manera singular. Me encanta esto en el versículo 21. "Porque todos buscan lo suyo propio, no lo que es de Cristo Jesús". Porque todos buscan lo suyo propio, no lo que es de Cristo Jesús. ¿Vio usted eso? Eso realmente es algo trágico cuando usted lo piensa. Aquí está el apóstol Pablo, ¿verdad? Él ha llegado a un punto en su vida en el que es un prisionero. Él ha dejado un rastro de individuos evangelizados. Hay muchos creyentes alrededor de él. Hay creyentes en la casa de César en Roma. Hay creyentes en Roma más allá de la casa de César. Hay hermanos especiales que están sirviéndolo y atendiéndolo. Sin embargo, él dice en el versículo 21, "porque todos buscan lo suyo propio". Ahora, ese término "todos" excluye toda excepción. Dice usted, ¿todos los creyentes en Roma? ¿Todos ellos? Eso es lo que dice. Y de nuevo le recuerdo, no incluye a Lucas y Aristarco y quizás algunos otros hermanos que habían sido enviados a otro deber. Pero le estoy diciendo, estoy enviando a Timoteo porque nadie más está concentrado de manera singular como él. Obsérvelo de nuevo. Buscan lo suyo propio. La idea es que Timoteo está consumido con los intereses de Cristo Jesús. Este es un hombre que tiene una concentración singular. Por cierto, esa frase, "todos buscan lo suyo propio", está en el tiempo presente. Todos están continuamente buscando lo suyo propio. ¿No es eso triste? Usted pensaría que con Pablo como su padre espiritual o abuelo o tío, en el sentido de que él era responsable por traerle el Evangelio a todos ellos de manera directa o indirecta, pensaría usted que ahora que él es un prisionero, todos habrían estado consumidos con los intereses de Cristo. Usted pensaría que no se habían vuelto de doble ánimo y distraídos con el mundo y la carne y todas las cosas que los rodeaba, pero así fue. Y Pablo, ¿sabe una cosa? Hay una nota de tristeza conforme usted avanza hacia el final del ministerio de Pablo. Usted habrá pensado que con este gran ministerio, que la culminación habría sido una acumulación grande y gloriosa de gente dedicada, una masa de humanidad totalmente entregados a Jesucristo. Después de todo, ese fue el tipo de patrón que Pablo les dio, ¿no es cierto? Digo, ¿existió algún hombre tan consumido con su misión como Pablo? ¿Y no lo vieron? ¿No podían sentirlo en su corazón? ¿No podían oírlo salir de su boca? El nivel de dedicación nos deja perplejos. Sin embargo, aquí viene y él dice, "a ninguno tengo como yo", versículo 20, "y todos buscan lo suyo propio". ¡Qué triste! Digo, en Roma estaban esos predicadores envidiosos, contenciosos, ambiciosos, egoístas, impuros, no le servían a él. Ellos estaban predicando a Cristo, pero eran de doble ánimo porque estaban predicando a Cristo y querían exaltarse a sí mismos. Entonces, el hecho de que Pablo dice, simplemente los veo a todos, y es la misma situación con todos ellos. Pienso en el hecho de que cuando llegó al final de su vida, él dijo, Demas me ha dejado, habiendo amado este mundo presente. Puedo entender a un hombre dejándome. Me ha pasado. Oré con un hombre cada mañana por más de un año. Y al final de ese tiempo, él dejó a su esposa y dejó a sus hijos. Y negó la fe. Y así ha sido hasta este día. Él fue un hombre quien estuvo cercano a mí como cualquier otro hombre en esos primeros años de nuestro ministerio aquí, en los primeros 2 o 3 años. Digo, yo entiendo eso para mí, pero para Pablo, usted sabe, en cierta manera tiene la idea de que Pablo tendría una vida tan convincente que nadie jamás terminaría siendo más que monumentalmente exitoso en reproducir el modelo. En algún sentido usted ve la humanidad de Pablo y la tristeza del ministerio. Demas me ha dejado habiendo amado este mundo presente. Y después está esta afirmación en 1 Timoteo, en donde dice: en mi primera defensa nadie estuvo a mi lado, sino todos me dejaron. En otro lugar él dice: todos los de Asia me han dejado. Digo, las personas mismas de quienes él esperaba ayuda en sus pruebas y en los tiempos difíciles de su vida estaban dejándolo cuando la presión se incrementó. Y conforme él se detiene a pensar en quién podría enviar, él dice: solo tengo a uno que es del mismo sentir. El resto se preocupan por sus propias cosas. Carecen del interés genuino. Entonces realmente no nos sorprende ver el versículo 21. Era parte de su vida, es parte de mi vida, es parte de la vida de cualquier persona que ministra, y es trágico y es decepcionante. Pero él dice: tengo a uno, y eso es más de lo que muchos pueden decir, creo. Con frecuencia he dicho: si Dios tan solo me diera un Timoteo, yo habría tenido una vida digna de vivir. Timoteo tuvo una concentración singular. Pasando de los que él no podía enviar al que podía enviar, todos buscan lo suyo propio, no lo que es de Cristo Jesús. Esa última frase se aplica a Timoteo. Él busca las cosas de Cristo. En otras palabras, él vive con esa devoción concentrada de manera singular. Muy pocos son así. Cuando era joven, me acuerdo que mi abuelo me decía: Johnny, solo haz una cosa bien en tu vida y te adelantarás a la mayoría de la gente. Nunca he olvidado eso. Y si parezco ser una persona que está concentrada en una dimensión, échele la culpa a mi abuelo, o échele la culpa en estar concentrado en una cosa. Un hombre puede destruir su vida de 3 maneras. La primera es ceder a su naturaleza floja y no hacer nada. ¿Sabe una cosa? Ese es el hombre que compra la guitarra, se pone unos shorts, va a la playa en el sol de California y se acuesta ahí quemando su grasa. Es una gran manera de desperdiciar su vida. Hay muchas otras formas de esto, pero es la misma cosa básica. Simplemente desperdicie su vida. La segunda manera de destruir su vida es entregarse una meta. Clave esa meta, encuentre esa meta, identifique esa meta y persigue esa meta toda su vida, simplemente para descubrir al final que es la meta equivocada. Mucha gente ha derramado lágrimas y lamento amargo por ese tipo de vida. Y la tercera manera de arruinar su vida y destruir su vida es estar distraído en muchas cosas y nunca hacer nada. Y ahí es en donde la mayoría de la gente cae. Veo a jóvenes en el ministerio, tengo una gran carga por eso, porque los veo distraídos con muchas cosas y no concentrados en una cosa. Lo que hizo a Timoteo tan especial en el ministerio es que estaba concentrado de manera tan singular. Mientras que todo mundo tenía muchos intereses, él solo tenía interés en las cosas de Cristo Jesús. Como Juan Calvino escribió: involucrados en sus propios asuntos privados, la gente es más descuidada en promover a la iglesia porque de manera necesaria debe ser que una u otra o dos disposiciones nos gobiernen. O al pasarnos por alto estamos entregados a Cristo y a las cosas que son de Cristo, o que estamos demasiado concentrados buscando nuestro propio beneficio y servimos a Cristo de manera secundaria. Fin de la cita. Tiene razón. La iglesia está constituida de los servidores secundarios para quienes Cristo es uno de los puntos en la agenda y la gente consumida que hace la diferencia. Timoteo era uno de esos. Parecido al estándar apostólico, empático y compasivo hacia la iglesia, concentrado de manera singular en estar únicamente interesado en Cristo. Es como Pablo, ¿no es cierto? Porque he determinado no saber nada entre vosotros sino a Jesucristo. La cuarta cosa de Timoteo que lo hace un buen modelo para nosotros es que también había sido probado. En el versículo 22, Pablo dice: pero ya conocéis los méritos de él. Simplemente esa frase, ya conocéis los méritos de él. Esta no es una cualidad desconocida. La integridad de Timoteo estaba bien establecida. Ya conocéis, ginosco, por experiencia de implicación. Han experimentado su validez, su valor probado, dokime, esa palabra de dokimos, palabra conocida del Nuevo Testamento, significa ser aprobado después de ser probado. Él ha aprobado la prueba. Él había sido probado, por favor observen, no por la escuela, sino por el servicio. No por un examen, sino por pruebas y aflicciones. El ministerio previo en varias ocasiones había provisto la evidencia de la virtud espiritual de Timoteo y su madurez. Como señalé, él estuvo ahí cuando la iglesia comenzó en Hechos 16. Usted lee Hechos 19, Hechos 20 y ve otra vez que él intersecta con la congregación filipense. Ellos sabían, ustedes saben por experiencia personal, el valor probado de este hombre. Él fue conocido por ustedes desde el comienzo. Por cierto, 2 Corintios parece haber sido escrita desde Filipos también. Como le mencioné a usted antes, Pablo y Timoteo estuvieron juntos en la escritura de esa epístola y entonces él estuvo ahí inclusive en esa escritura y ciertamente era bien conocido por ellos. Este siervo único del Señor era un hombre probado. ¿Usted se acuerda de que en los requisitos para anciano, 1 Timoteo capítulo 3, no podía ser más claro cuál debía ser el estándar? El apóstol Pablo le escribe a Timoteo que este hombre que debía ser un anciano no debía ser un neófito, no sea que envaneciéndose caiga en la condenación del diablo. Y después en el versículo 10, con respecto a un diácono, dice, también sean estos primero probados. Él también significa que los ancianos tenían que ser probados. Así como los ancianos son probados, los diáconos también deben ser probados. En otras palabras, tienen que ser dokimos, aprobados después de haber sido probados. Y de nuevo digo, no probados en la escuela, sino probados en el servicio, no probados por un examen, sino probados mediante pruebas. Este es un hombre, quien es un siervo espiritual modelo porque ha sido probado. Después está el número 5. La quinta característica de este siervo modelo, él era sumiso. Él era sumiso. Esto es tan bueno, dice, ha servido conmigo, versículo 22. Ya conocéis los méritos de él, ha servido conmigo. Como hijo a padre ha servido conmigo en el Evangelio. Ahora simplemente escuche esto. Como hijo a padre ha servido conmigo en el Evangelio. Vamos a hacer un lado esa sección que está a la mitad y la vamos a considerar como un punto separado en un momento. La palabra servido es servir como esclavo. Él sirvió como esclavo conmigo, sunemoi. Por favor, observe esto. No dice que él me sirvió a mí, no dice que él sirvió debajo de mí, dice que él sirvió como esclavo conmigo. Él es un colega esclavo. Pablo no se ve a sí mismo como el amo y Timoteo como el esclavo. Él estuvo como esclavo a mi lado. Así como él le dijo en 2 de Timoteo 2, padece junto conmigo como un buen siervo de Cristo. Él ve a Timoteo como un igual. Él ve a Timoteo como un igual. Ahí está de nuevo su humildad. Él ve a Timoteo en la dimensión espiritual como igual. Él trabajó como esclavo junto a mí. Pero desde el punto de vista de Timoteo, su actitud era como un hijo sirviendo a su padre. No es un amo y un esclavo. No es un sargento y una relación privada. Él sirvió como esclavo conmigo, con la mentalidad de un hijo sirviendo al lado de su padre. De tal manera que la sumisión que estuvo ahí no fue una sumisión forzada, sino un respeto que se había ganado. Ambos eran siervos de Dios, ambos trabajaron como esclavos uno al lado del otro, pero Timoteo, con la sumisión dispuesta, voluntaria, amorosa de un hijo que honra y respeta y quiere aprender del padre de su amor. La palabra para hijo aquí no es huion, la cual es la palabra genérica para hijo, sino tecnon, la cual significa niño. Él sirvió junto a mí como si fuera un niño pequeño y yo fuera su padre espiritual. Eso es maravilloso, maravilloso. Sumisión hermosa. Es una mansedumbre hermosa. Él nunca compitió con Pablo. No más que un niño pequeño compite con el padre del afecto de su corazón. Pero él vino al lado de su padre. Desde la perspectiva de su padre estaban sirviendo juntos. Desde la perspectiva del niño, él estaba de manera amorosa y afectuosa viendo a su padre, a quien él amaba y honraba, y aprendiendo de él con gozo. Esa es la razón por la que él lo llama mi verdadero hijo en la fe. Timoteo era sumiso, pero no porque él fue forzado a hacerlo, sino porque él estimaba tanto a su superior espiritual. Este es un modelo de virtud espiritual. Que Dios nos ayude a tener un corazón así hacia aquellos que están sobre nosotros en el Señor, a tenerlos en alta estima y amor por causa de su obra, como Pablo le dijo a los tesalonicenses, como Hebreos 13 dice, a seguir su fe, la vida espiritual modelo. Demanda que usted venga al lado de aquellos que son los padres espirituales, y los vea con amor y estima y respeto y honor, como un pequeño ve al padre de su amor. Solo eso podría sanar a congregaciones de dificultades inmensas. Él era un siervo modelo, parecido al modelo apostólico, empático, concentrado de manera singular, probado, sumiso, número 6, sacrificial. Y ahora permítame tomar esa pequeña frase en el versículo 22. En el Evangelio. Ha servido conmigo en el Evangelio. Eso me apunta al sacrificio de Timoteo. No sé cuáles eran los planes de Timoteo cuando él fue recogido por Pablo en Hechos 16. Él estaba ahí y era un hombre joven. Sin duda tenía alguna dirección de vida. No sé tampoco lo que su padre hizo, pero Timoteo probablemente tenía algunas metas de carrera en mente. La siguiente cosa que él supo es que fue llamado por el apóstol Pablo para venir junto con él. El presbítero le impuso las manos para apartarlo en el ministerio y salió con el apóstol Pablo en una aventura interminable, sin escalas. Y esa aventura interminable, sin escalas, en últimas, terminó, de acuerdo con Hebreos capítulo 13, versículo 23, en la cárcel para Timoteo. Él fue liberado. No sabemos finalmente lo que le pasó, pero él vivió una vida de sacrificio total. Fueran cual fueran sus planes, fuera cual fuera su preparación, él los hizo todos a un lado y él trabajó como esclavo a mi lado para extender el Evangelio. Él estaba consumido en sacrificar su vida por la causa del evangelismo. Hasta donde yo sé, él dejó su casa. Hasta donde yo sé, él nunca se enamoró. Hasta donde yo sé, él nunca se casó. Hasta donde yo sé, él nunca tuvo un hijo. Todos los gozos de la vida fueron hechos a un lado. Hasta donde yo sé, él nunca fue dueño de una casa. Nunca lo vemos en él. Hasta donde sabemos, no fue dueño de una posesión. Él pareció ser móvil desde el principio hasta el final, por lo menos por la documentación de su vida. Y la naturaleza sacrificial de Pablo lo había impactado a tal grado que literalmente entregó su vida para la extensión del Evangelio. Como puede ver, esa es la razón por la que él es tan único, tan único. Nadie más tenía ese tipo de espíritu. Nadie más buscó únicamente los intereses de Cristo. Nadie más estaba tan consumido con el Evangelio. Nadie más estaba tan consumido con la extensión del Evangelio como Timoteo. Seguro que lo aprendió de Pablo. Él fue un aprendiz voluntario y un discípulo maravilloso de Pablo. Él vivió para una gran realidad, la extensión del Evangelio, salvación de almas. No me importa lo que usted haga en la vida, eso tiene que ser lo que lo motiva a usted. Tiene que serlo. Entonces, venimos con todo eso a la última característica y realmente la resume. Aquí está un hombre quien es parecido a Pablo, lo está imitando. Él muestra empatía hacia otros. Él tiene una concentración singular consumido con los intereses de Cristo. Él es probado por la experiencia y las pruebas. Él es sumiso de manera voluntaria como un hijo amoroso lo es al que lo discipula. Él es sacrificial de tal manera que su vida está concentrada en una cosa: extender el Evangelio en los corazones de los perdidos. Y finalmente, debido a todo esto, podemos decir que él era, número 7, un hombre que servía, un hombre útil, útil. Un hombre así es muy útil. Un hombre así es muy útil. Cualquier persona en el servicio del Señor anhelaría tener un hombre así. Entonces él dice en el versículo 23, así que a este espero enviaros, luego que yo vea cómo van mis asuntos. Él es tan útil. Él siempre es útil. Pablo dice, ve, y él va. Pablo dice, quédate, él se queda. Pablo dice, ven conmigo, él viene. Esa será su vida. Siempre útil. Siempre disponible. Si lo envío ahora, él irá. Si me espero un momento, él esperará. Este es un hombre muy, muy excepcional. Podríamos llegar al punto de decir que no hay tiempo en absoluto en las páginas del Nuevo Testamento en donde usted ve a Timoteo buscando sus propios intereses. Un hombre muy útil, dispuesto a servir, disponible. Pablo dice, lo necesito en este momento. Cuando ya no lo necesite y ustedes lo necesiten, él va a venir a ustedes, y cuando lo necesite, él va a regresar conmigo. ¡Qué hombre! ¡Qué hombre! Una de las cosas difíciles que debió haber enfrentado este hombre fue el cortar y abortar de manera constante relaciones. ¿Puede usted imaginarse cómo sería estar a la disposición constante e instantánea de alguien todo el tiempo? Yendo y viniendo, y yendo y viniendo, y quedándose, conociendo a nuevas personas y diciéndole adiós a personas queridas. Su vida entera en movimiento. Nada como el consuelo y la familiaridad y las raíces que todos celebramos como las mejores cosas de la vida. Esto es continuo. Este es un viajero que nunca hace escalas, que ni siquiera toma decisiones para su vida. Alguien más toma esas decisiones para él. Pero él es tan útil, está tan disponible. ¿En dónde está la necesidad? Ahí es donde estaré. Y él no está preocupado por sí mismo y su comodidad y si está o no con la gente que le cae bien o si está en una situación nueva en donde no conoce a nadie como lo estuvo en Éfeso. No le importa a él. Lo único que importa es que él haga lo que él ha sido llamado a hacer. Pablo dice entonces en el versículo 24, y confío en el Señor que yo también iré pronto a vosotros. Observe la frase en el Señor. Ahí es en donde comenzamos, en el versículo 19. Él todavía está en el Señor. En el versículo 24, él dice, todo esto está sujeto a la soberanía de Dios. Por cierto, Pablo fue liberado de su encarcelamiento. Tengo la confianza de eso. Hechos capítulo 28, versículo 30, dice que él se quedó 2 años completos en su propia casa alquilada y estaba dándole la bienvenida a todos los que venían a él, predicando el reino de Dios y enseñando acerca del Señor Jesucristo con toda apertura, sin estorbos. Creo que fue un encarcelamiento de 2 años. Al final de ese tiempo, él fue liberado por un tiempo. Más tarde, él fue encarcelado y ahí es en donde él perdió su vida. Pero cuando él fue liberado, él bien pudo haber ido a Filipos, él bien pudo haberlos visitado antes de su encarcelamiento final. Y el versículo 24 bien pudo haberse cumplido. Y también el capítulo 1, versículo 25, en donde él dice, sé que permaneceré y continuaré con todos ustedes para su progreso. Entonces, Timoteo fue un modelo, ¿no es cierto? Un modelo que todos debemos seguir.
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2: En Dinámica 9 y 34 minutos.
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5: Andando en la oscuridad y destinados a la desesperación, todos necesitamos un Salvador. 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
6: Bienvenidos a Momento Decisivo. ¿Se ha preguntado alguna vez por qué Jesús se hizo hombre? ¿Y quién es ese niño llamado Jesús, del cual las profecías anunciaron que vendría a salvar al mundo de su pecado y sufrimiento? ¿Y qué significa todo esto para nosotros hoy? Eso es precisamente lo que vamos a explorar en nuestro mensaje de hoy, mientras concluimos nuestra reflexión sobre el tema, ¿por qué Jesús se hizo hombre? Le invito a que prepare su corazón y juntos escuchemos lo que la palabra de Dios tiene que decirnos sobre la maravillosa verdad de la encarnación.

no podríamos saber cómo es Dios, y Él nos envió a su propio Hijo para revelarse a sí mismo a nosotros. Se compareció de nuestra ignorancia y nuestra incapacidad de comprenderlo y dijo: si quieren saber cómo soy, voy a vestirme de humanidad para que comprendan. Así que al observarle a Él, me verán a mí. Así que al leer los evangelios y aprender en cuanto a Jesús y al estudiar su vida, uno está tomando un curso sobre lo que Dios es, porque Jesús vino para revelárnoslo. Colosenses capítulo 1 versículos 15 y 19 respalda esto de manera maravillosa. Leemos en Colosenses 1 versículo 15: Él es la imagen del Dios invisible, el primogénito de toda creación. Versículo 19: por cuanto agradó al Padre que en Él habitase toda plenitud. El Dios Todopoderoso puso la Deidad en el cuerpo de Jesús. Jesús es Dios. El apóstol Juan

como del unigénito del Padre, lleno de gracia y de verdad. Así que en el principio era Jesús, y sin embargo Jesús nació en Belén. No deje que nadie le diga que Jesús empezó en Belén. Jesús no empezó allí. Él había existido desde el pasado, pero vino a la forma humana cuando nació en Belén. El comentarista William Barclay se asombra por esta verdad. En uno de sus libros dice: esto era lo nuevo e insólito, que Dios pudiera hacerse y se hiciera una persona humana, que Dios pudiera entrar en esta vida que nosotros vivimos, que la eternidad pudiera aparecer en el tiempo, que de alguna manera el Creador pudiera aparecer en la creación de tal manera que los ojos de los hombres en realidad pudieran verlo. Jesús no vino para hablarles a los hombres en cuanto a Dios, vino para mostrarles a los hombres cómo es Dios, de modo que la mente más sencilla pudiera conocerlo con igual intimidad como la mente del más grande filósofo. Cuando Juan dice que Jesús habitó entre nosotros, usa una palabra que quiere decir vivir en una carpa. Los militares dirían que vino para acampar con nosotros. Me gusta la paráfrasis de Eugene Peterson en su obra The Message, cuando dice: la palabra se hizo carne y hueso y se mudó a nuestro barrio. Y eso es lo que Jesús hizo. Vino a ser uno de nosotros. Vino y se mudó a vivir entre nosotros. Así que Jesús se hizo hombre para mostrarnos a Dios como en realidad es. Barclay, en otra parte, explica que antes de que Jesús viniera, los hombres solo podían captar y comprender en parte la naturaleza de Dios y sus caminos. Fue solo cuando Jesús vino que vieron por completo y por entero cómo Dios había sido siempre. Está diciéndonos que Dios era y es y será siempre como Jesús. Pero los hombres nunca pudieron saber o darse cuenta de eso sino cuando Jesús vino. ¿Por qué Jesús se hizo hombre? A fin de que nosotros, hombres y mujeres, que entendemos a otros hombres y mujeres, pudiéramos entender a Dios. Cuando uno ve en los evangelios lo que Jesús hace, está contemplando a Dios obrando. ¿Quiere usted conocer a Dios? Conozca a Jesús. Por eso es que la única manera en que usted puede llegar a ser un cristiano genuino es conocer a Jesús, porque Jesús es el camino para conocer a Dios. Eso es lo que Jesús dijo en Juan capítulo 14, versículo 6. Yo soy el camino y la verdad y la vida. Nadie viene al Padre sino por mí. Si usted quiere conocer a Dios, tiene que conocer a Jesús, porque Jesús es la revelación de Dios para usted. Pues bien, en primer lugar, Jesús se hizo hombre para cumplir las profecías del Antiguo Testamento. Jesús se hizo hombre para mostrarnos al Padre. En tercer lugar, Jesús se hizo hombre para salvarnos de nuestros pecados. Me encanta lo que Pablo escribió en primera a Timoteo capítulo 1, versículo 15. Palabra fiel y digna de ser recibida por todos, que Cristo Jesús vino al mundo para salvar a los pecadores, de los cuales yo soy el primero. Quiero decirles algo. Si Pablo es el primero de los pecadores, todos nosotros estamos en problemas, ¿verdad? Eso quiere decir que si Jesús vino para salvar a Pablo y Pablo se consideraba el primero de los pecadores, entonces todos nosotros tenemos necesidad de ser salvados, todos y cada uno de nosotros. ¿Cómo pudo Jesús venir a este mundo para salvarnos y por qué fue eso necesario? ¿Por qué no podía Dios, desde su trono en el cielo, dictar un decreto soberano de algún tipo para decir que el problema del pecado quedaba resuelto y que todos nosotros quedábamos salvados? Porque en la naturaleza de la santidad de Dios y su justicia, tenía que hacerse uno de nosotros para que así, como representante de la humanidad, pudiera ir a la cruz y pagar por nosotros la pena que merecíamos. Si Dios pagó por nosotros la pena, no fue por un edicto. Eso habría sido un acto soberano, pero no hubiera habido el ministerio de redención del que hablan las Escrituras y que muestra el Antiguo Testamento. Teníamos que tener a un Dios hombre para salvarnos. Un hombre no podría hacerlo. No habría tenido ningún poder más que cualquier otro hombre, y Dios no podía hacerlo en el sentido de Dios Padre haciéndolo sin identificarse con nosotros y la humanidad. Me gusta explicarlo de esta manera, como lo he hecho vez tras vez con el correr de los años, que debido a que Jesucristo era Dios y hombre, levantó una mano y tomó la del Padre, y extendió la otra mano y tomó la del hombre. En la cruz, en un instante, Él los unió. Ahora con sus manos abiertas, ofrece salvación a todo el que quiere venir. Pero no pudiera haberlo hecho si no hubiera sido Dios encarnado.
necesitábamos que Jesús venga.

0: para ser nuestro Salvador. Si no hubiera venido, nosotros estaríamos perdidos. Dios no nos habría salvado aparte de su Hijo. El terrible precio que fue pagado por nosotros en el Calvario es en realidad el relato de la cuna. En Lucas capítulo 19, versículo 10, Jesús dice: «Porque el Hijo del Hombre vino a buscar y a salvar lo que se había perdido». Juan el Bautista se dio cuenta de esto cuando vio a Jesús viniendo y dijo, según leemos en Juan capítulo 1, versículo 29, «He aquí el Cordero de Dios que quita el pecado del mundo». Pablo escribió en Efesios capítulo 1, versículo 7, «En quien tenemos redención por su sangre, el perdón de pecados, según las riquezas de su gracia». Amigos y amigas, si Cristo no hubiera venido, el curso de la humanidad hubiera sido un largo y penoso descenso hacia la noche eterna de desesperanza. Pero el Dios Todopoderoso interrumpió eso. Interrumpió el ciclo del pecado al enviar a Jesús para que sea nuestro Salvador. Si usted todavía no ha puesto su confianza en Jesucristo, tengo que decirle que si no conoce a Jesucristo, no puede conocer a Dios. Si usted no recibe a Jesucristo, no puede recibir perdón. Jesús vino con ese propósito, para perdonarnos nuestros pecados. Hay otra razón por la que Él vino. Jesús vino para cumplir las profecías del Antiguo Testamento. Jesús se hizo hombre para mostrarnos al Padre. Jesús se hizo hombre para salvarnos de nuestros pecados. Y en cuarto lugar, Jesús se hizo hombre para identificarse con nuestras debilidades. Esto es algo que verdaderamente me asombra. Usted dice, ¿por qué peregrina razón trae a colación esta doctrina? Casi suena herejía eso de que Jesús vino a este mundo para identificarse con nuestra debilidad. Pues bien, esto no es invención mía, amigos y amigas. Está en las Escrituras, en la carta a los Hebreos. En Hebreos capítulo 4, versículos 15 y 16, leemos estas palabras: «Porque no tenemos un sumo sacerdote que no pueda compadecerse de nuestras debilidades, sino uno que fue tentado en todo según nuestra semejanza, pero sin pecado. Acerquémonos, pues, confiadamente al trono de la gracia, para alcanzar misericordia y hallar gracia para el oportuno socorro». Vino para identificarse con nuestras debilidades. Encierre en sus brazos este pasaje bíblico. ¿Sabe por qué puede acudir a Jesús con lo que sea que esté sucediendo en su vida y saber que Él le oye y le entiende? Es porque un día Él descendió a esta tierra para andar entre nosotros y experimentar todo lo que nosotros experimentamos. La Biblia dice que Él vino para experimentarlo todo, en plenitud, excepto el pecado. Hay quienes disfrutan al debatir esto y dicen, si Jesús no pudo pecar, entonces la tentación no pudo haber sido tentación y la prueba no puede haber sido prueba. Todo lo que entienden es su propia comprensión limitada de esto. Pero piénselo por un momento. Jesús no fue tentado hasta la tercera hora, o la cuarta hora, o la quinta hora. Él sintió todo el peso de la tentación. Jesús no fue tentado simplemente un poquito. Él soportó todo el peso de la prueba. Jesús fue tentado y probado en aspectos que usted jamás podría comprender, porque nada jamás se detuvo, y puesto que Jesús no se rindió a la tentación, sintió la plena fuerza de la misma. Él le entiende a usted como ningún otro. Por eso es que me encanta la expresión que aparece principalmente en la temporada de Navidad, cuando decimos, se llamará su nombre Emmanuel. ¿Y qué significa Emmanuel? Dios con nosotros. No simplemente Dios presente con nosotros, sino Dios como uno de nosotros. Dios nos comprende. Dios entró en todas nuestras tristezas y aflicción. Especialmente en la temporada de Navidad hay muchos que hallan la temporada como de desaliento y desesperanza. Eso se debe a que no conocen a Cristo, porque aparte de Cristo, quien puede identificarse con nosotros, ¿a quién podemos acudir para encontrar ayuda en la necesidad? El pasaje dice que debido a que Cristo es lo que es, y debido a que hizo lo que hizo al hacerse uno de nosotros e identificarse con nuestra debilidad, eso quiere decir que podemos acercarnos con intrepidez a Él en oración, sabiendo que al orar y clamar a Él, hallaremos gracia para el oportuno socorro. ¿Necesita usted gracia en el momento de necesidad? Yo sí. Estoy muy agradecido de que mi Señor se interesó en mí lo suficiente y vino a esta tierra y se hizo alguien como yo, excepto el pecado. leí de una asombrosa experiencia de este tipo de amor. El relato habla de un hombre que quedó seriamente lesionado al intentar salvar a sus padres de un incendio. Ambos padres, ya mayores, murieron en ese incendio. El hombre quedó con quemaduras en una gran parte de su cuerpo y su cara horriblemente desfigurada. Erróneamente pensaba que lo que le había sucedido era castigo de Dios por no haber podido rescatar a sus padres. En su aflicción y angustia y alma torturada, no quería que nadie lo viera, ni siquiera su propia esposa. La esposa fue a ver al doctor Maxwell Maltz, cirujano plástico, para pedirle ayuda, y él le dijo que no se preocupara. Le dijo: "Yo puedo ayudarlo, puedo restaurar su cara, puedo devolverle sus rasgos faciales". La esposa dijo: "Pues bien, eso es grandioso, excepto que él repetidas veces ha rehusado la ayuda de todos, ni siquiera quiere verme a mí". Ella sabía que si le hablaba a su esposo de la oferta de algún tipo de cirugía plástica, él rechazaría esa posibilidad. El cirujano le preguntó entonces por qué había venido a verlo, si parecía que el hombre rechazaba toda ayuda y nada se podía hacer. Ella le dijo: "Quiero que usted me desfigure la cara, de modo que yo me parezca a él. Si yo puedo compartir su dolor, tal vez él me permita volver a ser parte de su vida". El médico dijo: "Nunca en mi vida había oído algo como eso. A mí siempre me habían pagado para ayudar a las personas a verse mejor. Ella quería que yo la opere para parecerse a su esposo. Obviamente, él no podía hacerlo. Se negó. Pero decidió ir a contarle al esposo lo que ella le había dicho. Así que fue a la casa y llamó a la puerta y dijo en voz alta: "Soy cirujano plástico y quiero que sepa que puedo restaurarle la cara". No hubo respuesta. "Por favor, abra", le dijo. De nuevo, ninguna respuesta. Todavía hablando a través de la puerta, el médico le contó al hombre lo que la mujer había propuesto. "Ella quiere que yo le desfigure la cara para que se parezca a la suya, con la esperanza de que de esa manera usted le permitiera que vuelva a su vida. Así es como ella lo quiere". Luego el médico dijo, hubo un breve momento de silencio y luego, muy lentamente, la perilla de la puerta empezó a girar. Jesús vino a este mundo sabiendo lo que le costaría. Él llevó en su cuerpo las marcas del mal que nosotros nos merecíamos. Él llevó en su alma sin pecado el peso del pecado para que nosotros pudiéramos ser perdonados. Él llevó en su cuerpo humano la aflicción y el dolor de la injusticia para que nosotros pudiéramos ser entendidos. Así como la mujer sentía por su esposo, es como Dios se siente en cuanto a usted y a mí. Pero quiero decirles algo. Él hizo más que hacer la oferta. Tomó nuestra cara y nuestra desfiguración. Él se hizo hombre a fin de que Dios pudiera ser tocado y estar al alcance. Él es Emmanuel, Dios con nosotros. Para todos nosotros es útil pensar en esto. Dios está con nosotros. Sea lo que sea que usted esté atravesando, puede estar seguro de que Dios ha estado en todo eso hasta el mismo fin de ese camino. Cuando usted eleva sus oraciones a Él, Él lo recibirá en sus brazos con su amor y podrá decir: "Yo he estado allí y he atravesado todo eso". Jesús se hizo hombre para cumplir las profecías del Antiguo Testamento. Se hizo hombre para mostrarnos al Padre. Se hizo hombre para salvarnos de nuestros pecados. Se hizo hombre para identificarse con nuestra debilidad. Finalmente, Jesús se hizo hombre para asegurar nuestra esperanza del cielo. Descendió para ser uno de nosotros, a fin de poder llevarnos a donde Él está. Descendió a fin de que nosotros podamos subir. Colosenses capítulo 1, versículo 27 dice: "Cristo en vosotros, la esperanza de gloria". Permítame decirle esto, amigo y amiga: mientras Cristo no venga a vivir en su corazón, usted no está preparado para el cielo, ni siquiera podría entrar allí y mucho menos existir allá arriba. La única manera en que usted puede vivir en el cielo es cuando Cristo está en usted. Él es el que lo equipa para el cielo. Él es quien lo prepara para el cielo. Mientras Cristo no esté en usted, usted no puede ir al cielo. Usted dice: "Pues bien, eso es muy arbitrario, eso es muy incorrecto políticamente". ¿Saben una cosa? No importa, porque es la verdad de la palabra de Dios. No estoy siendo petulante, ni tratando de restregárselo en la cara. No estoy tratando de desdeñar a nadie. Todo lo que sé es lo que dice la Biblia. Y la Biblia dice que Jesús dijo: "Yo soy el camino y la verdad y la vida. Nadie viene al Padre sino por mí". Solo hay un camino a Dios Y cuando comprendemos todo el asunto, se hace más y más fácil entender eso. Si Dios es el único que se hizo hombre, si Dios es el único que se interesó para quitarnos de la cruz y poner allí a su Hijo, si Dios pagó todo el precio por todo esto, esto es idea de Dios y no mía. Dios dice, así es como esto funciona. Usted tiene que venir a Dios acudiendo a Jesús, porque Jesús es Dios. Jesús es la revelación de Dios. Jesús es el que pagó la pena por su pecado y el mío. Un día, si vivimos hasta que Él vuelva, oiremos la trompeta y seremos llevados hacia arriba para estar con Él. Si morimos antes de que Él venga, nuestros cuerpos irán a la tumba y nosotros iremos para estar en espíritu con Él. Un día nuestra alma y nuestro espíritu y nuestro cuerpo volverán a reunirse y viviremos con Él para siempre jamás. ¿Cómo lo sé? La Biblia lo dice. La Biblia lo enseña. Y escuche, si el Dios Todopoderoso dijo todo lo que dijo en cuanto a la primera venida de Cristo y se cumplió al detalle y con precisión, todo lo que dice en cuanto a la segunda venida de Cristo sucederá de la misma manera. Todo lo que yo creo en cuanto a la primera venida de Cristo y que surge del Antiguo Testamento se cumplió en el Nuevo Testamento. Ahora hay unas cuantas promesas más y estoy convencido de que esas también se cumplirán. Él volverá y cuando Él vuelva vamos a ir a estar con Él. El comentarista John Phillips incluye una breve estrofa que quiero darles. Quiero que presten mucha atención porque esto exige algo de pensamiento. Por eso quiero que presten mucha atención. Dice, Él tuvo que venir como vino para ser lo que fue. Él tuvo que ser lo que fue para vivir como vivió. Él tuvo que vivir como vivió para hacer lo que hizo. Ahora, permítame volver y explicar esta estrofa verso por verso. Él tuvo que venir como vino para ser lo que fue, Dios y hombre a la vez. Él tuvo que ser lo que fue para vivir como vivió, dependiendo como hombre totalmente de su Padre Celestial. Tuvo que vivir como vivió para hacer lo que hizo. Vivió una vida de absoluta perfección y dio su vida en servicio y sacrificio por nosotros. Volvamos a verlo de nuevo. Tuvo que venir como vino, nació de una virgen, entrando de manera singular a la raza humana. Tuvo que venir como vino para ser lo que fue. Si hubiera venido por la ruta normal, hubiera heredado la naturaleza de pecado de la humanidad. Pero vino como vino para ser lo que fue. Y tuvo que ser lo que fue, el Hijo de Dios, sin pecado, para vivir como vivió. ¿Cómo vivió? Sin pecado. Fue el Hijo perfecto de Dios, y tuvo que vivir como vivió para hacer lo que hizo, porque si hubiera ido a la cruz con un solo pecado, manchando su alma, habría quedado descalificado como Salvador del mundo. Así que tuvo que venir como vino para ser lo que fue. Tuvo que ser lo que fue para vivir como vivió, y tuvo que vivir como vivió para hacer lo que hizo. Aleluya. Él es mi Salvador y mi Señor. Nosotros damos muchas cosas por sentado durante la temporada de Navidad. Como saben, me encanta la temporada de Navidad. Tengo que ser uno de los verdaderos románticos en cuanto a esto de Navidad. Pero no quiero que nos perdamos en los adornos y en el envoltorio del regalo y la diversión y nos perdamos la verdad. Algunos me han preguntado por qué tomo este tema en esta temporada. Les digo, porque quiero recuperar la Navidad. Porque el relato de Navidad, según se escribió en su forma original, es más emocionante que cualquier otra cosa que yo haya oído y que la gente ha tratado de inventar desde entonces. El relato de Navidad está lleno de la verdad de redención de toda la humanidad. ¿No quisiera usted entusiasmarse en realidad por eso? Porque el Dios Todopoderoso nos ha visitado. Él ha venido para ser uno de nosotros. Pero nosotros muchas veces damos todo esto por sentado. Carlos tenía 10 años. La escuela estaba en receso de Navidad y la familia había decidido pasar las fiestas en el campo. El muchacho oprimió su nariz contra la ventana de la casa de vacaciones y se asombró por el invierno británico que estaban experimentando. Estaba contento de cambiar las calles de Londres, llenas de humo, por la frescura color algodón de la nieve que cubría las colinas. Su mamá lo invitó para que fuera con ella a dar un paseo y él aceptó al instante. El coche avanzaba con dificultad por la sinuosa carretera. Las ruedas trituraban la nieve al avanzar, y el niño lanzaba contra la ventana el vapor de su respiración. Estaba entusiasmado. La madre, sin embargo, estaba preocupada. Se dio cuenta de que no era una nevada normal. Estaba nevando muy fuerte. La visibilidad se redujo. Al tomar una curva, el coche derrapó y fue a detenerse en una zanja. Ella trató de sacarlo de la zanja, pero no pudo. El pequeño Carlos empujaba y ella oprimía el acelerador, pero todo lo que consiguieron fue que las ruedas se hundieran más. En realidad quedaron atascados y necesitaban ayuda. Como a un kilómetro por la carretera había una casa, hacia allá se dirigieron y llamaron a la puerta. «Por supuesto», les dijo la mujer que salió a abrir. «Por supuesto que puede entrar. Por favor, pasen y caliéntense. El teléfono es suyo». Les ofreció té y galletas y les dijo que se quedaran hasta que llegara ayuda. ¿Un suceso ordinario? No le sugiera eso a la mujer que abrió la puerta. Ella nunca ha olvidado ese día. Es más, ha vuelto a contar la experiencia mil veces, como si fuera la primera y nadie podía culparla. No es con frecuencia que personajes de la realeza aparecen en el porche de la casa de uno, porque los dos viajeros atascados en ese invierno inglés eran no menos que la reina Isabel y el heredero del trono Carlos, que tenía 10 años. Yo no olvidaría un día así, ¿verdad? Pero quiero decirles que algo mucho más maravilloso que eso ha sucedido. El mensaje de Navidad es que la realeza celestial ha caminado por nuestras calles. El príncipe celestial ha llamado a nuestra puerta y Dios se ha mudado a nuestro barrio. Él lo tiene a usted en su corazón hoy. Él se ha mudado a nuestro barrio. Es uno de nosotros. Está allí. El Dios Todopoderoso está allí. No servimos a un Dios que está demasiado distante. Servimos a un Dios que está muy cerca, porque Él ha venido a estar con nosotros. Él es nuestro Salvador. Amén, amén. Queridos amigos, quizá en algún momento usted se encuentre con alguien que tenga muchas preguntas acerca del significado de por qué Jesús se hizo hombre. Es posible que incluso usted mismo tenga algunas de esas preguntas. Permítame animarle. Esta serie de mensajes ha sido preparada precisamente para ayudarle a encontrar respuestas bíblicas, sólidas y esperanzadoras acerca de la encarnación de nuestro Señor Jesucristo y lo que eso significa para nuestra fe y nuestra salvación. Mañana comenzaremos una nueva enseñanza titulada La Iglesia y la Tribulación, un tema que nos ayudará a comprender el papel de la Iglesia en los tiempos finales y la esperanza que tenemos en Cristo. Queremos agradecerle sinceramente por su fidelidad, sus oraciones y su constante sintonía durante todos estos años. Gracias por acompañarnos hoy. Que Dios le bendiga.
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2: En Dinámica 10, con 8 minutos.
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2: Hola, les saluda Esteban Porras de Enfoque a la Familia, donde ayudamos a las familias a mejorar en Cristo a través de capacitación y educación en línea. Hoy tendremos una edición especial de nuestro nuevo podcast de Pastor a Pastor, Donald Franz conversando con Sixto Porras acerca de las realidades que se viven en todas las familias y especialmente en el ministerio. Escuchemos.
3: Bienvenidos al podcast de Pastor a Pastor. Acá estoy con mi gran amigo Sixto Porras. Qué alegría estar juntos en este programa. Soy Donald Franz. Es una alegría poder llegar a tu casa, a tu lugar, para compartir este podcast que amamos, esto que estamos empezando hoy. ¿Cuántos años pastoreaste?
4: Yo pastoreé una iglesia local cerca de 9 años uh-huh. con Helen. Ahí nacieron mis hijos, se enfermaron mis hijos, se curaron mis hijos.
3: Ay, ay, ay.
4: Una experiencia maravillosa, fue hermosísimo.
3: ¿En Costa Rica?
4: En Costa Rica.
3: Mm. Ahora, contame, Sixto, en estos, ¿cuántos años en total entonces ya?
4: ¿De ministerio?
3: Sí.
4: No me vas a creer.
3: A ver.
4: Superó los 40.
3: Ahora, en estos 40 años, me imagino, Sixto, en muchas oportunidades habrás querido tirar la toalla por el cansancio, el agotamiento emocional, espiritual, familiar. Pues está bien, tengo una carga, vamos a decir, espiritual, que quiero llevar a Cristo a las naciones. Yo quiero que Dios me use. Pero también tengo una familia que atender. Tengo un cuerpo que cuidar. Tengo una vida espiritual sobre la cual velar. ¿Qué fue lo que causó, o cómo fue ese momento que te causa, que te cansaste? ¿Te pasó eso, que te agotaste y dijiste, ya no doy más, Señor, por favor? Hace algo porque ya no.
4: Bueno, yo siempre doy gracias a Dios por Helen, porque ella es el cable a tierra. Y mis hijos, recién venía de un viaje, tú estabas haciendo unas grabaciones acá con Silvia, y el fin de semana yo vine reventado, la verdad. Y el día siguiente grabamos nosotros. Yo me descansé la mañana, me alisté, estaba al mediodía acá, y lo primero que me dijiste, te ves cansado.
3: Sí, no, te veías
4: muy cansado.
3: Muy cansado.
4: Y Daniel me dijo, papá, no puedes grabar así, te ves muy cansado. Entonces yo obedecí, fui a mi casa, era mediodía, la 1, 1:30. Cerré las cortinas, me metí en la cama, dormí, y dormí, y dormí. Y eso me renovó al final del día. Cuando nos encontramos, yo ya estaba repuesto, y al día siguiente...
3: No, ya con todas las pilas.
4: Ya tenía...
3: Ahora, quiero rescatar lo que dijiste ahí. Fui obediente, dijiste.
4: Claro.
3: Yo creo que ese es uno de los grandes enemigos que tenemos los pastores. Nosotros no queremos ser obedientes, en primer lugar, a nuestra esposa, que nos dice, estás pasado de rosca. A la gente que nos rodea, que nos llama la atención. El otro día escuchaba que muchos pastores se enferman y mueren de enfermedades curables por no tomarse el tiempo para ir al médico, pensando de que no pueden dejar un minuto el púlpito. Está bien, si yo me voy, ¿quién va a predicar? Entonces, como que en un momento llego a creerme la figura central del juego, y me mato.
4: Sí,
3: me mato sirviendo.
4: Error.
3: Eso es un error.
4: Claro.
3: Si me permitiste, voy a contar una historia que me dijo Silvia una vez, creo que te la conté. Cuando yo empecé allá en Paraguay, tenía 28 años, vivíamos en Miami, y el Señor nos llama a plantar iglesias en Paraguay. Y nos vamos. Dejamos todo y nos fuimos, empezamos, y yo dije, bueno, acá es mi momento, y radio, tele, grupos pequeños, estaba con Sexo, Mentiras y Verdad, aquel entonces, trabajando como loco, mañana, tarde y noche, y la iglesia empezó a crecer, y todo iba bien, y en un momento, después de un tiempo, no recuerdo bien, como de 3 o 4 años, Silvia me para y me dice, ¿sabes qué? Me dice, vas a ganar Paraguay para Cristo si seguís así. uy, mi ego se fue allá arriba, así yo me inflé como un pavo real. Y me dice después, pero en el camino vas a perderme a mí y a tus hijos. Así me la dio directa. Y yo me quedé pensando, estoy agotando a mi familia. Porque a veces ni siquiera era yo el cansado, sino que estoy agotando a mi esposa y estoy haciendo que mis hijos quizás odien el ministerio por mi falta de descanso, de tiempo. Y nos tomamos un tiempo, me recuerdo, y salimos del país. ¡Qué bien nos hizo!
4: Claro. Hay dos tipos de cansancio, o varios tipos. Uno está el cansancio porque tuve una agenda muy llena, me agoté demasiado físicamente. Sí. Tienes la satisfacción del deber cumplido. Y ese es un cansancio que se te nota en el rostro y uno tiene que aprender a detenerse.
3: Ese fue el que te vi el otro día.
4: Sí, ese yo tuve. El otro cansancio es un cansancio de agotamiento emocional o espiritual. Estoy drenado. Pueden ser varias cosas. Muchos conflictos, decepciones, temas no resueltos.
3: Que en el ministerio las tenemos
4: siempre. Y eso te va agotando emocionalmente. Conflictos en la familia, eso lo desgasta uno mucho. Temas que donde nos volvemos tóxicos entre nosotros, nos lastimamos, nos herimos, eso desgasta mucho en el ministerio. Bueno, ese tipo de cansancio es más peligroso. Muy peligroso. Y va a venir insomnio. Entonces, si usted no duerme bien, sus fuerzas se reducen. Van a venir, su cuerpo va a somatizar, va a expresar ese cansancio con problemas musculares, problemas digestivos, dolores de cabeza. Uno comienza a reflejarlo, ¿no? Y viene
3: se ve en el rostro después.
4: Se le ve en el rostro. Y luego viene algo que es importante entender, y es que bajamos nuestra defensa espiritual y emocional y el enemigo nos ataca con pensamientos autodestructivos, como no sirvo, soy un fracasado, o no me valoran, no me aman, y comienzo a desarrollar sentimientos de culpa, de vergüenza, o autodestructivos. Continuemos con el programa.
3: Yo leí un libro, Sixto, que me ayudó muchísimo, y lo quisiera recomendar. Andar con el tanque vacío.
4: Claro.
3: Running on Empty se llamaba. Me impactó ese libro, porque hablaba de un pastor muy famoso que cayó en depresión, del cansancio, de esa fatiga emocional que después ya me aleja de mi relación con Dios y dejo de cargarme espiritualmente. Y ya en un momento la tarea del ministerio, que es algo tan apasionante, se convierte en una carga.
4: Claro.
3: Ya no soporto a la gente, ya no tengo paciencia con mi familia, empiezo a maltratar a los que están a mi alrededor.
4: Reacciono
3: ante cualquier cosa. Y eso es un peligro, porque como dijiste, ahí abro puertas. Yo creo que cada vez que vemos un pastor que cometió un fallo moral, muchas veces se debe al cansancio emocional que le llevó a un cansancio espiritual, a desconectarse de la fuente y abrió puertas.
4: Y las causas, una vida desequilibrada, como dices, exceso de ocupación, la falta de decir no sé decir no, porque Jesús tomaba tiempo para apartarse y dormir, tomaba tiempo para comer, y les decía a los discípulos, vamos aparte a comer nosotros. Me encantaba porque Jesús, casi no lo describe la Biblia, pero Jesús tenía amigos fuera del círculo, como Lázaro, Marta y María. ¿Qué iba a hacer? ¿A comer?
3: ¿A comer? Sí.
4: Ahí nació la amistad.
3: Exactamente.
4: Tu amigo, el que tú amas. Es decir, para poder llegar a decir eso, tienen que haber muchas comidas.
3: Yo creo que también en ese momento, cuando surges en el ministerio, las demandas surgen, el compromiso surge, se amplía tu voz en diferentes lugares, muy peligroso, porque ahí quiere entrar el orgullo también.
4: Claro.
3: Donde te decís, bueno, para, a mí, yo tengo que estar. Yo soy la figura central de esta, no sé, iglesia, denominación. Yo tengo que, ¿cómo no voy a estar? Entonces me autoexijo a mí.
4: Claro, yo quiero añadir eso a un modelo viejo. Digo viejo porque antes estaba más implantado, que era el pastor gerente. El pastor gerente tiene varias características. Tiene el mismo horario de todos. Llegas a las 8, a las 5, y después de las 5 empieza la actividad.
3: Y sí.
4: Claro. Entonces, aún un pastor en algún momento dijo, todo el mundo va a trabajar y luego viene a servir voluntariamente a la iglesia. Entonces, el horario no termina. Él terminó divorciado porque no tuvo equilibrio.
3: Claro.
4: El otro punto, que es lo que estás mencionando, es que debo de estar en todo. Si no estoy, no funciona.
3: Claro.
4: Si no estoy, no tiene éxito.
3: Eso es orgullo.
4: Eso es orgullo. Definitivamente es orgullo. Porque lo que Dios nos pone a hacer a nosotros es generar espacio para que todos los dones y los llamados que hay en iglesias se desarrollen.
3: Me gusta cómo lo plantea John Maxwell. John Maxwell dice, hay lugar para más gente en la cima. Entonces, muchas veces yo subo y digo, no, ya no hay lugar para otros, yo solamente. Entonces dice, como líder, mi función es ayudar a otros a subir a la cima, a llevarlos conmigo. Y yo creo que en la iglesia hemos visto iglesias centradas en una figura pastoral. Eso es una bomba de tiempo. En primer lugar, porque muy poca gente puede manejar el éxito ministerial de manera sabia. Porque yo me creo la figura, como dijimos, y ese ministerio tiene fecha de caducidad.
4: Sí. Aquí tú estás tocando algunos temas que son interesantes, muy interesantes. El que yo me cree indispensable, o el que yo sienta que mi valía está en el trabajo, en lo que yo hago.
3: Muy bueno eso.
4: Entonces, por ejemplo, el otro día escuchaba un documental de un atleta que ganó muchas medallas olímpicas. Le preguntaron cuál es su momento más difícil. Dice, cuando estoy inactivo, cuando no estoy entrenando. Cuando, después de una competencia, de un mundial o de una olimpiada, donde la adrenalina baja. De acuerdo a los estudios de por qué los pastores han fallado, es en ese momento. En ese momento, cuando la adrenalina baja.
3: El lunes.
4: Yo tengo que aprender a manejar mi momento de descanso. Ahí es donde yo tengo que encontrarme rostro a rostro con Dios. Y nadie nos entrena para descansar. Ese es un problema que tenemos. Y nos dañaron el descanso.
3: Claro.
2: El día de mañana, Donald Francis y Sixto Porras continuarán hablando sobre este tema. Abordarán específicamente la pregunta, ¿cómo hacerle ver a alguien que está a punto de colapsar? Que está llevando hábitos dañinos que le van a llevar a un agotamiento extremo. No se lo puede perder. Le agradecemos por estar con nosotros. Se despide Esteban Porras de Enfoque a la Familia, donde ayudamos a las familias a mejorar en Cristo.

0: presento a mi hermano y amigo Samuel Hernández.
1: Escogeos pues a quien servís, pero yo y mi casa serviremos a Jehová. Lo dice la palabra y yo lo creo. Por eso hoy te pido por las familias de Puerto Rico y el mundo entero, que tu casa no se cae, porque está sobre la roca. Se levanta la familia, tu matrimonio, tus hijos,

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1: En Dinámica 10, con 32 minutos.

0: en Dinámica 10, 36 minutos.
1: Salmos 47:7. Porque Dios es el Rey de toda la tierra. Canten con entendimiento.

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1: Buenas noticias. Hacer todo sin murmuraciones y contiendas, para que seáis irreprensibles y sencillos, hijos de Dios sin mancha en medio de una generación maligna y perversa, en medio de la cual resplandecéis como luminares en el mundo. Filipenses 2, 14 y 15.
2: En el reloj profético de Dios, las horas marchan vertiginosamente dando cumplimientos cada vez más relevantes y apuntando hacia el más trascendental evento transformador de la humanidad, la segunda venida de Cristo.

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declaro con mi boca, como dice tu palabra, Señor. No te dejaré y no te desampararé. Así que declaro que tú estás aquí, Señor. Estás conmigo, con mi familia.

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Palabras de vida. Jehová es mi luz y mi salvación. ¿De quién temeré? Jehová es la fortaleza de mi vida. ¿De quién he de atemorizarme? Cuando se juntaron contra mí los malignos, mis angustiadores y mis enemigos, para comer mis carnes, ellos tropezaron y cayeron. Aunque un ejército acampe contra mí, no temerá mi corazón. Aunque contra mí se levante guerra, yo estaré confiado. Una cosa he demandado a Jehová, esta buscaré, que esté yo en la casa de Jehová todos los días de mi vida, para contemplar la hermosura de Jehová y para inquirir en su templo. Porque él me esconderá en su tabernáculo en el día del mal, me ocultará en lo reservado de su morada. Sobre una roca me pondrá en alto. Luego levantará mi cabeza sobre mis enemigos que me rodean, y yo sacrificaré en su tabernáculo sacrificios de júbilo. Cantaré y entonaré alabanzas a Jehová. Oye, oh Jehová, mi voz con la que a ti clamo. Ten misericordia de mí y respóndeme. Mi corazón ha dicho de ti, buscad mi rostro. Tu rostro buscaré, oh Jehová. No escondas tu rostro de mí, no apartes con ira a tu siervo. Mi ayuda ha sido, no me dejes ni me desampares, Dios de mi salvación. Aunque mi padre y mi madre me dejaran, con todo Jehová me recogerá. Enséñame, oh Jehová, tu camino, y guíame por senda de rectitud a causa de mis enemigos. No me entregues a la voluntad de mis enemigos, porque se han levantado contra mí testigos falsos y los que respiran crueldad. Hubiera yo desmayado si no creyere que veré la bondad de Jehová en la tierra de los vivientes. Aguarda a Jehová, esfuérzate y aliéntese tu corazón. Sí, espera a Jehová. Salmos 27.

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3: Es difícil para nosotros en esta sociedad entender el modelo de vida sacrificial, y entonces hemos estado viendo a Pablo y a Timoteo, y ahora quizás el más rico de todos ellos, Epafrodito. Y digo eso porque él es muy parecido a nosotros.
4: Nos da mucho gusto que nos acompañe el día de hoy en Gracia a Vosotros, Ministerio de Enseñanza del Pastor John MacArthur. El reconocido puritano Richard Baxter dijo: el diseño mismo del Evangelio es humillarnos, y la obra de la gracia comienza y continúa en la humillación. La humildad no es un mero adorno del cristiano, sino una parte esencial de la nueva criatura. Es una contradicción en términos ser cristiano y no ser humilde. Fin de la cita. Pero ¿cómo se ve el servicio humilde y centrado en Cristo en la vida de un creyente común? El día de hoy, el pastor John MacArthur, en la voz del pastor Luis Contreras, nos enseñará por qué Epafrodito es considerado por Pablo como un siervo humilde y ejemplar en la serie Héroes del Cielo, en Gracia a Vosotros.
3: Abramos nuestras Biblias para nuestro tiempo en la Palabra de Dios en Filipenses capítulo 2. Y veremos los versículos 25 al 30 del capítulo 2, y ahí llegaremos a conocer quizás de una manera muy especial a este hombre maravilloso llamado Epafrodito. Es difícil para nosotros en esta sociedad entender el modelo de vida sacrificial, y entonces hemos estado viendo a Pablo y a Timoteo, y ahora quizás el más rico de todos ellos, Epafrodito. Y digo eso porque él es muy parecido a nosotros. Realmente no hay nada incomparable acerca de Epafrodito como lo hay acerca de Pablo. No hay nada realmente preeminente acerca de su capacidad como lo hay en el caso de Timoteo, quien fue dotado de manera tan única por Dios, un hombre sorprendente en toda manera. Este es simplemente uno de nosotros, y en ese sentido su modelo y su ejemplo se convierte más directo en su aplicación. Podríamos decir que hay unos cuantos Pablos, hay algunos Timoteos, hay muchos Epafroditos. Este es el modelo de la gente. Ahora recuerde, conforme vemos esto, realmente estamos viendo modelos de las verdades espirituales que han sido enseñadas en los primeros 16 versículos del capítulo 2. El capítulo abrió con una sección de la humildad en la que Cristo es la gran ilustración, y Pablo está llamando a la humildad verdadera. Después, en el versículo 12, él habla acerca de manifestar su salvación con temor y temblor, y después él sigue eso al decir: hagan todo esto sin quejas y contiendas. Y lo resumimos diciendo simplemente que Pablo realmente nos está dando un llamado fuerte al compromiso cristiano. Él está diciendo: vivan su salvación en humildad y sin quejas. Esas son dos cosas buenas que se equilibran. Si las cosas van bien para usted, no sea soberbio. Si las cosas se ponen difíciles, no se queje. Viva su salvación en humildad y sin quejas. Y después, para ayudarnos a ver con mayor claridad cómo eso funciona, él nos dio tres modelos. Él fue un modelo de abnegación, de humildad, de vivir la salvación sin quejas, y así lo fue Timoteo. Y aquí llegamos a Epafrodito, el tercer modelo. Simplemente para efectos de distinción, llamamos a Pablo el que se regocija de manera sacrificial o el que se regocija de manera humilde. Llamamos a Timoteo el que tiene empatía con una concentración singular. Y ahora, al llegar al versículo 25 hasta el 30, vemos a Epafrodito. Llamémosle el que se juega todo de manera amorosa. El que se juega todo de manera amorosa. Y voy a explicar eso conforme avanzamos. Ahora, ¿qué sabemos de Epafrodito? Bueno, directamente realmente no sabemos nada de él. No sabemos nada de su trasfondo directamente. No conocemos nada de sus padres. No conocemos por cuánto tiempo él había sido un cristiano. No sabemos cuál fue su función en la iglesia. Realmente no conocemos nada fuera de la implicación que encontramos en este pasaje, y vamos a tratar de construir de la mejor manera posible una especie de perfil de este hombre muy excepcional. Recuerde ahora, Pablo es un prisionero, un encarcelamiento de 2 años en una casa privada por parte del gobierno romano. Los romanos lo tienen encadenado a uno de sus soldados, manteniéndolo prisionero en su propia casa. Durante el tiempo que él es encarcelado por Roma, él todavía tiene algo de libertad para el ministerio. La iglesia filipense, que lo amaba profundamente, la iglesia que él fundó, como es registrado en Hechos 16, cuando ellos se enteraron de su situación, estaban muy preocupados y decidieron que querían ayudarlo, dándose cuenta de que él no podía ya trabajar para ganarse la vida, sostenerse a sí mismo en su ministerio, querían mandarle algo de dinero. Entonces los filipenses recolectaron de manera sacrificial de sus congregantes una ofrenda de amor y se la enviaron a Pablo y fue llevada por este hombre Epafrodito. Epafrodito llevó el dinero a Pablo, pero había más cosas involucradas que eso. La iglesia filipense le instruyó que no solo entregara el dinero, sino que se quedara y se volviera el siervo de Pablo en el asunto de todas sus necesidades personales. Entonces Epafrodito es enviado con el dinero como el delegado escogido de la iglesia y también él debe quedarse como el siervo de Pablo, sirviendo todas sus necesidades personales. Ahora, eso únicamente nos diré algo acerca de Epafrodito. Número 1. La iglesia filipense nunca habría enviado un hombre para trabajar en proximidad cercana con el apóstol Pablo, a menos de que él fuera el representante eminente de la piedad de esa congregación. Podemos asumir que ellos no habrían querido colocar a alguien sospechoso de manera muy cercana al apóstol Pablo, quien bien pudo haber sido el hombre, el ser humano con mayor discernimiento que jamás vivió y que podía ver la realidad de cualquier persona. Y entonces podemos estar bastante ciertos de que Epafrodito fue un hombre de virtud espiritual genuina, un hombre de profundidad en términos de su amor y devoción al Señor Jesucristo. En segundo lugar, también podríamos afirmar que él fue un hombre con el corazón de un siervo. El hecho de que él fuera y satisfaciera simplemente todas las necesidades del apóstol Pablo me indicaría que él se vio a sí mismo en la función de venir a servir. No hay indicación de que él fue un predicador o maestro significativo en la iglesia, aunque él bien pudo haber tenido la capacidad de hacer eso. Bien podría afirmarse que él probablemente fue un diácono en lugar de ser un anciano y que su función era más la función de servir que la función de guiar. No obstante, podemos estar ciertos de que él debió haber tenido un corazón de siervo. La congregación filipense, habiéndolo escogido como su embajador, por así decirlo, para Pablo, nunca habría escogido un hombre que literalmente no habría entregado su vida en servicio para alguien más, porque hacer eso sería traicionar tanto su amor hacia Pablo como también la confianza de Pablo en el juicio de ellos. En tercer lugar, podemos afirmar que no solo él fue un hombre piadoso, humilde que servía, sino que él fue un hombre de mucha valentía, porque él sabía exactamente en qué se estaba metiendo, no había duda en su mente de cómo el gobierno romano se sentía acerca de Pablo. Era obvio que todo el mundo veía esto. Fue inminentemente posible que Pablo podía perder su vida porque él era, después de todo, un prisionero y estaban considerando si debía o no seguir viviendo debido a que él estaba trayendo la herejía del cristianismo al mundo romano. Y si de hecho la vida de Pablo era quitada, probablemente sería cuestión de considerar por lo menos quitarle la vida de aquellos que servían junto con él. Entonces él conocía bien el riesgo involucrado. Entonces aquí hay un hombre quien es un hombre piadoso, de lo contrario no habría sido escogido, quien es un siervo, quien es escogido para hacer aquello que encaja mejor con sus dones y quien tiene la valentía de entrar en un ambiente hostil en donde la misma persona a la que él sirve es odiada, rechazada, y él está dispuesto a hacer eso. Otra cosa que podría ayudarle para entender a este hombre es que él tuvo un nombre muy común. El nombre Epafrodito era un nombre común. De hecho, la palabra Epafrodito era una palabra común. Era un nombre sustantivo común, por así decirlo. No solo un nombre propio, no solo un nombre, sino un término común. Y le voy a decir por qué. El nombre es tomado del nombre de un dios griego. ¿Ha oído usted el nombre Afrodita? ¿Ha oído ese nombre? Afrodita era la diosa del amor. En Roma, el nombre de ella era Venus, la diosa del amor. Entre los griegos era Afrodita, ella era la diosa del amor y la belleza. Y este hombre es nombrado, por así decirlo, por Afrodita. El nombre Afrodito es simplemente un término que significa favorito de Afrodita. Favorito de Afrodita. Esto nos dice que él salió de un ambiente pagano. Los cristianos nunca nombrarían a un hijo de esta manera. Claro, una iglesia de primera generación no va a tener trasfondo alguno en el cristianismo. Entonces él salió de una familia pagana. No sabemos cuándo se convirtió. Es muy probable que su familia adoró, entre otras deidades, a esta diosa Afrodita. Por cierto, ella era una diosa extremadamente popular y en cierta manera era la diosa de la buena suerte, como le diré un poco más adelante. El nombre Epafrodito eventualmente llegó a significar amoroso, atractivo y demás, pero originalmente significó un favorito de Afrodita. Y esa era una palabra en sí misma, voy a explicar eso más adelante también. Entonces el hombre salió de un trasfondo pagano, se convirtió a Cristo, no sabemos en dónde, no sabemos de qué manera. Es muy probable que sucedió cuando Pablo fundó la iglesia en Filipos. Él pudo haber sido uno de los primeros convertidos y bien pudo haber estado ahí desde el mismo comienzo, pero no sabemos eso. No obstante, él se ha convertido en un cristiano clave en la iglesia, un hombre sacrificial que ha dejado su hogar, su empleo, su ministerio, su iglesia, sus amigos, para ir y servir al apóstol Pablo, un hombre muy sacrificial. Ahora, esas son algunas de las cosas generales que sabemos de este hombre. Seamos más específicos, muy bien. Observe conmigo el versículo 25. Mas tuve por necesario enviaros Epafrodito, mi hermano y colaborador y compañero de milicia, vuestro mensajero y ministrador de mis necesidades. Hablemos un poco de estos cinco títulos que Pablo le da a Epafrodito, porque nos ayudan a tener una mejor idea de este hombre especial. Hay cinco títulos en el versículo 25. Tres de ellos ven Epafrodito en relación a Pablo. Dos de ellos lo ven en relación a la iglesia filipense. Los primeros tres son identificados por la palabra mi. Mi hermano, implícito. Mi colaborador, implícito. Compañero de milicia. En relación a mí, él es hermano, colaborador y compañero de milicia. Entonces Pablo realmente está honrando a Epafrodito como un siervo fiel. Y él lo hace al darle esos tres títulos. Y son muy especiales. No son difíciles de entender. Usted los puede leer y entender completamente. Pero permítame escarbar un poco en mayor profundidad y mostrarle que hay un sentido en el que esta es una manera más bien amplia de dar títulos. En primer lugar, él es llamado mi hermano. La clave es la palabra mi. Pablo lo está viendo de una manera muy personal. Él es mi hermano. ¿Qué quiere decir con eso? Bueno, él quiere decir hermano en el sentido de nacimiento espiritual. Ambos tienen la fuente en común de vida, Dios el Padre, habiéndoles dado vida en Cristo a través del Espíritu. Son hermanos en Cristo. Y entonces comparten la vida eterna en común. Pero hay más que eso. No solo es hermano de vida en común, sino que es hermano de amor en común. Y el término adelfos también conlleva la idea de amistad, afecto, sentimientos. Y entonces Pablo está diciendo, en primer lugar, quiero que sepan que Epafrodito no solo comparte conmigo vida en común, sino que es un hermano amado. Tengo afecto hacia él, él es mi amigo. Ese es el título personal. Ahora, lo que eso celebra es la propia relación interpersonal de Pablo con él. ¿Cómo es que él se relacionaba con Pablo? Muy bien. El segundo título es cómo él se relacionaba con el ministerio. Y él lo llama colaborador, mi colaborador o colaborador. Esta palabra es usada 13 veces en el Nuevo Testamento. 12 veces de las 13 es usada por Pablo y la usa de gente que trabajaba junto con él en el ministerio. Usted puede ver sus usos en Romanos 16, 1 Corintios 1, hay una en Filipenses 4, 3, otra en 1 Tesalonicenses 3, 2. Pablo titula a la gente colaborador, quien vino a su lado y trabajó con él en la extensión del Evangelio. Entonces él dice, no solo en relación a mi persona es hermano, sino en relación a mi tarea es colaborador. Colaborador. El énfasis aquí no es en la vida en común, sino en esfuerzo en común. Él no solo es reconocido por sus aptitudes en sus relaciones, sino que él es reconocido también por su esfuerzo en el trabajo, por su diligencia. No solo hermanos en vida y amor, sino trabajadores juntos por Cristo. En tercer lugar, él dice, mi compañero de milicia. Esto quiere decir, no lo ve de manera en particular a su relación a Pablo o su relación a la tarea que cumple, sino que él es reconocido en relación a los enemigos que pelean en contra del ministerio. El título compañero de milicia, por cierto, es un título muy, muy honorable. Investigué un poco esa palabra griega que también es usada en el segundo versículo de Filemón y descubrí que fuera del registro bíblico, esa palabra era usada en alguna ocasión especial para honrar a un soldado. Normalmente un soldado común era honrado con ese título y la meta era hacer del soldado igual al comandante en jefe, en un caso para ser un guerrero igual a un rey. Decir que usted es un compañero de milicia, en el corazón mismo de esa palabra griega está la palabra stratios, de la cual obtenemos la palabra estratega, era decir que usted estaba al nivel de aquellos que eran personas estratégicas en las fuerzas, los estrategas, los grandes líderes, un gran término de honor. Y Pablo está elevando a Epafrodito, mi estratega compañero, mi comandante en jefe compañero, por así decirlo, mi compañero líder en el asunto de guerra espiritual. Ahora, estos tres términos demuestran la humildad de gracia del corazón de Pablo. Pablo no menosprecia a Epafrodito en absoluto. Él lo ve cara a cara en su humildad maravillosa. Él podía elevar a cualquiera a su propio nivel. Mi hermano, mi colaborador, mi compañero, comandante en jefe. Este es el corazón humilde del gran apóstol. Hay dos títulos más que se le dan a él y eso nos dice un poco más acerca de él y son en relación a la iglesia filipense. Y aquí él presenta la palabra vuestro. Desde mi punto de vista, estas tres cosas lo describen. Desde el punto de vista de ustedes, estas dos lo describen a él. Él es vuestro mensajero y ministrador de mis necesidades. Esto, muy simple. Vuestro mensajero es la palabra apóstolos, de la cual obtenemos la palabra apóstol, la cual no es una traducción, sino literalmente una transliteración. Él fue el apóstol de ustedes, a Olga. Él fue el apóstol de ustedes. Ahora alguien podría decir, ¿acaso esto quiere decir que él era como los doce o como Pablo? ¿Él es un apóstol real en ese sentido? Hay otros que son designados así. Pienso en Romanos capítulo 16, creo que es el versículo 7. ¿Pero acaso él era igual a los apóstoles, los once, y después Matías, quien reemplazó a Judas, y después Pablo, quien también fue un apóstol? ¿Es este un título oficial? Bueno, es oficial en un sentido, pero permítame ayudarlo a entender esto. Los doce apóstoles son únicos. Los doce apóstoles, y usted debe entender esta distinción, son apóstoles del Señor Jesucristo. Escuche Gálatas 1:1. Pablo, apóstol, no enviado por hombres, ni por medio de agencia de hombre, sino por Jesucristo y Dios Padre. Ahora observe, hay algunos apóstoles, únicamente unos pocos, 11 más Matías más Pablo. Únicamente esos hombres fueron apóstoles seleccionados por el Señor Jesucristo mismo y enviados. Él no dice de Epafrodito, él es el apóstol del Señor Jesucristo, él dice, él es vuestro apóstol. Y aquí está la distinción simple. Los apóstoles, con las letras mayúsculas, ellos fueron enviados por Cristo. Los apóstoles, con las letras minúsculas, fueron enviados por la iglesia. Él no es un apóstol de Cristo, él es un apóstol de la iglesia. Él no es ese apóstol llamado de manera única y enviado y parte del cimiento escogido por Cristo. Él es ese apóstol enviado por parte de la iglesia, escogido por la iglesia. Y esa es una distinción muy importante que debemos hacer. Los primeros fueron apóstoles de Cristo, la segunda categoría, apóstoles de la iglesia. Y él es de esa categoría, enviado por la iglesia, no por Cristo mismo a nivel personal. Ahora, en segundo lugar, él dice, no solo él es un mensajero, sino que él es vuestro mensajero. ¿Y de qué era mensajero? Él le trajo dinero, ese era el asunto. Él envió lo que ellos habían enviado, y estoy seguro que no solo fue dinero, debió haber habido un mensaje con esto, un mensaje de amor y la promesa de oraciones y todo eso. Pero en segundo lugar, él dice, él es ministrador de mis necesidades. Él es su ministro para mi necesidad. Lo han enviado. Ahora, la palabra para administrador aquí necesita nuestra atención por un momento. No quiero ser demasiado técnico, pero necesito darle a usted estas ideas elementales. La palabra es liturgon, de la cual obtenemos liturgia. Y esa palabra tiene que ver con servicio sacerdotal, sagrado, religioso, de la cual obtenemos la palabra liturgia en la actualidad, la cual es usada en relación a ciertos tipos de adoración. Él viene como el siervo ceremonial para ministrarle a Pablo. Es un término espiritual, es un término religioso, es un término sagrado. Hubieron en los primeros años, alrededor del tiempo de Pablo, en la iglesia, ciudades griegas-estado. Algunos de ustedes han estudiado de ellas en su historia mundial. Las ciudades-estado griegas eran muy soberbias, tenían sus propios ejércitos, inclusive entraban en guerra con otras ciudades-estado. La gente llegó a enamorarse mucho y hasta se volvió muy patriota con respecto a sus propias ciudades-estado. Y con mucha frecuencia hubieron hombres que estaban tan comprometidos y eran tan apasionados por su propia ciudad-estado que, a costa de su propio gasto, usaban su propio dinero y su tiempo y sus esfuerzos para alcanzar y cumplir grandes deberes cívicos y proveer grandes beneficios cívicos. Eran vistos como los benefactores del público y llegaron a ser conocidos como los leiturgoi, aquellos que, aunque les costó mucho a nivel personal, hicieron lo que hicieron sacrificialmente para beneficiar al pueblo. Y es entonces, es un término apropiado para este hombre a quien le costó mucho a nivel personal, dejando su hogar y su familia y sus amigos y su vida y lo que sea. Literalmente vino y se jugó la vida para beneficiar al apóstol Pablo. Entonces él es el siervo de la iglesia filipense que ha venido para traer un mensaje, y él realizó un servicio sagrado a favor de ellos en la vida de Pablo, como se le instruyó que lo hiciera. El dinero que él trajo en el capítulo 4, versículo 18, es llamado un sacrificio acepto. Y entonces Pablo recoge esa terminología. Él fue un sacerdote realizando un servicio sagrado, un sacrificio de dinero para las necesidades de Pablo. Entonces, él es un hombre excepcional, un hombre sorprendente, abnegado, humilde, empático, compasivo, todas esas cosas. Él es un siervo, él es valiente, él es piadoso. Él cultivó un vínculo fuerte con Pablo, él trabajó al lado de él y cumplió su parte, y él fue un gran soldado peleando contra el enemigo. Pero con eso en mente, regresa al versículo 25 y observa esto. Después de todo ese reconocimiento, versículo 25, mas tuve por necesario enviaros Epafrodito. Dice usted, bueno, ¿por qué lo estás enviando de regreso? Digo, lo acabas de presentar como el hombre de mayor valor que podemos imaginarnos. ¿Por qué lo estás enviando de regreso? Alguien dice, bueno, ¿acaso él ha sido infiel? No, no hay indicación de eso. Oh, él extraña su casa. Él extraña las buenas comidas filipenses. ¿Es eso? Es necesario enviarlo. Es necesario. Usted tiene que tener una respuesta para eso. ¿Y por qué? Porque ellos van a decir, ¿por qué lo enviaste de regreso? Si él simplemente se aparece y les entrega la carta filipense, la cual estoy seguro de que él llevó con él, y la iglesia filipense no dice nada de él, van a decir, ¿qué estás haciendo aquí? Te enviamos ahí para quedarte, y que te quedaras ahí hasta el final con Pablo, fuera para su liberación o su muerte. ¿Por qué estás de regreso aquí? Entonces Pablo dice, es necesario enviarles a Epafrodito. A pesar de todas estas cualidades, y a pesar del hecho de que él es mi hermano a quien amo, él es mi colaborador a quien necesito, él es mi compañero de milicia a quien pelea la batalla conmigo, lo estoy enviando de regreso. Es necesario. Dice usted, ¿por qué? Versículo 26. Porque él tenía gran deseo de veros a todos vosotros. Ahí está. Extraña su casa. Buen intento, Epafrodito. Buenas intenciones. No pudo hacerlo. Se sintió solo. No, usted no ha leído lo suficiente. Porque él tenía gran deseo de veros a todos vosotros y gravemente se angustió. Dice usted, ahí está. Extrañaba tanto su casa. Extrañaba tanto que él se angustió. Esa palabra, por cierto, describe el estado confundido, turbado, distraído a medias, producido por la aflicción física o la aflicción mental. Puede ser el producto de tristeza o vergüenza o decepción o tristeza, cualquiera de esas cosas. Pero es esa inquietud confusa, caótica, que viene en un tiempo de turbación. Y entonces él dice, él está inquieto y él está en turbación y él está afligido. Por cierto, es usada, la misma palabra es usada en Mateo 26. Cuando Jesús en el versículo 38 dice en el huerto, mi alma está triste al punto de la muerte. Es una aflicción muy, muy pesada. Un traductor lo llama lleno de pesadumbre. Un escritor, Sweet, dice, es la aflicción que sigue a un gran shock traumático. Él realmente está molesto. ¿Por qué? Observe esto, versículo 26. Porque habíais oído que había enfermado. Ahora espera un minuto. Eso es difícil de creer. Ustedes oyeron que él no estaba bien. Él sabía que ustedes estarían tristes y la tristeza de ustedes lo ha afligido mucho. ¿Cuándo fue la última vez que usted se desorientó de manera total y estuvo inquieto y estuvo totalmente afligido porque usted sabía que alguien se sentía mal por la situación de usted? Y la aflicción de usted estuvo directamente relacionada al hecho, no de que usted estaba teniendo una situación difícil, sino a que ellos estaban teniendo un tiempo difícil con la situación de usted. Ahora eso le va a mostrar a usted la profundidad del amor. Eso le va a mostrar el vínculo. Desafortunadamente en nuestra sociedad estamos más preocupados por cosas que por gente, más preocupados por posesiones que por relaciones. Entonces nos molestamos por cosas y con mucha frecuencia ignoramos cómo la gente se siente porque estamos concentrados en las cosas, no en la gente. Pero el vínculo que los filipenses tenían con este hombre era tan profundo y tan rico que es aparente que este hombre estaba tan estresado por la tristeza, porque los filipenses estaban preocupados por él, que Pablo dice, tengo que enviárselos, porque él no puede existir sintiendo que ustedes no saben que él está bien. Hombre, ese es un hombre excepcional. Estas personas que él amaba tan profundamente, él no quiere que estén afligidas. Eso es tan extraño para la mayoría de nosotros. Tengo que enviarlo, porque él está tan angustiado porque ustedes han oído de su dificultad y él quiere venir para eliminar la angustia de ustedes. ¡Qué hombre tan compasivo!
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3: Hola amigos. Al orar con el Padre Nuestro podríamos decir algo más o menos así. Señor, es maravilloso saber que eres mi Padre. Me encanta que eres el Creador del Universo y también mi Papá. Me invitas a llamarte Padre porque quieres que te manifieste confianza y no miedo. Gracias por crearme, porque eso significa que mi vida tiene un propósito hermoso. Señor, me pides que te llame Nuestro. Sé que eres mi Papá, pero no soy hijo único. Tengo millones de hermanos esparcidos por la tierra. Tú eres el Papá de todos. A decir verdad, hay unos a quienes francamente me cuesta amar. No puedo tener una buena relación contigo si mi comunión con ellos está rota. Papá, ayúdame a amarlos como yo te amo. Abre una oportunidad para acercármeles en tu nombre, pedirles perdón y amarlos como tú lo haces. Papá, no me había dado cuenta de que este planeta donde nos tienes forma parte de los cielos. Gracias por el oxígeno, ese cordón umbilical contigo que nos permite la vida. Gracias por la luz del sol, por la lluvia, por los mares, por los ríos, por las montañas, por los desiertos, por los árboles, por las flores. Gracias, en fin, por la tierra que nos da el alimento. Gracias por regalarme la belleza, la dulzura y la inocencia que hay en la cara de un niño. Gracias por vivir en tu mundo prestado. Papá, podría pasarme la vida dándote gracias porque tu presencia está viva en toda tu creación.
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3: Gracias y bienvenidos a Momento Decisivo. Durante los próximos programas continuaremos nuestro estudio versículo por versículo de 2 pasajes proféticos adicionales que ampliarán nuestro entendimiento de todo lo que hemos venido aprendiendo. Hoy y mañana estaremos considerando un tema de gran importancia y a la vez de mucha controversia: la Iglesia y la Gran Tribulación. Como puede imaginar, este tema ha generado diversas opiniones a lo largo de los años, y parece que hoy en día la controversia es aún más intensa que nunca antes en mi experiencia ministerial. Existen distintas filosofías acerca de lo que la Iglesia debe estar haciendo en estos tiempos, y muchas de ellas entran en conflicto entre sí. Sin embargo, mi propósito hoy no es analizar opiniones humanas, sino examinar cuidadosamente lo que la Biblia realmente enseña, y oro para que, a través de este estudio, el Señor traiga claridad, esperanza y convicción a nuestro corazón. Así que le invito a que nos acompañe durante estos días mientras abrimos juntos nuestras Biblias y nuestros corazones a la palabra de Dios. Y ahora, con nuestras Biblias abiertas y nuestros corazones dispuestos, comencemos nuestro estudio.

En teología y en el estudio de la palabra de Dios, y más particularmente en el estudio de la profecía, hay básicamente cuatro opiniones diferentes que se sostienen respecto al periodo de la tribulación. Quiero empezar explicándoles brevemente estos cuatro puntos de vista. En primer lugar, tenemos lo que se llama el punto de vista post-tribulacionista. Este punto de vista enseña que la iglesia cristiana atravesará los 7 años de la gran tribulación y que al mismo fin de ese periodo, después de que todo haya pasado, la iglesia será arrebatada y llevada para estar con el Señor. El post-tribulacionismo enseña que la iglesia de Jesucristo atraviesa los 7 años de tribulación, que según leemos en la palabra de Dios es un periodo de gran ira. La iglesia atraviesa ese periodo y luego es raptada. Hay otro punto de vista y es la noción mid-tribulacionista. Este punto de vista enseña que al final de los 3 años y medio, la iglesia es arrebatada y llevada, y por consiguiente, no está aquí para la segunda mitad del periodo de la gran tribulación, que es lo peor. Así que el Señor permite que la iglesia atraviese los primeros 3 años y medio, y luego viene el arrebatamiento de la iglesia, y no está aquí en la tierra durante los últimos 3 años y medio. Luego está, por supuesto, el punto de vista que nosotros sostenemos y que consiste en la doctrina del rapto pre-tribulacionista. Pre quiere decir antes, de modo que el nombre indica que antes de que empiece el periodo de la tribulación, la iglesia será raptada y sacada de aquí. Eso es lo que nosotros creemos. Hay otro punto de vista que tengo que decirles, aunque no se habla mucho de él. Se llama la noción del rapto parcial. No sé mucho al respecto. Había un hombre ya difunto que tenía un programa titulado El programa de la iglesia local. Enseñaba que solo los creyentes que sean espirituales y estén andando con el Señor serán arrebatados cuando el Señor Jesucristo vuelva, y que el resto de la iglesia tendrá que sufrir en la gran tribulación. Si un creyente no es espiritual, sufrirá la tribulación. Es una especie de purgatorio, por así decirlo. Por supuesto, no hay ninguna evidencia bíblica de que algo así va a suceder. De hecho, la naturaleza de la Biblia nos enseña que tal cosa no puede suceder, porque la Biblia nos enseña la unidad del cuerpo, que es la iglesia. Dios no va a llevar una parte del cuerpo mientras que deja al resto del cuerpo aquí abajo. El cuerpo va junto. La iglesia será arrebatada entera para ir a estar con el Señor. Otra cosa que está errada en la teoría del rapto parcial es que dice que nuestras obras determinan en cierta medida cómo escapar del juicio y castigo, y eso no es consistente con la Biblia. Creo en la posición del rapto pretribulacionista simplemente por lo que la Biblia nos enseña sobre la naturaleza de la fe evangélica. Romanos capítulo 8, versículo 1 dice: ahora, pues, ninguna condenación hay para los que están en Cristo Jesús. La Biblia enseña que el momento en que una persona cree en Jesucristo pasa de muerte a vida y no hay condenación que cuelgue sobre su cabeza. Los que creen en el post-tribulacionismo creen que hay una condenación que cuelga sobre su cabeza y que la sufrirán por 7 años en esta tierra. La Biblia define el periodo de la gran tribulación como el periodo final del trato determinado por Jehová con el pueblo de Daniel, a fin de acabar con las transgresiones de Israel. No podemos ver a la iglesia durante ese periodo consistentemente interviniendo con lo que Dios va a hacer con Israel en esta tierra. Alguien me preguntó una vez, ¿por qué mismo va a haber un periodo de gran tribulación? Para empezar, ¿por qué razón va Dios a permitir 7 años de terrible calamidad en esta tierra? Según la Biblia, hay básicamente 2 razones para el periodo de la tribulación. En primer lugar, la tribulación viene a esta tierra para purgar a los rebeldes judíos. Ezequiel capítulo 20, versículos 37 al 38 dice: os haré pasar bajo la vara y os haré entrar en los vínculos del pacto, y apartaré de entre vosotros a los rebeldes y a los que se rebelaron contra mí. De la tierra de sus peregrinaciones los sacaré, mas a la tierra de Israel no entrarán, y sabréis que yo soy Jehová. La segunda razón para el periodo de la gran tribulación es castigar a los gentiles que lo han rechazado. Lean en Miqueas capítulo 5, versículo 15: y con ira y con furor haré venganza en las naciones que no obedecieron.
Así que la Biblia enseña que durante ese periodo de 7 años, la ira de Dios va a descargarse principalmente sobre los judíos, pero incluso los gentiles que rechazaron a Jesucristo serán objeto de la ira de Dios. En el libro de Apocalipsis se nos da con gran detalle la definición del periodo de la gran tribulación. Quiero darles un breve vistazo del libro de Apocalipsis. Es muy necesario que entiendan esto. Abran la Biblia en el capítulo 1 de Apocalipsis. Algunas personas me han dicho que nunca leen Apocalipsis porque es muy difícil de entender. Tal vez usted haya encontrado al libro de Apocalipsis algo difícil de entender. Pero quiero decirles que en realidad Apocalipsis es uno de los libros de la Biblia más fáciles de entender. Usted tal vez diga, a lo mejor usted está hablando de otro libro, tal vez usted tenga una traducción diferente. Les digo que es el libro más fácil de entender porque es un libro que se interpreta a sí mismo. Es un libro que le dice a uno lo que son las señales y luego, al seguir leyendo, le dice a uno exactamente lo que significan esos signos. Vez tras vez en el libro de Apocalipsis ustedes ven la información y luego leen la interpretación. No solo eso, sino que al mismo principio del libro se nos da el bosquejo de su contenido, precisamente en el texto bíblico. Noten Apocalipsis, capítulo 1.

que son. Los capítulos 2 y 3 tratan de las siete iglesias de Apocalipsis. Estas son las cosas que son. Empezando en el capítulo 4 y hasta el final del libro de Apocalipsis, tenemos las cosas que han de ser después de estas. Así que si uno quiere definir y hablar del libro de Apocalipsis, es fácil. Capítulo 1, versículos 1 al 20. Las cosas que Juan vio en la isla de Patmos. Capítulos 2 y 3. Las cosas que son las siete iglesias. Capítulo 4. Hasta el fin del libro, las cosas que serán en el futuro. Profecía para el futuro. Ahora, escuchen con atención. Empezando en el capítulo 4 de Apocalipsis, hasta el capítulo 19, casi toda la información tiene que ver con el período que se conoce como la Gran Tribulación. En ese pasaje bíblico tenemos las copas, los juicios, las trompetas, sellos y todo eso, que son sencillamente cuadros del derramamiento de la ira de Dios sobre esta tierra. Capítulos 4 al 19 hablan de la gran tribulación que va a tener lugar en esta tierra. La palabra iglesia aparece 19 veces en Apocalipsis 1 al 3, pero no se la menciona ni una sola vez en los capítulos 4 al 19. Así que aquí tenemos el libro de Apocalipsis, las cosas que has visto, las cosas que son y las cosas que han de venir después de estas. Apocalipsis 1 al 3, las iglesias. Apocalipsis 4 al 19, el periodo de la tribulación. En los capítulos 1 al 3 se menciona a la iglesia 19 veces. Se pasa al capítulo 4 y se avanza hasta el 19 y no se la menciona ni una sola vez. ¿Por qué será así, a su manera de pensar? Pues bien, como ven, el periodo de la gran tribulación es lo que sucede aquí abajo en la tierra, mientras la iglesia ya está allá arriba. La iglesia no está aquí. No hay razón para mencionarla. Nunca se la menciona como si estuviera en la tierra, porque ese es un periodo cuando Dios está tratando con los judíos y los gentiles, aparte de la iglesia, porque la iglesia ya ha sido llevada para estar con Dios. Ahora, busquen en su Biblia segunda a los Tesalonicenses, capítulo 2. Una de las cosas que aprendemos al estudiar esta doctrina es que ella no depende de un solo pasaje bíblico, sino que depende de la interpretación consistente de todos los pasajes en donde se menciona esta verdad. En segunda a los Tesalonicenses, capítulo 2, versículo 1, leemos estas palabras: pero con respecto a la venida de nuestro Señor Jesucristo y nuestra reunión con Él, os rogamos, hermanos, que no os dejéis mover fácilmente de vuestro modo de pensar, ni os conturbéis, ni por espíritu, ni por palabra, ni por carta como si fuera nuestra, en el sentido de que el día del Señor está cerca. Ahora, comprendan esto. Los creyentes en Tesalónica pensaban que el periodo de la tribulación ya había empezado y que se hallaban en medio de ella. Pablo les escribió la segunda carta, primero para decirles que ellos no estaban todavía en el periodo de la tribulación. Noten lo que dice. Algunos les han escrito y han circulado rumores de que ustedes ya se encuentran en medio de la tribulación. Algunos de ustedes piensan que ya están en el periodo de la tribulación. Parece que ustedes han recibido alguna carta que supuestamente lleva mi nombre, diciendo que ya están en la gran tribulación, y quiero decirles que no es cierto. Ustedes todavía no están en la tribulación. Luego continúa respondiendo a dos preguntas que esos creyentes tesalonicenses tenían en sus mentes. La primera pregunta era, obviamente, ¿estamos ya en la gran tribulación? La segunda pregunta era, ¿tenía razón Pablo al enseñarnos que no atravesaríamos la gran tribulación? Así que sigamos la argumentación de Pablo. En el versículo 3, Pablo les dijo a los tesalonicenses, no se dejen engañar de ninguna manera. No se dejen engañar, porque ese día, ¿cuál día? El periodo de la gran tribulación no vendrá sin que primero se cumplan ciertas cosas. En este capítulo de segunda a los tesalonicenses menciona esas cosas. Notemos lo que son, dice, primero que nada, en el versículo 3, no vendrá sin que antes venga la apostasía. Se da la apostasía. La mayoría de los que estudian la Biblia concuerdan que esta palabra significa que el periodo de la gran tribulación vendrá pisándole los talones a un tiempo cuando la iglesia en gran mayoría abandona la fe o se vuelve apóstata, deja la fe, se aleja de la fe. Es un tiempo de tremenda declinación dentro de la iglesia.

0: Pablo les dijo a los tesalonicenses, ese día el periodo de la tribulación no vendrá sin que primero haya una apostasía, un alejarse de la fe. En segundo lugar, se revela el anticristo. Noten en los versículos 3 y 4, y se manifieste el hombre de pecado, el hijo de perdición. Como ya indicamos en los mensajes pasados, este es el anticristo. La Biblia dice que la gran tribulación no vendrá en fuerza mientras no se dé la apostasía y se revele el hombre de pecado, el anticristo. ¿Ven lo que Pablo está haciendo? Está tratando de alentar a los creyentes. Ellos piensan que ya se hallan en medio de la gran tribulación. Pablo les dice, oigan, un momento, todavía no están en la gran tribulación, porque eso no puede suceder sin que antes sucedan ciertas cosas. Primero va a haber una gran apostasía y luego va a revelarse el hombre de pecado. Ahora, notemos una tercera cosa. Se quita al que lo detiene. Los versículos 5 y 6 describen al hombre de pecado. Miren el versículo 6. Y ahora vosotros sabéis lo que lo detiene, a fin de que a su debido tiempo se manifieste. Porque ya está en acción el misterio de la iniquidad, solo que hay quien al presente lo detiene, hasta que él a su vez se ha quitado de en medio. Ahora presten atención. ¿Quién es el que lo detiene? Dice que hay ciertas cosas que no pueden suceder, que el día del Señor, que el periodo de la tribulación, no puede venir a plenitud mientras no sea quitada del mundo la influencia que lo detiene. Al estudiar este pasaje aprenderán rápidamente que hay toda una variedad de ideas respecto a quién es quien lo detiene. Algunos piensan que es un gobierno humano, que el gobierno humano es lo que detiene al mal, y que cuando sea quitado ese gobierno humano, empezará la gran tribulación. Pues bien, si eso es cierto, me parece que ya ha sido quitado. Algunos piensan que se trata de alguna ley en particular o de algún individuo en particular. La Biblia dice muy claramente lo que detiene el mal en la vida del individuo, y personalmente creo que esta es una referencia muy clara al Espíritu Santo. Quien lo detiene es el Espíritu Santo. Ahora, lean de nuevo el pasaje, versículo 7, porque ya está en acción el misterio de la iniquidad, solo que hay quien al presente lo detiene hasta que él, a su vez, se ha quitado de en medio. Pues bien, ¿dónde está el Espíritu Santo? En nosotros. Cuando salimos del templo, ¿se queda él en el edificio? Ni soñarlo. El Espíritu Santo no vive en un edificio. Vive en los individuos, vive en usted y en mí, si hemos confiado en Jesucristo. ¿Cuándo es que va a ser quitado el Espíritu Santo? Cuando nosotros seamos arrebatados. Es más, permítanme decirles que una de las razones para la tribulación, humanamente hablando, es el hecho de que todos los creyentes van a ser sacados de este mundo. ¿Tiene usted una idea de la clase de mundo que sería este si no hubiera creyentes? Si el Espíritu Santo no estuviera en las vidas de los creyentes y si Él no estuviera presente en el mundo actual, todo lo que es cierto en cuanto al periodo de la gran tribulación, aparte de la intervención divina, sería cierto hoy mismo. Lo único que sostiene todavía a este viejo mundo es la influencia contenedora del Espíritu Santo que vive en los corazones y en las vidas de los creyentes. La Biblia dice que el día del Señor y el día de la gran tribulación y el periodo del gran juicio sobre esta tierra no puede empezar sino cuando el Espíritu Santo haya sido sacado. Sabemos que eso va a suceder cuando tenga lugar el rapto. Cuando la iglesia sea sacada de esta tierra, el que lo detiene ya no estará aquí, y el mismo infierno se desatará sobre esta tierra. Ahora bien, esto no encaja en ninguno de los otros puntos de vista respecto al rapto y la tribulación, excepto en el punto de vista pre-tribulacionista. La Biblia dice aquí que ese día no vendrá sino cuando haya la apostasía, cuando se haya revelado el hombre de pecado, y no vendrá sino cuando el Espíritu Santo haya sido quitado de este mundo. Sabemos que eso va a suceder en el rapto de la iglesia. La iglesia está en el cielo. Pues bien, veamos otro pasaje bíblico, Apocalipsis capítulo 4. Recuerden que Apocalipsis 2 y 3 tiene que ver con la iglesia, las cosas que son. El capítulo 4 empieza la descripción del periodo de la gran tribulación. Después de esto miré, y he aquí una puerta abierta en el cielo, y la primera voz que oí, como de trompeta, hablando conmigo, dijo, «Sube acá, y yo te mostraré las cosas que sucederán después de estas. Y al instante yo estaba en el Espíritu, y he aquí un trono establecido en el cielo, y en el trono uno sentado. Y el aspecto del que estaba sentado era semejante a piedra de jaspe y de cornalina, y había alrededor del trono un arco iris, semejante en aspecto a la esmeralda, y alrededor del trono había 24 tronos, y vi sentados en los tronos a 24 ancianos vestidos de ropas blancas, con coronas de oro en sus cabezas. Después de describir la condición séptuple de la iglesia visible en los capítulos 2 y 3, Juan escribe ahora lo que acabamos de leer. Habla de ancianos, 24 ancianos, que están en el cielo. Dice que estos ancianos son significativos por tres cosas. Primero, están sentados. Segundo, están vestidos de ropas blancas. Tercero, tienen coronas en sus cabezas. Estas cosas significativas nos dicen que estos 24 ancianos son representantes simbólicos de la iglesia. En Efesios capítulo 2, versículo 6, leemos que Dios nos hizo sentar en los lugares celestiales con Cristo Jesús. En Apocalipsis capítulo 19, versículo 8, leemos: y a ella se le ha concedido que se vista de lino fino, limpio y resplandeciente. Porque el lino fino es las acciones justas de los santos. Pasando a 2 Timoteo capítulo 4, versículo 8, leemos: por lo demás, me está guardada la corona de justicia, la cual me dará el Señor, juez justo, en aquel día. Y no solo a mí, sino también a todos los que aman su venida. Estas cosas nos enseñan que los 24 ancianos representan a la iglesia que ya está en el cielo. Se les ve en el cielo en posición glorificada. Están sentados, vestidos de ropas blancas, con coronas, tal como la Biblia dice que estaremos nosotros. Esto es al mismo principio de la gran tribulación. El capítulo 4 de Apocalipsis empieza el periodo de la tribulación. ¿Dónde está la iglesia? Está sentada, vestida, coronada, está en el cielo. La iglesia no está aquí, está en el cielo. En segundo lugar, la promesa del Nuevo Testamento lo confirma. Pasen a Apocalipsis capítulo 3, versículo 10. Este pudiera ser el mejor versículo para demostrar el rapto pretribulacionista de la iglesia. Vamos a detenernos un poco más en este versículo. Como ya hemos dicho, el capítulo 3 de Apocalipsis tiene que ver con las iglesias. Apocalipsis 3, versículo 10, habla de la iglesia de Filadelfia. El Señor le dirige una carta a la iglesia en una ciudad llamada Filadelfia. No tengo tiempo para explicar todos los detalles de esto, pero permítanme nada más decirles que la iglesia de Filadelfia es la iglesia verdadera del fin de los tiempos. La iglesia de Laodicea es la iglesia tibia. La iglesia de Filadelfia es la iglesia verdadera del fin de los tiempos. Es un cuadro profético de la verdadera iglesia creyente en los días finales. Noten lo que dice Apocalipsis 3, versículo 10. Por cuanto has guardado la palabra de mi paciencia, yo también te guardaré de la hora de la prueba que ha de venir sobre el mundo entero, para probar a los que moran sobre la tierra. La carta a la iglesia verdadera en los tiempos finales dice: te guardaré de la hora de la prueba que ha de venir sobre el mundo entero para probar a los que moran sobre la tierra. Quiero que noten que esta es una promesa de liberación del tiempo de prueba. Cuando estudiamos el capítulo 3 de Daniel, nos encantó el relato de Sadrach, Mesach y Abednego. Como saben, fueron lanzados al horno encendido, y la Biblia nos dice que fueron preservados allí precisamente en medio del fuego. Hay quienes dicen que eso es lo que va a suceder en la gran tribulación, y que la iglesia estará aquí en esta tierra, y que Dios simplemente y en forma milagrosa nos guardará seguros durante ese tiempo, y que seremos como Sadrach, Mesach y Abednego, preservados en medio del fuego. Pero no es eso lo que dice aquí. La Biblia dice: te guardaré de la hora de la prueba que ha de venir sobre el mundo entero. La Biblia no dice que va a guardarnos en medio de la tribulación. La Biblia dice que nos guardará de la misma hora de la tribulación. Ni siquiera veremos el tiempo de la gran tribulación. Seremos guardados de ella. Aquí tenemos una promesa muy clara de que la iglesia de Jesucristo será guardada del tiempo cuando la gran tribulación caiga sobre el mundo. Mi amigo Carlos Ryrie, que fue uno de los profesores en el Seminario Teológico de Dallas, dijo que hay una buena manera de ilustrar esto si usted es un maestro. Dijo que si un maestro se parara ante la clase al comenzar un semestre y dijera a la clase: todos ustedes que saquen sobresaliente durante este semestre serán guardados del examen. Esto podría significar varias cosas, y si usted escucha ese anuncio, que todos los que saquen sobresaliente durante el semestre serán guardados del examen, tal vez vaya a clase el último día para el examen, probablemente porque no sabía exactamente lo que quería decir el profesor, ya que podría significar que tal vez el profesor les proporcione las respuestas para el examen, o tal vez le dé el examen sin calificarlo. Lo único que dijo era que si sacaba sobresaliente sería guardado del examen. Pero luego Ryrie dijo, si el profesor se parara en la clase y dijera, todo el que saque sobresaliente durante el semestre será guardado de la hora del examen, dijo, dudo seriamente de que comparezca algún estudiante para el día del examen. Entenderían que el profesor había dicho que no tenían que asistir a clase el día del examen final. Ahora, esto es exactamente lo que leemos en la palabra de Dios que Jesucristo nos ha prometido. Es muy importante notar que la Biblia no dice que Dios nos guardará en o durante esa hora de prueba, aunque ciertamente Él podría hacerlo, sino que nos guardará de esa hora para que no tengamos que pasar por ella. Hablaremos más sobre este importante principio cuando nos reunamos nuevamente mañana al continuar nuestra serie de enseñanzas sobre la Iglesia y la Gran Tribulación. Como siempre, muchas gracias por su fiel participación hoy y hasta mañana, aquí en Momento Decisivo.
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2: Fue en los primeros y azarosos días del nuevo Estado de Israel. Ben Gurión era el primer ministro. Cada día estaban llegando al nuevo Estado miles de inmigrantes judíos que deseaban vivir en el hogar ancestral de los descendientes de Jacob. Había surgido un problema. ¿Qué documentos de identidad se darían a todos esos hombres y mujeres que venían de 74 países diferentes? ¿A quiénes se les podría considerar judíos auténticos? ¿Cuál sería la prueba de identidad más fehaciente? Unos decían que todo aquel que podía trazar su árbol genealógico hasta los tiempos de la dispersión en el año 70 de nuestra era podía ser reconocido legítimamente como judío. Otros decían que todo aquel que practicaba la fe judía y era circuncidado debía ser aceptado como judío. Otros decían que toda persona de cualquier raza o religión que deseaba vivir y luchar por el nuevo Estado ya podía recibir documentos de identidad israelitas. En eso se levantó el primer ministro Ben Gurión. Con voz grave y pausada, ese hombre que era el más prestigioso líder de los judíos dijo estas palabras: "Yo opino que debe ser considerado legítimo judío en orden a recibir documentos de identidad en Israel todo aquel que llena las condiciones del Salmo número 15. Y abriendo un ejemplar de la Biblia, leyó ese salmo que dice textualmente así: "Jehová, ¿quién habitará en tu tabernáculo? ¿Quién morará en tu santo monte? El que anda en integridad y hace justicia y habla verdad en su corazón, el que no calumnia con su lengua ni hace mal a su prójimo, ni admite reproche alguno contra su vecino, aquel a cuyos ojos el vil es menospreciado, pero honra a los que temen a Jehová, el que aun jurando en daño suyo no por eso cambia, quien su dinero no dio a usura, ni contra el inocente admitió cohecho, el que hace estas cosas no resbalará jamás". La verdad es, mi amiga, mi amigo, que si todos pudiéramos llenar las condiciones de este salmo, no solo seríamos ciudadanos de Israel, seríamos ciudadanos del reino de los cielos, porque estas condiciones morales y espirituales demandadas aquí son las que Dios exige de todo individuo que aspira a ser un hombre verdaderamente hombre, un hombre capaz de ser el mejor ciudadano de la tierra y el mejor ciudadano del cielo. Una de las demandas que más me impresiona en este salmo es la que dice: el que habiendo jurado en daño suyo, no por eso cambia. Porque lo que pide es que seamos hombres de una sola palabra, hombres que honran sus promesas, hombres que saben tomar compromisos y aunque ello les traiga pérdida y daño, no por eso dejan de cumplirlos. Es decir, hombres con el carácter de Cristo que cumplió su palabra hasta el fin de dar su vida por nosotros para que nosotros, tú y yo, mi amable oyente, tengamos vida eterna.
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2: Palabras de vida. El que habita al abrigo del Altísimo morará bajo la sombra del Omnipotente. Diré yo a Jehová, esperanza mía y castillo mío, mi Dios en quien confiaré. Él te librará del lazo del cazador, de la peste destructora. Con sus plumas te cubrirá y debajo de sus alas estarás seguro. Escudo y adarga su verdad. No temerás al terror nocturno, ni saeta que vuele de día, ni pestilencia que ande en oscuridad, ni mortandad que en medio del día destruya. Caerán a tu lado 1,000 y 10,000 a tu diestra, mas a ti no llegará. Ciertamente, con tus ojos mirarás y verás la recompensa de los impíos, porque has puesto a Jehová, que es mi esperanza, al Altísimo por tu habitación. No te sobrevendrá mal, ni plaga tocará tu morada, pues a sus ángeles mandará cerca de ti, que te guarden en todos tus caminos. En las manos te llevarán, para que tu pie no tropiece en piedra. Sobre el león y el áspid pisarás, hollarás al cachorro del león y al dragón. Por cuanto en mí ha puesto su amor, yo también lo libraré. Le pondré en alto, por cuanto ha conocido mi nombre. Me invocará y yo le responderé. Con él estaré yo en la angustia. Lo libraré y le glorificaré. Lo saciaré de larga vida y le mostraré mi salvación. Salmos 91.
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Venezuela, ora como Habacuc. Aunque la higuera no florezca, ni en las vides haya frutos, aunque falte el producto del olivo, y los labrados no den mantenimiento, y las ovejas sean quitadas de la majada, y no haya vacas en los corrales, con todo, yo me alegraré en Jehová, y me gozaré en el Dios de mi salvación. Jehová, el Señor, es mi fortaleza, el cual hace mis pies como de ciervas, y en mis alturas me hace andar.

0: siempre contigo.
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4: Fue en los primeros y azarosos días del nuevo Estado de Israel. Ben Gurión era el primer ministro. Cada día estaban llegando al nuevo Estado miles de inmigrantes judíos que deseaban vivir en el hogar ancestral de los descendientes de Jacob. Había surgido un problema. ¿Qué documentos de identidad se darían a todos esos hombres y mujeres que venían de 74 países diferentes? ¿A quiénes se les podría considerar judíos auténticos? ¿Cuál sería la prueba de identidad más fehaciente? Unos decían que todo aquel que podía trazar su árbol genealógico hasta los tiempos de la dispersión en el año 70 de nuestra era podía ser reconocido legítimamente como judío. Otros decían que todo aquel que practicaba la fe judía y era circuncidado debía ser aceptado como judío. Otros decían que toda persona de cualquier raza o religión que deseaba vivir y luchar por el nuevo Estado ya podía recibir documentos de identidad israelitas. En eso se levantó el primer ministro Ben Gurión. Con voz grave y pausada, ese hombre que era el más prestigioso líder de los judíos dijo estas palabras: yo opino que debe ser considerado legítimo judío en orden a recibir documentos de identidad en Israel todo aquel que llena las condiciones del Salmo número 15. Y abriendo un ejemplar de la Biblia, leyó ese Salmo que dice textualmente así: Jehová, ¿quién habitará en tu tabernáculo? ¿Quién morará en tu santo monte? El que anda en integridad y hace justicia y habla verdad en su corazón, el que no calumnia con su lengua ni hace mal a su prójimo, ni admite reproche alguno contra su vecino, aquel a cuyos ojos el vil es menospreciado, pero honra a los que temen a Jehová, el que aun jurando en daño suyo, no por eso cambia, quien su dinero no dio a usura, ni contra el inocente admitió cohecho, el que hace estas cosas no resbalará jamás. La verdad es, mi amiga, mi amigo, que si todos pudiéramos llenar las condiciones de este salmo, no solo seríamos ciudadanos de Israel, seríamos ciudadanos del reino de los cielos, porque estas condiciones morales y espirituales demandadas aquí son las que Dios exige de todo individuo que aspira a ser un hombre verdaderamente hombre, un hombre capaz de ser el mejor ciudadano de la tierra y el mejor ciudadano del cielo. Una de las demandas que más me impresiona en este salmo es la que dice: el que habiendo jurado en daño suyo, no por eso cambia. Porque lo que pide es que seamos hombres de una sola palabra, hombres que honran sus promesas, hombres que saben tomar compromisos y aunque ello les traiga pérdida y daño, no por eso dejan de cumplirlos. Es decir, hombres con el carácter de Cristo que cumplió su palabra hasta el fin de dar su vida por nosotros para que nosotros, tú y yo, mi amable oyente, tengamos vida eterna.
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0: en Dinámica 3. 21 minutos.
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5: Y la palabra para ti hoy es Perspectiva de Preparación, escrita por Bob Gass. En 2 Corintios 5, 10, leemos, todos comparezcamos ante el tribunal de Cristo. Pablo escribió, por eso nos empeñamos en agradarle, porque es necesario que todos comparezcamos ante el tribunal de Cristo para que cada uno reciba lo que le corresponda según lo bueno o malo que haya hecho. Versículos 9 y 10. Si eres sabio, vivirás cada día con esa verdad importantísima en tu mente. Tendrás una perspectiva de preparación. Míralo de esta manera. No te despiertas una mañana y dices, oh, he decidido que voy a ser abogado, médico, contable, ¿verdad? No, tomaste esa decisión hace años y luego trabajaste para alcanzarla. Ahora bien, aclaremos algo. Como cristiano, no estás trabajando para ganarte la salvación, sino para ganarte tu recompensa en el cielo. La salvación es el fundamento sobre el que edificas. Y la Biblia dice, nadie puede poner un fundamento diferente del que ya está puesto, que es Jesucristo. 1 Corintios 3:11. Luego, Pablo continúa diciendo, si alguien construye sobre este fundamento, ya sea con oro, plata y piedras preciosas, o con madera, heno y paja, su obra se mostrará tal cual es, pues el día del juicio la dejará al descubierto, el fuego la dará a conocer y pondrá a prueba la calidad del trabajo de cada uno. Si lo que alguien ha construido permanece, recibirá su recompensa, pero si su obra es consumida por las llamas, él sufrirá pérdida. Será salvo, pero como quien pasa por el fuego. Cuando te presentes delante de Cristo, tienes dos opciones, recompensas o lamentos, así que desarrolla tu perspectiva de preparación.
6: Quizás el Señor no pueda obrar más en cuanto al avivamiento por la falta de unidad de su cuerpo. Un cuerpo dividido es un contrasentido. Una iglesia dividida es una contradicción.

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Éxodo 15:2. El Señor es mi fortaleza y mi cántico. El Señor es mi salvación. Él es mi Dios y lo alabaré. Él es el Dios de mi Padre y lo enalteceré.

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4: Las aguas del diluvio habían convertido en un pantano el valle de Oaxaca. Pero allí un puñado de barro cobró vida y comenzó a caminar. Lo hizo muy despacio, con la cabeza erguida y los ojos bien abiertos. No se iba a perder nada de lo que el sol hacía renacer en el mundo. Al rato llegó a un lugar que apestaba y vio un zopilote devorando cadáveres. «¡Llévame al cielo!», le pidió. «¡Quiero conocer a Dios!». Mucho se hizo rogar el zopilote. Estaban deliciosos los muertos. La cabeza del animal pedigüeño se asomaba para suplicar y volvía a esconderse porque no soportaba el hedor. «Tú que tienes alas, llévame a cuestas», le imploraba. Fue tanta la insistencia que el zopilote abrió sus enormes alas negras, dejó que el impertinente animal se acomodara en su espalda y emprendió vuelo. A medida que atravesaban las nubes, el ingrato pasajero mantenía la cabeza escondida y exclamaba: «¡Qué feo hueles!». El zopilote se hacía el sordo. «¡Qué olor a podrido!», volvía a quejarse el desagradecido viajero. Así continuaron hasta que el pobre pajarraco perdió la paciencia y se inclinó repentinamente, arrojando a tierra su quejumbroso acompañante. Si no murió del susto el patitieso volador, debió haber muerto del golpe que sufrió al estrellarse en una roca, pues lo que lo salvó se hizo pedazos. Pero Dios bajó del cielo y con gran maestría juntó los pedacitos, dejando que aquellos remiendos en el caparazón le sirvieran de recuerdo. No es de extrañarse que en este simpático mito indígena de la América precolombina, la tortuga anhelara ir al cielo. Eso lo desea todo el mundo, hasta los seres imaginarios. Ni debiera sorprendernos el que la tortuga pensara que hay que ir al cielo para llegar a conocer a Dios. Si Dios tiene su morada en el cielo, ese es el sitio lógico donde encontrarse con Él. Lo curioso de este caso es más bien el medio que se ingenió la tortuga para lograrlo, montada en un ave de rapiña. Pero ni aun eso debiera extrañarnos si lo comparamos con los medios que los seres humanos somos capaces de emplear en nuestra búsqueda de Dios. Algunos intentamos conocerlo mediante las buenas obras, pensando que así ganamos su aprobación. Otros hacemos penitencias y repetimos interminables rezos, convencidos de que así Él se ve obligado a premiar nuestra abnegación. Pero el único medio válido de llegar a la presencia de Dios en el cielo es Jesucristo su Hijo, y para conocer al Padre tenemos que conocer al Hijo y aceptarlo como nuestro Salvador. Los que hemos puesto todo nuestro empeño en llegar a conocer a Dios a nuestro modo podemos, no obstante, cobrar ánimo. No importa que hayamos sufrido, cual mitológica tortuga, una tremenda caída en el camino, porque Dios está dispuesto a bajar del cielo y juntar todos los pedacitos de nuestra vida y remendar ese caparazón que es nuestro corazón.
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1: Señor Jesús, deseamos que cada día podamos crecer en ti.

0: en Dinámica 4, con 35 minutos.
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2: Mandamientos de Jesús. La norma de la oración. Mas tú cuando ores, entra en tu aposento y cerrada la puerta, ora a tu Padre que está en secreto, y tu Padre que ve en lo secreto te recompensará en público. Mateo, capítulo 6, versículo 6.
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2: Hoy quiero hablarle de un fuerte deseo del cual hablan las Sagradas Escrituras, algo que motiva a millones de personas cada día y que, de conseguirse, acarrearía consecuencias nefastas. Es un deseo arrebatador, del cual quiero decirle sus consecuencias. Antes que todo, es un deseo que hará que mucha gente se sienta tentada a pecar, sentirán la tentación de caer en la trampa. Hará probablemente que sean dominados por algún deseo estúpido, les hará saciar deseos perniciosos que terminarán debilitando el carácter, les llevará a la ruina moral, podría incluso destruirlos por completo haciendo que se desvíen de la fe. Y este deseo podría causar también muchas aflicciones al alma. ¿Pero qué tipo de deseo podría causar todas estas cosas? Pues bien, es un deseo que motiva a millones de personas. ¿Sabe cuál es? El deseo de ser rico. Ahora bien, no hay nada malo en ser rico. De hecho, existe gente muy piadosa que también es rica, gente que es muy, pero muy generosa y que también es rica, y no hay nada en la Biblia que diga que Dios disfrute viendo la pobreza de la gente o que le guste hacer que la gente sea pobre. El problema es un asunto de equilibrio. Una cosa es ser rico y confiar en Dios y otra muy distinta es ser rico y que el dinero sea su Dios. Así que no estamos diciendo que la riqueza sea un pecado. De lo que hablamos es que cuando la riqueza es descontrolada, cuando no está en sincronía con la palabra de Dios y con la manera en que Él quiere que la usemos, entonces tendremos problemas. Por eso es que decimos, siguiendo lo que dice este pasaje, que existen algunos peligros para aquellos cuyo deseo principal es volverse ricos. Ahora bien, ¿qué tiene que ver todo eso con la gracia de Dios? La Biblia dice que somos salvos por gracia y que debemos vivir por gracia. De hecho, cuando esto es así, no hay área alguna en nuestra vida que no se vea afectada de manera determinante por la gracia. Por eso, el título de este mensaje es La gracia de Dios y nuestras finanzas. Quiero que me acompañe a 2 Corintios capítulos 8 y 9. En esta carta, Pablo dedica casi 2 capítulos enteros a hablar sobre el dar a los pobres y expone algunos principios y explica también lo que significa recibir la gracia de Dios en nuestro dar. Así que cuando hablamos de toda esta idea sobre dar, de lo que hablamos es de cómo Dios imparte gracia sobre nosotros y sobre nuestras finanzas. Ahora bien, recuerde que Pablo escribió estos capítulos a los corintios en los cuales les hablaba sobre el dar, sobre compartir, etc. En algunas áreas les felicita y en otras les anima a mejorar. Pero hay aquí un principio que cada padre y cada madre debería enseñar a sus hijos, porque tenemos una generación de padres que les está enseñando a sus hijos de manera muy diligente a ser esclavos del dinero durante toda la vida. Estamos levantando una nación que jamás será capaz de pagar sus deudas. Vivimos en un país que tendrá uno de estos días una quiebra económica importante si no le ponemos reparo. Así que, ¿quién les está enseñando a nuestros hijos? Dios no quiere que su pueblo viva endeudado. Él no desea que sus hijos sean esclavos. La gracia de Dios es su favor, bondad y benignidad hacia nosotros, sin importar nuestros méritos o valor o lo que nos merezcamos. Por eso el título de este mensaje es La gracia de Dios y nuestras finanzas. Dios desea estar involucrado de manera personal y genuina en nuestras finanzas. Escuche lo que dicen los versículos 6 al 11 de 2 de Corintios 9. Pero esto digo, el que siembra escasamente, también segará escasamente, y el que siembra generosamente, generosamente también segará. Cada uno dé como propuso en su corazón, no con tristeza ni por necesidad, porque Dios ama al dador alegre. Y poderoso es Dios para hacer que abunde en vosotros toda gracia, a fin de que, teniendo siempre en todas las cosas todo lo suficiente, abundéis para toda buena obra. Como está escrito, repartió, dio a los pobres, su justicia permanece para siempre, y el que da semilla al que siembra y pan al que come, proveerá y multiplicará vuestra sementera y aumentará los frutos de vuestra justicia, para que estéis enriquecidos en todo para toda liberalidad, la cual produce por medio de nosotros acción de gracias a Dios. Ahora bien, quiero que vea esto a la luz de dos cosas. Antes que nada, la primera parte describe el plan de Dios para bendecir nuestras finanzas. Esto quiere decir que Él mostrará su favor y aprobación hacia sus finanzas, así que una cosa que es muy evidente en este pasaje es esta, que Dios desea bendecirnos. Él desea bendecir económicamente a sus hijos. En segundo lugar, que Él lo puede hacer. Mire lo que dice en el versículo 8 de 2 de Corintios 9, que Dios es poderoso para hacer ¿qué? Para hacer que abunde toda gracia. Esto quiere decir que Dios no tiene limitación alguna en el favor que pueda mostrar hacia sus hijos, porque poderoso es Dios para hacer que abunde en vosotros toda gracia. ¿Cuál es el propósito de Dios al bendecirnos económicamente? Es decir, ¿qué es lo que en verdad tiene Dios en mente cuando bendice económicamente a alguien? ¿Para qué lo hace? La perspectiva del mundo diría, bueno, Dios simplemente quiere prosperar a esa persona. Pues no, ese no es el propósito de Dios. Su propósito no es prosperarnos porque sí. Su propósito va más allá. Ahora leamos los siguientes versículos y voy a dejar que usted mismo descubra cuál es ese propósito superior. Quiero que busque en su mente una palabra en específico. ¿Cuál es el propósito de Dios? Vayamos a 2 de Corintios 9 y leamos desde el versículo 7 hasta el 13. Aquí vemos qué es lo que quiere hacer Dios con nuestras finanzas. Comencemos en el versículo 7. Quiero que lea cuidadosamente y que piense en lo que dice cada frase. Primero que nada, el versículo 7 dice que Dios ama al dador alegre. En el versículo 8 dice que Dios hará que tengamos de todo en abundancia para que podamos dar también a otros. En el versículo 9 nos habla de dar al pobre. El versículo 10 nos dice que Dios multiplicará nuestras semillas para sembrar, que nos dará para sembrar. El versículo 11 dice que seremos enriquecidos para ser generosos. Y el versículo 12 dice que las necesidades de los santos serán suplidas. Y el versículo 13 habla de la generosidad de esa contribución. A lo largo de todo este pasaje se nos habla de cuál es el propósito de Dios al bendecirnos económicamente. Se nos dice que Dios puede, quiere y desea hacerlo. No hay nada malo en ser rico. En ninguna parte en la Biblia se dice que sea un pecado ser rico. Hay mucha gente que es muy generosa, que es también muy espiritual y que ha sido bendecida por Dios con riqueza y que sabe cómo administrar correctamente su dinero y cómo ayudar a otros con él. Existen personas que parecieran convertir en oro todo lo que tocan. Pero ¿cuál es el propósito de Dios al bendecir nuestras finanzas? Ciertamente no es simplemente hacer que seamos prósperos. Cuando usted y yo comenzamos a practicar este principio y a permitir que Dios nos bendiga financieramente, suceden dos cosas. La primera es que nuestras necesidades son satisfechas, como lo expresa el versículo 8, para hacer que abunde en vosotros toda gracia, a fin de que, teniendo siempre en todas las cosas todo lo suficiente. Así que lo primero que sucede es que nuestras necesidades son satisfechas. Ahora bien, si sus necesidades no están siendo satisfechas, entonces permítame hacerle una pregunta. ¿Está usted practicando el principio de sembrar y cosechar? ¿Está usted dando a Dios y confiando en que Él multiplicará lo que tiene? Dios quiere bendecir nuestras finanzas, pero mientras tengamos la actitud de riachuelo, no será posible. Señor, necesito prosperar para poder tener estabilidad, Señor. Tú sabes cuánto necesito para mí, para mi familia, y todas las cosas que quiero hacer, y las metas que tengo en la vida. Pero, ¿sabe qué es lo que Dios está esperando que haga? Que cambie ese riachuelo de pocos centímetros de fondo por un río con la suficiente profundidad para poder desembarcar la carga de bendiciones que tiene para usted. Pero mientras yo vea tan solo un riachuelo, Dios no podrá hacer todo lo que quiere. En estos versículos, sin embargo, Dios nos describe como ríos caudalosos. Habla de cómo regamos a otros, de cómo damos a los demás. Nos habla de cómo otras personas son bendecidas a través nuestro, de cómo otros son ministrados por medio nuestro y que, en retorno, nuestro riachuelo es transformado en un río por medio del cual Dios quiere bendecir a otras personas. Dios desea que todo lo que usted tenga sea como un río que irrigue a otras personas. Por eso es que nos dice en el versículo 8 que poderoso es Dios para hacer que abunde en vosotros toda gracia, a fin de que, teniendo siempre en todas las cosas todo lo suficiente, abundéis. ¿Abundéis para qué? Para toda buena obra. ¿Sabe? No creo que nadie sea feliz siendo simplemente un riachuelo. Solo quiero lo que necesito para pagar mis cuentas, alcanzar mis metas y lograr las cosas que quiero, hacer esto y lo otro. Señor, yo, mí y lo mío. Dios no ha prometido bendecirnos para eso. Nada en la Biblia habla de bendecirnos egoístamente. Se trata de que bendigamos a otros al ser bendecidos. ¿Cuándo fue la última vez que ayudó económicamente a alguien que usted sabía que necesitaba dinero? Usted no le dio mayor importancia y tampoco fue a contarle a los demás la ayuda que había dado. Simplemente dio porque quiso ayudar. ¿Le considerarían a usted una persona generosa? ¿Sabe lo que Dios nos dice en ese pasaje? En estos dos capítulos, Dios nos dice, mi intención no es solo prosperar a mis hijos, mi intención es hacer que mis hijos sean generosos. Ahora bien, pensemos en lo siguiente. Quiero que por favor tome un lápiz y anote dos listas de cosas que le voy a decir y sobre las que quiero que piense en relación con sus finanzas y su propia generosidad. Cuando Dios bendiga sus finanzas, Él invadirá su economía con su poder y algo sucederá. Y creo que se mencionan seis consecuencias de ello en este pasaje. Económicamente le sucederán a usted seis cosas. En primer lugar, Dios nos enriquecerá a medida que enriquecemos a otros. Es lo que dice el versículo 11 de 2 de Corintios 9. Dios nos enriquecerá a medida que enriquecemos a otros. Esta es la ley de Dios. En segundo lugar, cuando damos con un espíritu de gracia, las necesidades de otras personas son satisfechas. Ayudamos a satisfacer las necesidades de los demás. Somos un río que transporta bendiciones. La consecuencia número 3 está en el versículo 12 y es que nos pareceremos más a Jesús. Cuando comenzamos a tener un espíritu generoso y damos por gracia, nos pareceremos más a Jesús. En cuarto lugar, Dios nos usará para motivar a otras personas a dar también. Usted se sorprenderá al ver a otras personas compartir su testimonio y decir que lo que les motivó a salir de deudas y comenzar a dar a los demás fue escuchar a alguien más hablar sobre lo que estaba sucediendo en su vida al hacer lo mismo. Nuestro testimonio personal puede motivar a otros a dar también. Otra consecuencia es que dar con generosidad une al pueblo de Dios. ¿No es acaso cierto que en una familia en donde todos sus miembros son generosos los unos con los otros, existe un sentimiento de unidad? Pero si hay uno o más miembros que sean tacaños, entonces hay un problema. Siempre hay peleas. No toques eso, es mío. No pases. Esto me pertenece. No hagas esto, no hagas lo otro. Y esto provoca conflicto. Pero cuando alguien dice, puedes tener eso, toma un poco más, no te preocupes, lo que tenemos es un maravilloso espíritu de unidad. Y por último, dar generosamente glorifica a Dios. Cuando usted y yo practicamos dar por gracia, Dios es glorificado, Dios es exaltado y el Señor desea bendecirnos. Ahora bien, ¿cómo sé que en realidad estoy dando por gracia? Bueno, si vamos al capítulo 8 de 2 de Corintios, encontraremos la respuesta a esta pregunta. Le daré 5 frases que resumen este capítulo y que le permitirán saber si está dando con un espíritu de gracia, es decir, con un espíritu de generosidad. En primer lugar, daremos a pesar de las circunstancias. Esta es la primera señal de que estamos dando por gracia. No me voy a preocupar por ver cuánto tengo y cuánto me va a quedar para estar seguro de poder hacer todas las cosas que quiero hacer, pero Señor, a pesar de las circunstancias, voy a dar. Es aquí cuando la gracia de Dios comienza en verdad a trabajar económicamente en el corazón de una persona y empieza a fluir. Doy a pesar de las circunstancias. En segundo lugar, doy con entusiasmo. Dar me emocionará. Y hemos leído que Dios ama al dador alegre. Hablamos de estar emocionados por algo. Piensa en ello. Vemos a alguien en necesidad, la obra de algún ministerio o algo más, y usted tiene el privilegio de colaborar, no de mala gana o por obligación, sino con alegría, con gozo, con entusiasmo. Tiene usted el valor de decir, está bien Dios, esto es lo que has dicho. Dijiste que si comenzaba a sembrar abundantemente, es decir, a dar, entonces tú bendecirías mis finanzas. Señor, desde hoy elijo hacer esto una prioridad en mi vida. Elijo ser una persona generosa. Elijo ser obediente a ti. Señor, voy a confiar en ti y obedecer tu palabra. ¿Se da cuenta de que si practica este principio, Dios mantendrá su palabra de bendecirle en abundancia? Por esto es que me parece algo tan maravilloso. Dios no puede violar su palabra. Dios no puede violar sus propios principios. Él está esperando que le dejemos bendecirnos económicamente. Así que simplemente quiero preguntarle, ¿tiene usted el valor de dejar que Dios le bendiga? Él espera que la respuesta sea sí. Dar con entusiasmo. Lo tercero es dar como Jesús dio. Dar como Jesús dio sacrificadamente. Sé que estoy dando por gracia cuando doy a pesar de mis circunstancias, cuando doy con entusiasmo y cuando doy sacrificadamente. En cuarto lugar, debo dar voluntariamente, generosamente y con alegría. Doy porque deseo hacerlo. Y en quinto lugar, doy por fe. Dios, no puedo ver el camino claramente, pero de todas formas voy a dar porque es lo que esperas que haga. Amable oyente, no hay excepciones, simplemente tiene que decidir si quiere o no que Dios bendiga sus finanzas. Ahora quiero hacerle una pregunta. ¿Quiere que Dios le bendiga? ¿Quiere que Dios bendiga sus finanzas? ¿Quiere estar libre de deudas? ¿Quiere recibir las mejores bendiciones divinas? ¿Quiere ser bendición a muchas otras personas? ¿Quiere ser un río tan largo que sea imposible saber hasta dónde llega? ¿Desea glorificar a Dios y exaltar al Hijo de Dios? ¿Quiere ser más como Jesús? ¿Quiere tener más entusiasmo y emoción en su vida? ¿Quiere tener más gozo y alegría en su vida? Si su respuesta es afirmativa en todo, entonces usted disfruta del espíritu de generosidad. Es algo que usted ya disfruta. Amable oyente, todo esto será suyo con una sola decisión. Señor, por fe daré con generosidad. Oremos. Padre, has hecho que todo sea tan sencillo. Te amamos, alabamos, bendecimos y damos gracias por ser tan bondadoso y bueno con nosotros, bendiciéndonos en cada área de nuestras vidas. Señor, tú conoces que el deseo de mi corazón es que la gente sea libre de toda clase de esclavitud financiera. Que sean libres para amarte, alabarte y adorarte sin tener que venir a ti todo el tiempo diciendo, Señor, tengo tantas deudas, necesito esto y lo otro. Señor, que sean libres para que puedan ayudar económicamente a otros en necesidad y apoyar a los distintos ministerios que hay alrededor del mundo. Padre Celestial, te pido que des hoy a cada oyente la fe y el valor necesarios para tomar esta decisión comenzando hoy y ahora. En el nombre de Jesús. Amén.
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1: En Dinámica son las 5:22.

Éxodo 15:2. El Señor es mi fortaleza y mi cántico. El Señor es mi salvación. Él es mi Dios y lo alabaré. Él es el Dios de mi Padre y lo enalteceré.

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1: Reflexiones para la vida. Aunque las higueras no florezcan y no haya uvas en las vides, aunque se pierda la cosecha de oliva y los campos queden vacíos y no den fruto, aunque los rebaños mueran en los campos y los establos estén vacíos, aún así me alegraré en el Señor. Me gozaré en el Dios de mi salvación. Habacuc 3, 17 y 18. La parte final del libro del profeta Habacuc tiene esta declaración radical. Una vez que el Eterno le explica al hombre de Dios que los babilonios serán los instrumentos suyos para traer corrección, al final el Señor muestra su bendición y protección en las circunstancias más adversas. El escenario que plantea el profeta es el más difícil. Habacuc menciona que aunque llegase la nación a la situación más caótica en la cual no haya productividad de la tierra, el aceite de oliva escasee y los ganados perezcan, eso no debe mover al país a desconfiar del Señor. Podemos aplicar esta porción a nuestra vida. A veces buscamos a Dios cuando todo nos sale bien. Cuando hay dinero y bienestar, somos amorosos con el Todopoderoso. ¿Qué pasa cuando el escenario es contrario? ¿Cómo procesa nuestro corazón la escasez y la calamidad? ¿Qué tan verticales podemos mantenernos ante una prueba fuerte que mine nuestras fuerzas y traiga desesperanza? Habacuc presenta un escenario muy desfavorable, pero da una declaración que vale la pena recordar. Aunque pasen todas estas cosas, me alegraré en el Señor. Me gozaré en el Dios de mi salvación. No podemos buscar al Eterno por lo que vamos a recibir de Él. Lo buscamos porque lo amamos profundamente. El Señor nos lo enseña. Él no nos ama más porque nos portamos bien. Nos ama porque Él es amor y es parte de su esencia. A partir de hoy amemos al Señor por lo que Él representa y no por lo que podamos recibir de su parte. Aunque el Padre te diga que no te va a bendecir económicamente o que esa petición que le estás manifestando no la va a contestar, igualmente tienes que gozarte y amarlo, ya que su presencia es lo más importante en nuestra vida. No seamos reactivos sino proactivos. No tenemos que esperar el favor de Dios para honrarlo. Estamos llamados a bendecirlo en la abundancia y en la escasez. Que a partir de hoy la óptica que tengamos hacia el Señor sea distinta. Debemos honrar su nombre y deleitarnos en el Dios de nuestra salvación, aunque la prueba arrecie y no veamos una salida pronta. El que soporta la prueba tendrá la victoria, nunca lo olvides. Deseamos que el Eterno te bendiga y te acompañe en todos tus procesos, por difíciles que sean. Él es fiel y su amor nunca deja de ser. Que Dios te bendiga. Les habló Federico Quintana Guerrero.
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3: En Dinámica son las 5:36 minutos.

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Aleluya. Muy buenos días, amados hermanos. Que la paz, el amor y la sabiduría del Señor se siga desbordando en nuestra tierra de gracia y de bendición. Una vez más se encuentra por acá su hermano de la iglesia Unidos en Cristo, Dios Odiagua Baruta. En los controles, mi amigo y hermano Damaso Montero, uno de los guerreros de la mañana, el que está siempre ahí peleando la buena batalla de la fe, y que les habla su servidor, el pastor José Márquez. Wow, qué tremendo que hoy Dios se vuelve a glorificar en mi vida. Y bueno, nos dio la oportunidad de llegar más temprano que nunca. Aleluya. Quisiera comenzar este espacio radial el día de hoy con este versículo maravilloso que se encuentra en el libro de los Salmos, capítulo 52, versículo 8, que dice de la siguiente manera: pero yo estoy como el olivo verde en la casa de Dios. En la misericordia de Dios confío eternamente y para siempre. Te alabaré para siempre porque lo has hecho así, y esperaré en tu nombre porque es bueno delante de tu santo. Aleluya. La gloria sea para nuestro Padre Celestial. Y me preguntaba mi nieto: abuelo, ¿por qué dice allí que son santos? Y le dije: porque estamos apartados para buscar el camino del Señor bajo su dirección, justificado por Él, por Jesucristo que se entregó por nosotros. Y qué hermoso es cuando nosotros podemos declarar eso y comenzar este día dándole gloria y honra a nuestro Padre Celestial por todas las cosas buenas y las no tan buenas, pero que para el que cree todas las cosas nos ayudan a bien. Todo nos ayuda a bien. Y comenzamos poniendo primeramente la emisora en las manos del Señor. Amén. Padre poderoso, santo y bueno, Señor, en esta hora presento la emisora Dinámica 1490 en tus manos. Todos los programas que se vayan a realizar acá el día de hoy, que seas tú quien nos direcciones, Señor. Guárdanos en el pozo de tus manos y ayúdanos a continuar la labor que has puesto sobre nuestros hombros. Sabemos y entendemos, Padre amado, que tú no le das carga a nadie en que no la pueda llevar. Por eso te doy gracias por esta emisora, por estos espacios radiales, por todo lo que has hecho, Señor, para que esta emisora se mantenga al aire durante todo este tiempo. Te pido, Dios de la gloria, que seas tú y solamente tú que tengas el control, el dominio, la autoridad sobre nosotros, como lo has hecho hasta el día de hoy. Bendice a nuestro personal directivo, a nuestro hermano Manuel Felipe García. Ayúdalo, protégelo y guárdalo. Al personal administrativo, al personal obrero, al personal técnico, todos los que laboran acá, que seamos todos guardado bajo la cobertura del Padre, el Hijo y el Espíritu Santo. A los operadores, Señor, te pido que le sigas dando esa autoridad, esa destreza, esa agilidad, esa sabiduría para seguir adelante manifestando y haciendo tu obra en este lugar. Provéle todo lo necesario para que ellos puedan cumplir su labor como debe ser. A nosotros los programadores, Padre, sigue dándonos sabiduría, la dirección por medio de tu palabra, para que todo aquel que la reciba sea edificado, como dice acá el Salmo, para edificación de los santos. Síguenos ayudando, Señor, porque sin ti nada podemos hacer. Síguenos guardando bajo tu cobertura. Síguenos protegiendo, Señor, cada día más. A nuestros hermanos que están allá en sus receptores, Señor, te pido que los bendigas grande, rica y poderosamente. Pon en ellos, Señor, y te pido que no me vayas a tratar de otra forma por la palabra que voy a decir, que se conviertan en Radio Bemba, Señor, para que difundan alrededor de todos sus vecinos, de todos los hermanos, de todos aquellos que están allá, que aquí está una emisora que predica el mensaje de Dios, un mensaje dirigido por ti, que cada uno de mis hermanos y sus receptores se conviertan en ese enlace, y donde quiera que llegue la palabra, aleluya, por medio del Espíritu Santo, seas tú que nos direcciones. Guárdanos, protégenos, y hoy, un día más para glorificar tu nombre. Te doy toda la gloria, honra, alabanza. Amén, amén, amén.
Wow, qué bueno, aquí están nuestros hermanos ya en sintonía, ya vamos a comenzar, aleluya, como debe ser. Aquí está mi hermana Gloria, mi hermana Ana Ocanto, mi hermano Israel y Mary, mi hermana Xiomara Jerez, mis pastores Sonia y Felipe Rodríguez, mis pastores Alonso y César, César Alonso y Argelia de Alonso, mi hermana Yasmira Escobar en Tejería, mi hermano Jennifer Mayor, mi hermana Rosa de los Palos Grandes, mi hermana Santa Mujica, mi hermana María Fátima Ferreira, aleluya, que ya están aquí en sintonía peleando la buena batalla de la fe. Así me gusta a mí estar guapo y apoyado, aleluya, porque sé, aquí está mi hermana Elisa también en sintonía, aleluya, mi hermano por acá, mi hermana Inés Montilla, aleluya. Aquí estamos, amados, tratando de que unirnos todos en oración. Y como decía la semana pasada, que vamos todos a elevar esa oración para que nuestro Padre Celestial rompa esas ataduras que tiene el enemigo sobre nuestra tierra. Mi hermano Juan Carlos, aleluya, también otro guerrero que está ahí en sintonía. Mira, si me pongo aquí, vamos a durar toda la mañana con ese personal tan grande y hermoso. Pero te pido a ti que me escuchas, tu guerrero de la mañana. Y guerrero no porque peleamos con nadie, sino guerrero porque nos doblamos ante la presencia de nuestro Padre Celestial con un corazón humilde, humillado, a clamar, a rogar, a interceder por nuestra patria. Señor, en el nombre poderoso de Jesús, me uno a este escuadrón de guerreros, a este escuadrón, Señor, de intercesores, para rogarte, para implorarte, Padre amado, que tu misericordia siga sobre nuestra tierra, que esa gracia sea difundida, Padre amado, derramada por toda nuestra humanidad, por todos los hombres y mujeres que habitan en esta tierra, criollos y extranjeros, Señor, o nativos y extranjeros. Que seas tú, Señor, tomando el control, el dominio, la autoridad sobre nuestros corazones, Padre amado. Guárdanos, Padre, del día malo. Y te pido, en el nombre poderoso de tu Hijo Jesús, que seas tú que pases esa escoba y eches fuera de nuestra patria todo espíritu antagónico, toda malicia del diablo, que el Señor, aleluya, que el Señor lo reprenda en esta hora, para que en mi tierra se derrame tu gracia, Señor. Que cada un hombre y mujer de esta tierra, niño, joven, se convierta en una luz del Espíritu Santo de Dios, de tu hermosa y divina palabra, y todos a unífonos digamos gloria al Padre, al Hijo y al Espíritu Santo. Que todos unidos, Señor, alabemos tu nombre y te glorifiquemos. Que esta tierra se convierta en esa lumbrera, Padre amado, que brille al centro norte de América del Sur, para que todo aquel que escuche la voz de Venezuela se convierta a ti, Padre amado. Te pido, Padre, por nuestros componentes militares, para que seas tú, Señor, tomando el control, el dominio, los ayude, y donde haya un efectivo militar, seas tú quien los proteja poderosamente, Señor. Que seas tú quien nos guarde, Padre amado, y nos encamine para seguir adelante. Aquí está mi hermana Yara también en sintonía, aleluya, otra guerrera de la mañana que clama por nuestra tierra, que clama, Señor, para que Venezuela se levante cada día más glorificando tu nombre. Aquí está mi hermana Victoria Chisuría, aleluya, también clamando. Nos unimos, Padre, hombres y mujeres que estamos al frente de un hogar, que sabemos la responsabilidad, Padre Santo, que tenemos sobre nuestra familia. Sabemos la responsabilidad que tú tienes sobre tus hijos que están aquí en Venezuela, Padre. Por eso clamamos. Amamos porque sabemos que tenemos un Padre bueno, sabemos que tenemos un Padre generoso, sabemos que tenemos un Padre que si acudimos a Él, Él nos acoge y escucha nuestro ruego. Por eso clamamos a ti en esta hora por nuestra tierra. Clamamos, Señor, por los cuerpos policiales, para que seas tú quien los resguarde, los proteja, los cubras, Padre amado, con tu santa y divina presencia. Ahí está mi hermana Virginia Verdi también, aleluya, clamando por esos cuerpos policiales, Señor.
Guárdalos, Padre. Guárdalos, usa esas trompetas que tienes en ese lugar para predicar tu palabra. Llénalos de paz, de gozo, de alegría. Provéele todo lo necesario, Señor, y que en su familia nunca falte la palabra de Dios, que nunca falte el resguardo que tienes para ellos, Señor. Ayúdalos. Te pido por nuestras instituciones, Señor, para que seas tú, todas las instituciones que permitiste que se hicieran aquí en Venezuela, para que seamos atendidos como debe ser, seamos recibidos, Señor, como tú lo has escrito, Padre, para que todo el que labora en esos lugares trabaje como que si fuese para ti. Aquí está mi hermana Francisca Fernández también, Señor, clamando por nuestras instituciones, por la electricidad, por la compañía CanTV, por la compañía de Hidrocapital, por todo, Señor, todos los hospitales, Señor, que tanto necesitamos los insumos para ser atendidos ahí, para resguardar nuestra salud, Señor. Sabemos que tú eres nuestro médico por excelencia, pero sabemos también, Señor, que tú has creado, Padre amado, esas instituciones para ayudar a establecer la salud, Señor, de todos los que habitamos aquí, de todos los que necesitamos ser atendidos. Ahí está mi hermana, la doctora Luz Álvarez, también, Padre amado. ¡Wow! Una guerrera que trabaja fuertemente, Señor. Yo te pido que la bendigas poderosamente. Bendícela, porque la labor que ella tiene sobre sus hombros es un provecho, no solamente para ella, sino para todos los que están a su alrededor. Ayúdala, protégela, guárdala, Padre. Nuestras instituciones están bajo tu cobertura, Padre. Ayúdanos ahí, Padre. Ayúdanos, que se haga tu divina y santa voluntad, porque sabemos que tu voluntad es buena, agradable y perfecta. Que todas las instituciones que están establecidas en este país trabajen como debe ser, Señor. Trabajen para el beneficio del ciudadano. Trabajen, Señor, encaminada bajo la cobertura tuya, Señor. Usa a esos hombres que tienes en ese lugar, a esos instrumentos valiosos para predicar tu palabra, y que todo aquel que la reciba la sienta de corazón, en el nombre de Jesús. Amén, amén y amén, aleluya. Algo muy importante, mi hermano, de verdad, que donde quiera que laboremos nosotros, seamos esa luz admirable en ese lugar, que proyectemos confianza, esa confianza que proyectaba Jesucristo al predicar su palabra, esa confianza que aún hacía que los que le odiaban no le vieran el rostro, aún esa confianza que levantaba Jesús cada día a seguir adelante, y que luego la dejó en sus apóstoles para que fueran ellos también recibidos con confianza. Seamos nosotros esos instrumentos útiles, hermano. Seamos nosotros esos verdaderos embajadores de la palabra de Dios, del reino de los cielos. Ahí está mi hermano Jimmy y Raquel también en sintonía. Siempre me mandan sus mensajitos. Aquí estamos, en pie de guerra. Tú que me escuchas, mi hermano, ayúdame. Vamos a levantar nuestras manos delante de la presencia de Dios. Yo sé que tú estás haciendo tu cafecito ahí, estás haciendo tu arepa porque ya te vas a ir a laborar, o te vas para la universidad. Ayúdame, déjame un minuto, dos minutos. Vamos a pedirle a Dios por los que están quebrantados de salud. Padre poderoso, santo y bueno, Señor, en el libro de Isaías 53 me dice que molido fuiste por nuestras transgresiones, que la paga de nuestra paz fue sobre ti, que tú, Señor, que por tus llagas fuimos sanados. Yo te pido en esta hora, Señor, que esa palabra se haga viva y eficaz en cada uno de aquellos que te hemos recibido y los que no te han recibido también, para que glorifiquen tu nombre, Señor. Pasa tu mano con ese bálsamo sanador. Jehová Rafa, el Dios que sana. Tu palabra dice y me enseña, aleluya, que tú personalmente traerías bálsamos de los cielos para aliviar nuestros dolores y sanar nuestras dolencias. Yo te pido por ese hermano que está sufriendo ahorita, allí, Padre amado, con su páncreas,
Bendícelo, Señor. Bendícelo, Padre, para que no sufra ahora, aleluya, de azúcar. Bendice a mi hermana perfecta, a mi hermana Erlinda, Padre amado, ayúdalas, bendícelas, guárdalas. A mi hermana Sol, que está pasando por ese proceso, a mi hermana Rosa de Santa Rosalía, a mi hermana Rosa de los Palos Grandes, Señor, ayúdalas, Padre, pasa tu mano sanadora, Padre amado, alivia su dolor, Señor, a mi persona, Señor, ayúdame, Señor, levántanos, Padre, levántanos. No sabemos por qué has permitido, Padre amado, que pasemos por este proceso. Pero sí sé, Señor, y estoy seguro, que valoras el esfuerzo de nosotros por mantenernos firmes. Porque lo permite, Señor, para saber de qué madera estamos hechos. Y hemos confiado en realidad en ti. Yo he confiado, Señor, y estoy en tus manos. Y sé que cada uno de mis hermanos que me está escuchando no se aparta de tu presencia. Como dijo Pablo, como le pasó a él, con ese aguijón, Señor, seguimos adelante, porque sabemos que en esta tierra pasaremos por proceso, pero en el reino de los cielos no habrá más dolor, no habrá más llanto, y estaremos ahí contigo si permanecemos firmes, Señor. Pasa tu mano sanadora, Padre, por esos niños que están allá en el JM de los Ríos, en el Elías Toro, en el cardiológico infantil de Montalbán. Ayúdalo. Ayuda a cada hombre, a cada mujer que está allá, Padre Santo, en los hospitales, en el hospital del Lídice, los Magallanes, en el hospital periférico de Catia, en el Pérez Carreño, en el Pérez León, allá en el Llanito, en todos esos hospitales, clínicas, CDI, Padre amado, en sus hogares, pasa tu mano sanadora en esta hora, Señor, que haya un movimiento sobrenatural allí, donde están quebrantados esos hombres y mujeres, en el Padre Machado, en el Risque, Señor, aleluya. Allá, mi hermana Ana Ocanto, Padre amado, pasa tu mano sanadora en su organismo. Alinea todo su cuerpo con el fuego del Espíritu Santo y que esa corriente de agua viva vaya sobre ella poderosamente. Ahora, Rey. Ahora, Señor. Guárdanos, Padre. Dependemos de ti, Señor. Y si alguno hemos de partir de esta tierra, que sea agarrado de tu mano. Que sea dándote gloria a Dios, Señor. Ayúdanos, Padre. Estamos en tus manos, Señor. Estamos en tus manos, Padre. Bendícenos, guárdanos y protégenos. Te lo pido en el nombre poderoso de tu Hijo Jesús. Amén, amén y amén. Wow, qué bello es nuestro Padre Celestial cuando nos permite estar acá. Y es una bendición tan grande, amado. Yo no sé si usted la puede sentir. Yo me siento gozoso al estar acá. Ahí está mi hermana perfecta, Sosa, mi hermana Lucy Padilla, mi hermana Yailin, mi hermana Donaide, mi hermana Miriam Osorio también, que está ahí en sintonía por medio de mi hermana perfecta. Aquí estamos, mis guerreras de oración, mis columnas de oración, como le digo yo, mis hermanos de la Iglesia Unidos en Cristo de la Chante, allá arriba, en el Callejón Venezuela, mis hermanos de Petare, que están en sintonía, aleluya, todos esos hermanos bellos que siempre están ahí guerreando, porque nosotros no peleamos con piedra ni con palo, nosotros peleamos de rodillas. Nos humillamos ante el Padre, ante el que pelea la batalla por nosotros. Y como decía el Salmo aquí, aleluya. Pero yo estoy como el olivo verde en la casa de Dios. En la misericordia de Dios confío eternamente y para siempre. Te alabaré por siempre porque has hecho así. Y esperaré en tu nombre porque es bueno delante de tu santo. Eres bueno, Padre, eres bueno. Y por eso ahora, Señor, presento las finanzas de mi país, Padre amado, porque mi país lo tiene todo, Señor. Riquezas innumerables, prodigios
que pusiste en nuestra tierra, una tierra hermosa, fértil, fértil, donde se dan todas las semillas, Señor. Un clima excelente, Padre, que a pesar de las lluvias, a pesar de todo, siempre estamos guardados. Por eso clamo, Señor, por nuestras autoridades, Padre amado. Dale sabiduría, toca sus corazones, tócalos. Aleluya. Para que ellos puedan también recibir, Señor, esa paz, esa sabiduría, ese sentido de nacionalista, de confraternidad, de hermandad que nos une cada día. Y que este país sea dirigido, Señor, sabiamente, para que cada día avancemos más. Utiliza a cada hombre y a cada mujer que está allí, Señor, al frente del gobierno, para seguir, Señor, levantando esta tierra cada día más. Venezuela es rica, Señor. Venezuela es rica, pero te pido por los hombres y mujeres que habitamos en ella, para que esa riqueza sea desbordada en todos los que habitan en esta patria, criollos o nativos y extranjeros, para que todos vivamos en paz, en armonía, cubiertos con tu sangre preciosa, dirigidos por ti, Señor. Tu palabra dice y me enseña que cuando gobierna el justo, el pueblo se goza. Padre, de Jehová es la tierra y su plenitud. Clamamos por nuestra patria. Clamamos por nuestra presidenta, por todos los que están en el gabinete ejecutivo, legislativo. Clamamos también por la oposición. Clamamos para que todos los que estén ahí, que tengan autoridad, nos den el ejemplo a nosotros para seguir adelante. Seguimos en tus manos, Señor. Las finanzas, Padre. Las finanzas de este país, Padre amado. Trae inversionistas, trae personas allí que quieran administrar muy sabiamente para direccionar esta administración sobre el pueblo. Lo tenemos todo, Señor, pero lo más importante es que te tenemos a ti. Y derrama de tu espíritu, derrama de tu espíritu, toca corazones, transforma y cambia para seguir adelante, Señor, en nuestra tierra de gracia y de bendición. Ahí están nuestras autoridades, Señor. No te pedimos que quites ni que pongas a nadie. Eso es un designio tuyo, porque la palabra así lo dice, que tú eres el que pones y quita reyes. Solo te pedimos que seas tú quien nos direccione. Seas tú quien los guarde, los proteja, los cubra. Y una cobertura sobrenatural sobre nuestra tierra maravillosa. Que todo aquel que quiera venir a hacerle daño a nuestra patria, que quiera arrastrarnos al mal, sea erradicado, atado, paralizado y hecho inoperante en el nombre poderoso de Jesús. Que vivamos en paz, con gozo, con alegría, cada uno con sus ideas, cada uno con sus sueños, cada uno con sus proyectos, pero respetándonos cada uno nuestro espacio. Donde termina el derecho del uno, comienza el derecho del otro. Así lo dice la Constitución. Y creo, Padre amado, que tú, Señor, eres el que ha puesto eso en esa Constitución. Guárdanos cada día, Señor. Guarda Venezuela, guárdanos, Padre, de todo espíritu antagónico que quiera venir a contaminar la mente de los jóvenes, la mente de los que habitamos aquí, Señor. Que seamos nosotros mismos, con nuestra cultura, dirigido por ti, Señor, guardados por ti, que no se pierdan esos valores, Señor, que una vez tuvimos, Padre amado, del respeto al adulto, del respeto a los maestros, del respeto a nuestras autoridades, porque escrito está en tu palabra, en el libro de Romanos, Señor, que nos sujetemos a toda autoridad puesta por ti sobre esta tierra. Y parte de esa sujeción, Señor, es respetarnos,
respetarnos cada uno, valorarnos, Señor, para seguir adelante, para seguir encaminados, Señor, en lo que tú has puesto en nuestras vidas. Un respeto, Señor, a cada quien por lo que representa, a cada quien por lo que debe ser, Señor. Guárdanos, guárdanos, guárdanos, Padre amado, porque necesitamos que esos valores sigan adelante y se encaminen como debe ser, en el nombre de Jesús. Y vamos a adorarte, Padre, vamos a adorarte esta mañana. Vamos a ver qué nos tiene por ahí nuestro hermano Damaso.

hermosa adoración de nuestra hermana Saraí Rivera. Jesús, un corazón. ¡Qué tremendo! ¡Un corazón! Corazones que queremos que el Señor cambie. Corazones que queremos que el Señor transforme. Bueno, hermano, amigo, vecino que me estás escuchando, vamos a hacer una oración por nuestros niños. ¡Wow! Que tanto necesitan ser formados, ser protegidos, ser guiados por personas, maestros, padres y madres idóneos, que los pueda edificar como debe ser. ¿Sabe que cuando uno agarra a un niño, lo abraza, lo besa y empieza a compartir con ellos, ese niño nunca se olvida de ti? Ese niño siempre está ahí. Y aunque ande en malos pasos, ese niño se acuerda que una vez tú lo abrazaste, que tú lo besaste. Y te lo digo por experiencia propia. En estos días iba para allá, para Isaías Medina, por allá arriba, y íbamos a predicar por allá mi pastor Quino, mi pastor Alonso y mi persona. Y yo lo estaba esperando a ellos ahí en la estación del metro de Propatria. De repente veo un chico que se me va acercando y yo dije, wow, como la forma como estaba vestido, como la forma como estaba. Yo dije, bueno, Señor, estoy en tus manos. Me robaron. Pero entonces cuando veo que ese muchacho me abre los brazos y me dice, profe, ¿cómo está? Y wow, yo, Dios mío, lo abracé, porque esa es mi forma de ser. Yo abrazo a todos, los besos y todo. Y me dice, profe, ¿no se acuerda de mí? Y le digo, papi, de verdad, no me acuerdo, ya eres un hombre. Y me dice, en la Miguel Villavicencio, yo soy fulano. Y le dije, wow. Y me dio tanto dolor verlo así. Pero me agradó de que se acordara de mí por un abrazo que le di, por una palabra ahí en la escuela Miguel Villavicencio, donde yo fui por 17 años presidente de la Junta de Padres y representante en ese lugar. Pero estar allí y entregarle ese abrazo a ese muchacho ese día, yo creo que me llenó más a mí que a él. Por eso te pido, tú que me estás escuchando, cuando veas a un niño, esté como esté, no lo desprecies. Abrázalo, comparte, dale una palabra. Y si te pide algo y tienes cómo darle, dáselo. Porque sé que estás causando en él un efecto distinto. Padre poderoso, santo y bueno, Señor, tu palabra dice, Padre nuestro que estás en los cielos, como padre has sentido, Señor, y yo como padre, como abuelo, como tío, como amigo he sentido valorar a cada niño, abrazarlo, besarlo, tratar de infundir en ellos principios, valores que los ayuden a caminar cada día más, a levantarse, a buscar de tu presencia, a buscar de ti. Señor, usa cada instrumento, a cada maestro, a cada padre, a cada instructor, a cada entrenador, Señor, como un ejemplo a seguir, como un tutor, como un guía, como un amigo a esos niños que necesitan ser formados como debe ser, Señor, con valores, con principios, Padre amado, que el día de mañana sirvan para ellos levantarse, sirvan para ellos tomar una vía donde ellos puedan crecer. Utiliza, Señor, todos los medios posibles para que los hombres y mujeres
que estamos al frente de instituciones, que estamos al frente de la iglesia, que estamos al frente de un hogar, podamos dar ejemplos dignos a los que vienen detrás de nosotros. Esos niños que un día van a ser el renuevo de nosotros. Que seas tú, Padre, usándonos a nosotros para que ellos sean bien formados, para que ellos sean instruidos en tu palabra. Y lo que hicieron con nosotros, Señor, todo lo bueno, lo maravilloso, nosotros lo multipliquemos al 1000 por 1 sobre aquellos niños que vienen detrás. Y lo malo que hicieron con nosotros, no reflejarlo en ellos, apartarnos de nuestras vidas, para que nosotros podamos dar testimonio a todos esos chicos y chicas que vienen detrás. Ayúdanos, instruyenos primeramente en tu palabra para nosotros instruirlos a ellos. Señor, yo nunca vi a Jesucristo en la Biblia reprender a nadie por la situación donde estaba. Más bien los bendijo, le dijo: bienaventurados aquellos, bienaventurados, bienaventurados. Queremos que esos sean bienaventurados y que sean direccionados, Señor, a buscar el camino, la verdad y la vida, que eres tú. Guarda a cada niño, Padre Santo. Guárdalo, Señor. Padre, esos padres desnaturalizados, Señor, que abandonan a su familia, que abandonan a sus hijos. Pon en ellos un corazón distinto, Padre. Sabemos que a veces las parejas no son compatibles, pero eso no implica que abandonemos a nuestros hijos, Señor. Ayúdalos, Señor. Guárdalos, Padre. Protege a cada niño de todo espíritu inmundo, de todo hombre o mujer que quiera dañar su integridad, que quiera robarle su inocencia, su candidez. Yo dejo a los niños en tus manos, Señor. Yo los dejo, Padre amado, porque amo a los niños. Y sé, Señor, que tú nos darás la oportunidad de seguir trayendo esos niños a la iglesia para que sean formados y tomen el amor por los estudios, por el deporte, pero primeramente por ti. Guárdalos, protégelos, cúbrelos, te lo pido en el nombre poderoso de tu Hijo Jesús. Amén, amén y amén. Aleluya, la gloria sea para nuestro Padre. Es tan hermoso, hermano. Yo no sé, y a mí me encanta porque mis muchachos allá en la iglesia, wow, esos conmigo son clase aparte. El día de los padres, el día del pastor, me regalan tarjetas pintaditas con sus manos y yo me gozo porque de verdad es una bendición hermosa compartir con esos niños y ver que ellos se buscan a ti para que tú los guíes, para que tú los guardes. Es poderoso. Quisiera compartir con ustedes una palabra que el Señor me entregó el día de antier, desde el día lunes, y he estado, mire, pensando en ella toda la noche. Amanecí, no he dormido nada, pero amanecí con esa palabra y pidiéndole a mi Dios que me diera la razón por la cual me dio esta palabra. Se encuentra en el libro de Ezequiel, capítulo 37, versículos 26 y 27. Libro de Ezequiel, capítulo 36, versículos 26 y 27. Y dice de la siguiente manera: leo en el nombre del Padre, el Hijo y el Espíritu Santo de Dios. Amén, amén y amén. Os daré un corazón nuevo

mente, de mi cuerpo, y que lleve esta palabra directamente a mis hermanos allí a donde están, en cada receptor, y se multiplique por donde quiera que vayan, Señor, en el nombre de Jesús. Amén, amén, amén. ¡Wow! ¡Qué tremendo! Analizando yo esta palabra, vino a mi mente el 4 de diciembre de 1967. El doctor Christian Bernan, en Sudáfrica, hizo el primer trasplante de corazón con éxito. Y me llamaba la atención cuando el Señor dice que quitaré el corazón de piedra. Qué tremendo, amado. Si el hombre pudo cambiar, trasplantar un corazón en ese momento y dar vida y tomar allí parte de Dios, allí al poner vida en ese cuerpo, ¿cómo no lo hace el Señor también? Y aún mucho mejor. Porque nuestro corazón a veces viene tan cargado de diferentes situaciones, de diferentes enseñanzas, de diferentes procesos. Y a veces estamos tan atribulados. Y por eso es que el Señor, leyendo yo ahí toda la historia, veía que cómo estaba el pueblo de Israel con tantas costumbres, con tantas mañas, con tanto dolor, con tanta angustia, que el Señor quería hacer una transformación total en todos esos hombres y mujeres. Pero trayéndolo a este tiempo, el Señor quiere hacer una transformación total en cada uno de nosotros. ¿Sabes por qué, hermano? Porque un vaso lleno, cuando uno le va a echar algo más, lo que hace es botarse. Pero un vaso vacío, totalmente vacío, nuevo, cuando uno no llena, sabe hasta qué medida lo va a llenar y sabe hasta dónde puede llegar y con qué lo va a llenar. A mí me gusta explicar siempre la palabra con alegorías, haciendo comparaciones, porque de la misma manera el Señor quiere hacer allí un corazón nuevo. ¿Para qué? Para poder andar en Él, para poder manifestarse en Él, para poder llenarlo Él con su esencia. Aquí dice que le iba a dar un espíritu nuevo. Pero cuando yo leía la palabra, el Señor me llevó a Apocalipsis 3:20, cuando dice que Él tocará la puerta, y si uno le abre, mira cómo es tan tremendo. No dice que va a entrar en tu casa, ni que va a entrar en tu trabajo, ni que va a entrar en... No, que va a entrar en ti. Y cenaré contigo. Y me hacía esa equivalencia ahí, me hacía esa concordancia, porque el Señor quiere entrar en nosotros, amados. El Señor quiere estar allí, darnos una manifestación de su poder, de su autoridad, de su gloria en nosotros. Cuando nosotros nos buscamos de su presencia, sabemos que el Señor quiere hacer algo con nosotros. Dice en el libro de Proverbios, capítulo 17, 27 y 19, el agua refleja el rostro, pero el corazón refleja lo que tú eres. Cuando el Señor toma allí nuestro corazón y lo hace nuevo, ¡wow! ¡Qué tremenda bendición! Porque nuestro rostro cambia totalmente, totalmente. Hay una figura distinta a aquel ogro, o aquella persona amargada, o aquella persona desilusionada, o aquella persona que trae agonía, o aquella persona que trae tristeza. Nuestro rostro cambia completamente y nos da una figura tan angelical, tan poderosa, tan confiada, como el rostro que tenía Jesucristo, que la gente provocaba, ¡aleluya!, buscar su presencia. Cuando el Señor me hablaba de esto, me decía, ¿por qué nuestro corazón tiene que tener tantas amarguras? La palabra dice y me enseña, las cosas viejas pasaron, échalas fuera, saca todo lo que hay en tu corazón. Deja que el Señor sea que te guíe. No te voy a caer a mentiras, no te voy a decir que no va a haber situaciones afuera que van a tratar y afectarte, pero tu corazón debe estar preparado para lo que viene. Tu corazón debe estar allí con toda la autoridad puesta para saber

tú tienes la autoridad para seguir adelante. En el Salmo 147:3 dice que el corazón se sana cuando hay esa presencia del Espíritu Santo. Dice la palabra en el libro de Mateo, capítulo 5, versículo 8. Dichosos los de corazón limpio. ¡Wow! Cuando nosotros permitimos que ese corazón sea limpio, limpio, el Señor lo rebosa, nos da paz, nos da paz, nos da la autoridad para mantenernos, nos da esa paz que podemos enfrentar, esa paz que sobrepasa todo entendimiento. Porque sí, amado, el enemigo sabe, el enemigo conoce todas tus debilidades, conoce tu flaqueza, conoce las mías, conoce todo, sabe qué nos gusta, qué no nos gusta, porque tiene sus espías que le llevan allí, y él sabía todo esto. En el libro de Éxodo, capítulo 8, versículo 15, dice que el faraón endureció su corazón. ¿Por qué? Porque había recibido una serie de situaciones afuera que lo llevaban a enfrentar su autoridad sobre el pueblo de Egipto y sobre el pueblo de Israel. Él quería tenerlos allí como esclavos, quería tenerlos, pero cuando vino Moisés, cuando vino y le entregó y le dijo, Señor, que iba a sacar a ese pueblo de ahí, ese hombre tomó la autoridad y se endureció su corazón. Así pasa. Y perdóneme que lo diga en esta mañana, con muchos cristianos, cuando nos pasan por una situación, por un trillo, o cuando nos ponen en disciplina, endurecemos nuestro corazón y empezamos a vociferar cosas, a decir cosas que estaban dentro de nuestro corazón y solo costaba nada más encender una chispita para que se manifiesten esas cosas. Pero cuando tenemos un nuevo corazón, nuestra humildad nos lleva a seguir adelante. Nuestra humildad nos lleva a levantarnos con gozo y alegría. Nuestra humildad, esa humildad que puso el Señor en nuestro corazón, esa autoridad que está en Él, nos lleva a entender que si nos puso eso, es porque hay en nosotros un corazón nuevo. Por eso es que el salmista dice aquí en el Salmo 51:10, dice de la siguiente manera: cree en mí, oh Dios, un corazón limpio y renueva un espíritu recto dentro de mí, para que nosotros podamos quitar todas esas amarguras, amado, para que nosotros podamos decir que somos hijos de Dios, para que el Señor nos pueda utilizar como debe ser, amado. Un corazón limpio, un corazón humillado, un corazón que refleje la presencia de Jehová, de Jesús, del Espíritu Santo. Un corazón que sea rebosado con su presencia, que enfrente las amarguras, los dolores, los procesos, dándole gloria a Dios. Dándole gloria a Dios. Un corazón digno de ser exaltado. Que puedan decir, como dijeron de David, un corazón conforme a Jehová. Un corazón, mi hermano, un corazón, esos corazones que están ahorita tan amargados, tan llenos de ira. Unas personas que llegan a la iglesia, tú eres cristiano, sí, soy bautizado, sí, hablan en lengua, dicen miles de cosas, pero tienen un corazón tan rebelde, tan desobediente, tan amargo, que no comparten con nadie. Son ellos. No, amado. Jesús compartía con todo, aún con los fariseos, aún con aquellos, porque dice la palabra que cuando lo fueron a encarcelar en el arresto de Jesús, ahí en Juan 18, dice: tanto tiempo que he estado con ustedes y no me conocen. Jesús no buscaba de huir de nadie, pero tenía un corazón hermoso, grande, y aún en la cruz pedía perdón por nosotros, pedía perdón por aquellos que le estaban haciendo daño. Por eso, amado, de toda cosa guardada, guarda tu corazón,
Guarda tu corazón porque de él emana la vida. Te pido en este día que levante tu mano allí, Padre poderoso, santo y bueno, Señor, en esta hora. Yo clamo por todos nosotros, Señor, por mí, Padre amado, porque quiero un corazón conforme al tuyo, Señor, porque el Espíritu Santo pesa los corazones. Sabemos, Dios, que en ese momento vamos a ser edificados por ti, guardados por ti. Yo te pido por cada radioescucha, por cada amigo, por cada hombre que está en este lugar, para que transforme su corazón, lo cambie y ponga un corazón donde podamos alabarte y glorificarte. Bendice a mi hermano que tiene ese problema cardíaco en esta hora. Pon en él, Padre amado, un corazón nuevo para que pueda adorarte y glorificar tu nombre. Bendícenos a cada uno con tu hermosa y divina presencia y llévanos en paz y tráenos en bendición. Amén, amén y amén. Wow, qué bueno, hermano. Bueno, hemos hoy trabajado para ustedes en los controles, mi amigo y hermano Damaso Montero, y el quien les habla, su servidor, el pastor José Márquez. Que la bendición del Padre, la unción del Hijo y el poder del Espíritu Santo resplandezca en cada uno de nosotros, grande, rico y poderosamente, en el nombre de Jesús. Amén, amén y amén. Y pídale a Dios que le dé un nuevo corazón para alabarle cada día. Amén. Dios les bendiga.

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2: Hola, muy buenos días amigos y bienvenidos una vez más a tu devocional diario con el pastor Federico Tranfa.
3: Muy buenos días y bienvenido a un nuevo devocional, y hoy quiero hablarte de la diligencia. Lo que es la diligencia que abre las puertas a la bendición. Estamos hablando de esas claves para prosperar en tu vida. ¿Alguna vez te ha pasado que esos 5 minutos más que planeas estar en la cama por la mañana se han multiplicado sin saber cómo, hasta convertirse en una hora? ¿O has empezado a ver un nuevo capítulo de una serie con la idea de ver solo 10 minutos y has acabado viendo el episodio entero? ¿O ese momento de echar un vistazo a las redes sociales se ha convertido finalmente en 30 minutos de hacer scrolling y ver vídeos? He de reconocer que a mí de vez en cuando me ocurren estas cosas, pero lo peor es cuando ocurren todas al mismo tiempo. Antes de que te puedas dar cuenta, ya es de noche y no sabes dónde ha ido a parar el día. La Biblia habla en muchas ocasiones acerca de la necesidad de aprovechar bien el tiempo y de ser diligentes a la hora de llevar a cabo nuestra tarea. Mira las bendiciones que la Biblia relaciona con la diligencia. Riqueza. La mano del negligente empobrece, mas la mano del diligente enriquece. Autoridad. La mano de los diligentes señoreará, mas la negligencia será tributaria. Abundancia. Los pensamientos del diligente ciertamente tienden a la abundancia, mas todo el que se apresura alocadamente, de cierto va a la pobreza. Prosperidad. El alma del perezoso desea y nada alcanza, mas el alma de los diligentes será prosperada. Esto se manifiesta en el plano natural, pero es igualmente cierto a nivel espiritual. En mi caso, llevo ya algún tiempo siendo diligente en levantarme temprano a diario, entre las 4 o 5 de la mañana, para tener un buen tiempo de comunión con el Señor. Puedo asegurarte que el fruto que ha producido en mi vida es realmente precioso. Vencedor, vencedora, amigo, amiga, sé diligente en ser diligente. La diligencia abre las puertas de la prosperidad en todas las áreas de tu vida. Señor, en este día quiero perder menos tiempo en cosas que no son importantes. Ayúdame a ser diligente en cada cosa que haga y a buscarte de lo más profundo de mi corazón. Aunque ello me lleve a tener que levantarme antes, quiero ser un buen siervo, una buena sierva tuya. En el nombre de Jesús, amén. Sí, querido amigo, amiga, vencedor, vencedora, yo creo en ti y creo que vas a crecer en tus niveles de diligencia para la gloria del Señor, porque eres un milagro.
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5: En Dinámica 6 y 59 minutos.
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1: En Dinámica son las 8:00.
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Muy buenos días, bendiciones para todos. Feliz mañana de este día miércoles, mitad de semana. Escuchábamos la banda Silbo Apacible, Saulo. ¿Por qué me persigues? Un rock soul. Seguiremos con una balada pop de Álvaro López y Rescue Band en La Cruz. Maravillosa canción en La Cruz. Joropo Llanero en la voz de Davis Herrera. Música de nuestra casa. Adórale y cántale. Invencible de Nico M, un techno pop. Y cerraremos con esa canción hermosa con la que Ismael Miranda cerró su carrera musical recientemente a finales del año pasado. Siempre cantaré. Un fuerte abrazo para todos. Muchísimas bendiciones, gracias y bienvenidos a una nueva entrega de Solo Tu Gracia, en donde la palabra de Dios tiene el primer lugar, un espacio donde su palabra siempre será suficiente. Y estamos aquí, estamos en Radio Dinámica 1490, en la amplitud modulada, siempre única, refrescante y edificante. Programa 1039, semana 260, miércoles, mitad de semana, 10 de junio, 10 del mes 6 del año 2026. Dirección General de la estación, Don Manuel Felipe García. Control técnico, Damaso Montero. Musicalización del espacio, Andrés Oliveros. Y en la producción y conducción, el 2662, tu consiervo en Cristo, Jonathan Labrador. 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Y finalmente nuestra casa, la comunidad cristiana Los Cocuyos. 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Al final, también pueden escribirnos al espacio a través del 0424-103-4849. Si nos vas a escribir fuera del país, código de Venezuela +58 424-103-4849. Esos son los medios para estar comunicados con nosotros. De lunes a viernes, de 8 a 8:55, Solo Tu Gracia. Los sábados es una invitación especial porque estamos con nuestro primer programa sabatino, 7 de la mañana, Dulce Oración. Y el domingo, Ad Fontes, predicando la palabra del Señor, 8 de la mañana, 7 de la noche. Actualmente estamos desarrollando una serie de predicación expositiva en el libro de Job, Antiguo Testamento, así que están cordialmente invitados en nuestra iglesia local en Los Cocuyos. Estamos a las 10 de la mañana con nuestro servicio de adoración y de ministración de la palabra, 9 de la mañana con nuestras clases dominicales. 8 de la mañana vamos con nuestra primera sección, el devocional. Dios en sandalias, encuentros transformadores con el Verbo hecho carne. Juan capítulo 5, no peques más. Tenemos que volver a leer los versículos del 10 al 14. Tome un tiempo para hacerlo. Jesús eventualmente se encontró con el hombre en el templo y compartió con él una dura exhortación. ¿Qué quiso enseñarle al hombre? ¿Cuál es la relación entre el pecado y la enfermedad? No sabemos cuánto tiempo había transcurrido cuando el hombre volvió a encontrarse con Jesús. Recuerden que este es el hombre que acaba de ser sanado, estando en el estanque de Betesda. El hecho es que ese periodo en el que tuvo que defenderse de los ataques de los judíos sirvió para que se afianzara en la nueva vida que había iniciado. Y nos parece una crueldad dejar que una persona se defienda sola ante tan implacables perseguidores. Y muchas veces, sin embargo, es mayor el daño que le propinamos cuando la sobreprotegemos, pues no le dejamos oportunidad para desarrollar esos mecanismos de defensa que son clave para el futuro crecimiento.
el aparente desinterés de Jesús de forzar una decisión espiritual en la vida del hombre, como hemos señalado ayer, nos llama la atención. ¿Por qué? Porque nuestra impaciencia muchas veces nos lleva a atropellar a las personas. Queremos lograr a como dé lugar una decisión, aun cuando no es el tiempo indicado. Y el obrero sabio, sin embargo, entiende que los tiempos los determina el Señor de la vida. Cuando él apoya sus ojos sobre una persona, está dispuesto a utilizar todos los medios para eventualmente llevarla a una confrontación con la verdad. Y las decisiones que más perduran en el tiempo, sin embargo, son aquellas que han permitido a la persona la posibilidad de meditar sobre las implicaciones del paso y la decisión que va a tomar. Pero para eso es necesario respetar los espacios y los tiempos que cada individuo precisa. Y Jesús eventualmente volvió a encontrarse con esta persona. Aún en este segundo encuentro no hallamos un claro llamado a seguirlo. No obstante, el Señor decide exhortarlo: mira, has sido sanado, no peques más para que no te suceda algo peor. Sus palabras claramente parecieran indicar que en este caso particular la enfermedad que había padecido era el resultado directo de una situación de pecado. De hecho, en la Biblia existen muchas evidencias de que en ocasiones el pecado trae como resultado una enfermedad. El caso de Miriam como resultado de su rebeldía contra Moisés. El caso de Herodes, que queriendo adjudicarse la gloria que le pertenecía a Dios, murió comido por gusanos. Y a pesar de recibir esas advertencias, debemos también entender que este no es un principio inviolable que se cumple a rajatabla en todos los casos. Dios reprendió precisamente a los amigos de Job porque se empecinaban en encontrar en la vida del patriarca un pecado que explicara su repentina desgracia. Del mismo modo, la aflicción que Pablo describe en su segunda carta no era como resultado de algún pecado, sino para evitar que pecara. Avancemos con cautela, pero también con misericordia. Sin embargo, existe una gran cantidad de situaciones que no guardan relación con esta realidad. El pecado no es igual a desgracia, pero siempre hay consecuencias. Claro que sí. En la cruz, de la banda Rescue Van, Álvaro López. Ya regresamos.

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Como siempre, hay un buen contenido que edifique nuestras vidas. Cuando son las 8:18, vamos con nuestra siguiente sección, y como saben, hemos emprendido el viaje de lectura de un libro escrito hace 20 años por Billy Graham, el ministro americano que hoy está ya en la presencia del Señor. Ese libro lleva por título La Jornada. Ya ayer, muchísimas gracias, mi amada Iris nos dio el nombre del libro que estaba tratando de encontrar en el inventario de mi mente, pero no lo encontraba. De momento me acercaba, pero el título es En la Casa. Y fue casi, creo, si no recuerdo mal, el último libro escrito por Billy Graham, o al menos prácticamente el libro con el que estaba ya anticipando su llegada al hogar celestial. Y es un libro que habla de fe y de una entrega de una vida llena de fe, habiendo alcanzado el galardón, el premio al llamado, al supremo llamamiento, como lo dice Pablo en su carta, ¿no? He acabado la carrera. En la Casa eventualmente estaremos sobre ese libro también. Es un libro maravilloso. Bueno, ayer habíamos iniciado el capítulo número 3 y hablábamos acerca de que fuimos llamados y formados para ser amigos de Dios, porque el Señor quiere que le conozcamos, no solo que sepamos acerca de Él, sino que lo conozcamos, que hay un conocimiento de Él personal. ¿Ve usted la diferencia? Porque yo podría acercarme a usted, quizás me acerco y hablamos y ni siquiera conozco su nombre. O tal vez le haya conocido por las redes con su seudónimo y le haya ya asociado porque la foto de su perfil se parece a algo, a su rostro actual, pero no le conozco. Sé algunas cosas. Hasta podríamos haber intercambiado cartas, ¿verdad? Correos electrónicos, pero yo no podría decir que usted y yo fuéramos en realidad amigos o que tuviéramos una relación personal, a menos que nos conociéramos de verdad y nos relacionáramos mutuamente. Solo entonces yo lo conocería a usted. Bueno, lo mismo se aplica para con el Señor. Según todas las últimas encuestas, la mayoría de personas creen en Dios, creen que existe y hasta podrían tener algunas ideas definidas respecto de Él. Pero para la mayoría, el Señor es lejano, es confuso, porque solamente saben algo acerca de Él. No lo han encontrado, ni han llegado a conocerlo de modo personal, y no pueden decir con sinceridad que saben que Él es su amigo. Sin embargo, eso es lo que Dios quiere ser. Él desea que los conozcamos. Y esta es una verdad sorprendente. Piensen esto: el infinito, poderoso y santo Dios del universo desea ser su amigo. Quiere que usted lo conozca personalmente y que descubra lo que significa caminar con Él todos los días.
El Señor desea que usted sepa que está con usted y que quiere tener comunicación con usted por medio de su palabra. Y a través de la oración, Él quiere consolarlo cuando usted se haya desilusionado o preocupado. Pero también desea animarlo cuando esté deprimido o cuando a usted lo hayan rechazado. Él anhela guiarlo cuando enfrente decisiones difíciles y hasta desea corregirlo cuando usted esté a punto de hacer algo insensato, algo equivocado. Las amistades humanas nos pueden fallar, pero el Señor no. Y recuerde lo que dice la Biblia: el hombre que tiene amigos ha de mostrarse amigo, y amigo hay más unido que un hermano. Proverbio 18 y verso 24. Ese amigo es Jesús. Bueno, el mismo Jesús le dijo a sus seguidores en Juan 15 y verso 15: ya no os llamaré siervos, porque os he llamado amigos. El Señor anhela ser nuestro amigo y también desea que seamos sus amigos. Sin embargo, ¿qué es lo que ha salido mal? ¿Se puede volver a corregir? Así termina este capítulo 13, este tema sobre la amistad, que fuimos formados para ser amigos de Dios. Y el capítulo 4 inicia con una pregunta: ¿qué salió mal? Y encabeza el capítulo con una cita en Romanos 7, versículos 15 y versículo 19. Lo que hago no lo entiendo, porque no hago el bien que quiero, sino el mal que no quiero, eso hago. Cuando estamos ante la tumba de un niño arrebatado por un accidente o una enfermedad, no es esto lo que el Señor quiso que pasara. Cuando un matrimonio se destruye o se corta una amistad, no es esto lo que Dios intentó que ocurriera. Cuando se oye de millones de niños que han quedado huérfanos a causa del SIDA, o un bombardeo terrorista que mata a miles, o de otra devastadora hambruna o guerra, o del auge del negocio del narcotráfico, de la pornografía por internet, esto no es lo que el Señor quiso que sucediera. ¿Qué es lo que nos ha pasado? También cuando usted queda abrumado porque el doctor le dice que se trata de cáncer, o ve indefenso como alguien a quien ama queda atrapado por el alcohol, las drogas, la enfermedad mental, la prostitución, o se encuentra impotente para cambiar su vida, entonces usted debe recordar: esto no es lo que Dios quiso o quiere que ocurra. Y la pregunta de por qué un Dios amoroso y todopoderoso permite que existe maldad es casi tan antigua como la misma humanidad. Y teólogos y filósofos han lidiado con esta inquietud por siglos sin encontrar una respuesta aún completa. Y algunos han concluido que al Señor no le debe importar el asunto, o que es demasiado débil para hacer algo al respecto, o hasta niegan la existencia de Dios. 8:25. ¿Qué tal si hacemos una pausa hasta ahora y venimos con música aquí en Radio Dinámica y en tu espacio Solo Tu Gracia? Es música de nuestra tierra, de nuestro llano adentro. Joropo llanero, David Herrera, adórale y cántale. A esta hora suena música llanera.

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1: 828, volvemos para hacer publicidad. 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
2: Volvemos a esta hora 8:31 de esta mañana fresca. Vamos a hablar de publicidad y hablemos de Chichas Moncada. 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Bendito sea el Señor que nos ha regalado otro día maravilloso, un día fresco en la ciudad de Caracas. Gran ciudad, una ciudad hermosa. Cuidemos nuestro país, cuidemos nuestra ciudad, que nos ha tratado tan generosamente. Así que comportémonos civilmente, comportémonos ciudadanamente, de verdad, con decoro, y tratemos a otros con el bien que Dios, con el bien que Dios le trataría. 8:32, volvemos sobre nuestro libro La Jornada, El Misterio del Mal. Y les decía que los teólogos y filósofos han lidiado con esa inquietud de por qué un Dios amoroso y todopoderoso permite que exista maldad, y lo han hecho por siglos sin encontrar una respuesta aún. Algunos han concluido que al Señor no le debe importar el asunto, o que es demasiado débil para hacer algo al respecto. De hecho, hasta niegan la existencia de Dios. Afirman que vivimos en un universo al azar, sin ton ni son. En medio de su agonía, Job clamó: ¿por qué se da vida al hombre que no sabe por dónde ha de ir y a quien Dios ha encerrado? No he tenido paz, no me aseguré, ni estuve reposado, no obstante, me vino turbación. Y nos cuenta Billy Graham: yo mismo me he preguntado miles de veces por qué el Señor permite la tragedia y el dolor, y tengo que admitir que no sé totalmente la respuesta, ni siquiera para mi propia satisfacción. He tenido que aceptar por fe que incluso ante enorme maldad Dios aún es soberano, y que sigue siendo amoroso, todopoderoso y un Dios compasivo. La Biblia habla del misterio de la iniquidad, y eso describe al mal, un misterio. Ese concepto lo desarrolló Pablo, o lo introdujo Pablo, en su segunda carta a la iglesia en Tesalónica. Pero Dios es real. Pero también lo son la maldad y el sufrimiento. No son simplemente una ilusión, ni se les puede hacer desaparecer con pensamientos positivos o diciéndonos con optimismo que todo saldrá bien. El mal y el sufrimiento existen, y los vemos por donde quiera que miramos. Los titulares lo vocean, nuestra experiencia lo confirma, nuestros corazones y nuestras mentes lo saben. Sin embargo, ¿de dónde vino el mal? ¿Por qué vivimos en un mundo que incluye tanto al bien como al mal? Y aunque no logramos comprender todo acerca de la maldad, la Biblia sí revela algo de su origen. Debemos empezar donde comienza la palabra de Dios, con Adán y Eva, en el huerto del Edén. En el principio, el Dios perfecto creó un mundo perfecto, y en él puso a dos seres humanos perfectos. Adán y Eva andaban con el Señor y ninguna sombra los cobijaba, eran amigos del Señor. Dios también era amigo de ellos, pero Adán y Eva no eran robots. Eran totalmente libres, libres para elegir amar a Dios, pero también eran libres para rechazarlo. Y si no hubieran sido libres, entonces su amor por Dios para nada habría sido amor, porque solo amamos de verdad a alguien cuando libremente decidimos amarlo. Y ellos desde el primer instante en la tierra decidieron amar al Señor. Pero entonces algo salió radicalmente mal. algo tan devastador y tan catastrófico que aún estamos viviendo con esas terribles consecuencias. Y esto fue lo que sucedió. Adán y Eva se rebelaron contra Dios. Decidieron seguir su propio camino, su propia ruta, su propia receta, y aunque quizás no lo entendieron en ese momento, también estaban rechazando a Dios como su amigo. Y ocurrió de este modo: el Señor había dicho a Eva y a Adán que todo lo que había en el huerto era para disfrute de ellos, provisto por Él para suplir toda necesidad que tuvieran. Solo había una excepción: el árbol que Dios denominó de la ciencia del bien y del mal. Dios les dijo que no debían comer de su fruto; si lo hacían, morirían. Pero un día Satanás, cuyo nombre significa adversario, se les unió, apareció en la escena. Y la Biblia nos dice que en los albores de la creación Satanás había sido uno de los ángeles del Señor, creado por Dios para servirle, para hacer su voluntad. Pero Satanás estaba decidido a tomar el lugar de Dios y junto con sus servidores angelicales se rebeló contra el Señor y se convirtió en una poderosa fuerza espiritual cuyo único propósito fue, y sigue siendo, oponerse a la obra del Señor. Y hay mucho que no conocemos acerca de Satanás, y apenas podemos imaginarnos la batalla cósmica que se debió haber llevado a cabo cuando se volvió contra Dios. Sin embargo, Satanás es real, y entonces se estaba obrando de igual modo en que obra hoy día. Y Satanás le dijo a Adán y Eva que Dios no les había dicho la verdad acerca del árbol prohibido. Es más, les aseguró que el Señor les había mentido. Y ahí es donde comenzó la guerra de la verdad contra la mentira. Satanás les aseguró que Dios les había mentido: no moriréis, sino que sabe Dios que el día en que comáis de él, ese día sus ojos serán abiertos y seréis como Dios. ¿Qué clase de mentira creyeron a Satanás? Vamos con buena música. 838, Nico M, Invencible. Buena música aquí en Solo Tu Gracia. Disfrútenla. Ya regresamos, no se vayan.

8:41. 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Les envío un fuerte abrazo a cada uno de ustedes, tanto dentro como fuera del país, recordándole nuestro número +58 04 24 103 48 49. Ese es nuestro único número de contacto para tu mensajería de texto, SMS o WhatsApp. Volvemos. Ahí está: no moriréis, sino que sabe Dios que el día que comáis de él, de ese árbol, sus ojos serán abiertos y seréis como Dios. Así que no le crean, Dios les ha estado mintiendo. Es decir, Satanás le dijo a Adán y Eva que después de todo Dios no era su amigo, les está mintiendo. Y en realidad les quiso decir, les engañaría a un amigo. Pero eso es precisamente lo que Dios les ha hecho. Ese árbol no es malo, es buenísimo. Coman de su fruto y veréis que serán como Dios. ¿Qué tentación más poderosa? Llegar a ser como Dios. Y en ese instante terrible, Adán y Eva le dieron la espalda al Señor. Le dieron la espalda a la verdad del Señor. Arruinaron su relación con Dios. Y en el mismo instante creyeron la mentira de Satanás. Y allí se configura la rebelación contra aquel que los había creado. Se rebelaron y renunciaron a su amistad y prefirieron seguir sus propios caminos. Y esa es la esencia del pecado, la rebelión contra Dios. Al pecar, rechazamos la voz del Señor. Estamos diciendo que somos más sabios que Él, que nuestro camino es mejor que el suyo. Y algunos eruditos han señalado que para describir el pecado, la Biblia utiliza casi 2 decenas de expresiones distintas, tales como extraviarse, alejarse, incumplir, hacer lo malo, anarquía, abominación, incredulidad. Todo eso señala la misma verdad: pecado es rebelión contra Dios. Lo que ocurrió en el Edén fue un anticipo de lo que nos sucede todos los días. Cada generación y cada persona repite la decisión de Adán y Eva. Todos somos culpables de pecado porque todos escogemos nuestro propio camino, no el de Dios. Si decimos que no somos pecadores es porque permitimos que el orgullo nos

y luego en teología bíblica le continúa el período de la redención, creación, caída, redención, y algunos añaden un último período o el siguiente a la redención llamado la glorificación. Es exactamente eso, una caída de las alturas de honra, de gloria que una vez conocieron. Adán y Eva cayeron ahora en un foso de desgracia, de vergüenza. Se convirtieron en criaturas caídas que vivieron en un mundo caído. Y en un instante perdieron su inocencia y cayeron bajo el dominio del pecado. Y como un símbolo desgarrador de esto, la Biblia dice que el Señor expulsó a Adán y a Eva del huerto del Edén y puso ángeles con una espada ardiente para impedirles la entrada. Y desde ese fatal momento la humanidad ha estado tratando de volver vez tras vez, sin éxito, a ese huerto. Y por mucho que lo intentemos, la felicidad y la perfección del huerto nos eluden. Y esto se debe a que también somos criaturas caídas que vivimos en un mundo caído. El pecado de Adán y Eva no solo afectó sus vidas, sino también las nuestras. Las consecuencias de su rebelión contra Dios han llegado a alcanzarnos y participamos de su culpa y su vergüenza. Y esto, estimado oyente, es difícil de aceptar para algunas personas. ¿Por qué?, se preguntan. Soy responsable de lo que hizo Adán. Y déjenme decirles que es una pregunta lógica. Después de todo, si su bisabuelo cometió un crimen hace un siglo, nadie pensaría hoy día en llevarlo usted a la corte o acusarlo de ese crimen. Pero con Adán fue distinto, pues era el origen de todo el género humano. Y nos cuenta una historia Billy Graham, recuerdo de muchacho, en la granja lechera de mi padre, haber encontrado muerta una de sus vacas al lado de un riachuelo que atravesaba nuestra propiedad. Descubrimos que fue una fábrica de textiles. A cierta distancia, río arriba, estaba vertiendo desperdicios venenosos en el riachuelo, el cual finalmente tuvimos que acercar para proteger a los animales. Mi padre no era responsable de la contaminación, pero debió vivir con sus consecuencias. En cierta forma, de la misma manera, el pecado de Adán fluye a través de los tiempos, contaminando todo a su paso. Dicho de otro modo, Adán y Eva actuaron en el huerto del Edén como representantes nuestros. Cuando enviamos a alguien al Congreso o al Parlamento o a otro país, esperamos que actúe como representante nuestro. Es decir, esperamos que vote del modo que votaríamos si en realidad estuviéramos allí. Estamos esperando que hable como hablaríamos si realmente estuviéramos allí. Y eso fue lo que hizo Adán. Votó de la manera que lo hubiéramos hecho si hubiéramos estado allí. Habló, pensó e hizo tal como si nosotros lo hubiéramos hecho estando allí. Y quizás usted sostenga que hubiera actuado de modo distinto. Es respetable. Pero déjeme decirle, si es honesto, sabe que habría hecho exactamente lo mismo que Adán, porque lo hace todos los días. La Biblia afirma: como el pecado entró en el mundo por un hombre, así la muerte pasó a todos los hombres por cuanto todos pecaron. Romanos 5:12. No subestime las terribles consecuencias de la rebelión de Adán y Eva contra Dios. Fue un virus mortal y su pecado infectó todo, no solamente a la especie humana, a la creación completa como un todo, pero produjo una serie de cosechas y frutos amargos que aún están con nosotros. A partir de mañana estaremos compartiendo 6 consecuencias de la rebelión de Adán y Eva contra Dios. 6 consecuencias nefastas que trajeron la devastación del pecado a este mundo caído. 8:50 de esta mañana, día miércoles, mitad de semana. Feliz de acompañarles, feliz de sentirme acompañado de cada uno de ustedes. Seguiremos en la jornada el día de mañana. De momento nos despedimos. Dirección general de la estación, don Manuel Felipe García. 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Y en la producción y conducción, el 26

62 Jonathan Labrador. Sigan con la programación especial y única de Radio Dinámica 1490. Sigan y la música, música que hemos seleccionado para tu entretenimiento, edificación también. Como sabemos, al final cerramos con salsa. Ismael Miranda, la canción con la que cierra su vida artística, Siempre Cantaré. Una canción maravillosa para reflexionar. Que Dios les bendiga abundantemente.

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1: Bienvenidos a su programa Entendiendo a Tiempo. En nuestra búsqueda por comprender el mundo que nos rodea y nuestro papel en él, a menudo nos encontramos enfrentando la vasta incertidumbre del futuro y los límites de nuestro propio conocimiento. En las Escrituras, especialmente en los libros de Eclesiastés y Proverbios, tenemos una perspectiva esclarecedora de esta incertidumbre acerca del futuro, ya que no podemos prever cada detalle de nuestras vidas, y esto debe llevarnos a vivir por fe, confiando en la providencia y en la soberanía de Dios. A la luz de esta verdad, debemos aprender a vivir con la confianza de que estamos en las manos de Dios. Y ese es el tema que queremos tratar en este día. Y tenemos con nosotros al pastor Salvador Gómez. Bienvenido, Salva.
2: Oh, gracias por el privilegio y la oportunidad de encontrarnos una vez más aquí.
1: El privilegio es nuestro. Desde que tú predicaste acerca de ese tema, en las manos de Dios, y los testimonios que recibí acerca del mismo, me pareció tema fundamental y muy esclarecedor para nosotros poder navegar por las incertidumbres de esta vida, y más como tú titulaste ese mensaje, en las manos de Dios. ¿Qué te motivó a preparar el mensaje? O ya yo lo dije en la introducción.
2: No, la verdad es que fue algo que se me asignó para una conferencia en particular.
1: Okay.
2: Y cuando me metí en el pasaje de ese capítulo 9 de Eclesiastés, de verdad que fue muy iluminador, muy alentador. Hay libros que abundan en cómo enfrentar los problemas, cómo hacer tal cosa, y siempre nos dan un sinnúmero de pasos que son la vía para el éxito. Eclesiastés no hace eso. Y la palabra de Dios no nos resume esos principios de sabiduría como de una manera tan nítida. A veces la sabiduría se encuentra en uno simplemente admitir nuestras limitaciones y reconocer cuánto abarca el poder, la sabiduría y el amor de Dios. Y entender eso ya es una parte, y poder aplicarlo en el día a día a las diferentes circunstancias en las que todos nos encontramos, yo creo que eso nos ayudará a darle gloria a Dios en una vida que tiene tantas cosas inciertas.
1: Yo veo frecuentemente muchas personas que no conocen al Señor, que dicen: yo quiero ser feliz, yo lo que quiero es encontrar la felicidad en esta vida, y asumen que para ser felices en esta vida, en este mundo, no deben enfermarse, deben tener una buena posición económica, deben tener una buena relación familiar. ¿Debe ser así? ¿No debemos, o sea, debemos rechazar cuando vengan estas incertidumbres de la vida?
2: Nosotros, el anhelo por la felicidad no es malo, pero no es lo primero. Si fuera lo primero, el mismo Señor Jesucristo no hubiera venido a este mundo a padecer y a sufrir.
1: Okay.
2: O sea, nadie es más amado por nadie que lo que ama a Dios el Padre, a Dios el Hijo, y en ese sentido uno diría, si Dios el Padre ama a Dios el Hijo, lo va a guardar de padecer, de sufrir, de ignominias y vergüenzas. Pero no es así, lo cual nos enseña que hay otros propósitos de Dios que están primero. Y cuando descendemos entonces a nosotros, los seres humanos, ¿quiénes somos nosotros para pensar que somos el centro de la vida en el universo tan vasto en el que nos encontramos? Y es cuando nos pretendemos estar en ese centro que decimos: no, que la vida me debe la felicidad, la gente me debe la felicidad. Y es ahí cuando nos frustramos, cuando las cosas no nos salen como queremos, cuando las relaciones no son tan dulces como deseamos, y entonces ahí vienen los inconvenientes.
1: No, y lo que tratábamos antes de empezar el programa, cómo de repente vamos a un chequeo médico y nos pueden decir, mira, tú tienes un problema del corazón, tú tienes un cáncer en la próstata, tú tienes un cáncer en el estómago, en el páncreas.
2: Tú sientes un dolorcito y tú dices, uy, cuidado sí, cuidado sí, y empezamos a dudar de cosas.
1: Sí, las escrituras nos enseñan, y lo que tú predicaste también, que vivimos en un mundo donde el pecado nos ha afectado y debemos saber que esas incertidumbres, si podemos llamarlas así, de enfermedades, de quiebras, de problemas relacionales y de toda índole, van a estar siempre presentes. Pero a mí me gustaría empezar, como tú lo trataste en ese mensaje que diste, que tú planteabas en Eclesiastés 9:1 que debemos abrazar las incertidumbres de la vida. O sea, no debo quejarme, no debo protestar cuando vienen esas cosas, no debo levantar mi puño contra Dios. Mm. Explícanos eso.
2: Siempre se usa la figura del avestruz, de tratar de uno esconder la cabeza como una manera de evadir los problemas. Eso es una manera que la gente trata de evadir. Veo la situación negativa y entro en negación. No es así, no es como yo lo estoy viendo, no hay problema. Dale para adelante, tú puedes, y ese tipo de ideas de superación personal, esa es una manera. La otra manera es, como tú dices, yo pelear contra Dios, porque el punto de lo que Eclesiastés está planteando es que Dios no solo nos creó y por lo tanto es nuestro dueño y señor, sino que también Él interviene en nuestras vidas. Él es el señor del universo cada día, no en el día de la creación. Él es el señor del universo siempre, en toda la historia.
1: O sea que Él no creó y dejó la creación caminando sola con las leyes que Él nos dio.
2: La Biblia no es deísta, que es lo que enseña el deísmo. La Biblia nos enseña que no, Dios está a cargo de cada cosa. Por eso Cristo podía hablar para consolar a su pueblo, para ayudarlo a librarle de la ansiedad y del afán. Y le decían, mira cómo Dios cuida de los pajarillos, mira cómo Dios viste las flores. O sea, si Dios hace eso con estas criaturas, ¿no va a cuidarte a ti más, que eres más importante? Entonces, en ese aspecto, ver el gobierno de la providencia, ver el gobierno de Dios de su creación, no debe hacernos desconfiar de Él. Debe movernos a descansar en Él. Y es por eso el punto de Eclesiastés, de que nosotros estamos en las manos de Dios.
1: ¿Tú puedes leer ese versículo que tú citaste allí?
2: Déjame, claro, por supuesto. Aquí. Dice Eclesiastés 9:1. Pues bien, he tomado todas estas cosas en mi corazón y declaro todo esto, que los justos y los sabios y sus hechos están en la mano de Dios. Los hombres no saben ni de amor ni de odio, aunque todo está delante de ellos.
1: Explícanos eso.
2: Bueno, el texto está enfatizando el punto de que nuestras vidas no son fruto del azar. Nosotros estamos en la mano de Dios para cada detalle. Y está diciéndonos, reconoce tus limitaciones. Reconoce que tú no tienes el control de tu vida en absoluto. Si nosotros pudiéramos controlar qué va a ocurrir con nosotros a cada instante, el mundo fuera un desastre. Porque nosotros no tenemos tal poder ni tal capacidad. Hay uno que lo tiene, y es el Señor. Por eso en mejores manos no podemos estar. Pero sea que lo admitamos o no, Eclesiastés te está diciendo, es así. Mientras más rápido tú aceptes el hecho de que tú no gobiernas, sino Dios, entonces mejor estarás capacitado para enfrentar las diferentes circunstancias de la vida.
1: Pero en el mundo que vivimos, Salvador, con tantas personas que no creen en Dios, con tantas personas que se creen que ellos son los dueños de su propio destino, y enfrentan estas incertidumbres, ¿es un choque continuo entonces que están recibiendo?
2: Claro, claro, y que frustra, porque la vida no se nos acomoda a nuestros deseos. Al contrario, vamos a ir viendo continuamente cosas que nos desagradan. Y ahí entra un texto como lo que Pablo le decía a los hombres, ¿vas tú a altercar contra Dios?
1: Pero esa es nuestra primera reacción cuando viene una incertidumbre, una aflicción, un problema, una muerte, una enfermedad.
2: Tristemente, porque pensamos que nosotros somos los que somos señor de la vida. Mientras más rápido entendemos que es Dios quien manda, que es Dios quien gobierna y que sabe lo que conviene, mejor nos va a ir en ese sentido. Nosotros conocemos la historia de Elizabeth Elliot y conocemos cómo esta hermana en Cristo fue tan un instrumento de Dios, a pesar de haber perdido a su esposo misionero siendo tan jóvenes y de la manera como lo perdió.
1: Es bueno que lo expliques, que si algunas personas no saben.
2: Bueno, eso fue su esposo, ellos se fueron para las misiones, su esposo se fue en avión, uno de los primeros de esos misioneros que fue al Ecuador, a encontrarse con una tribu que no había sido alcanzada.
1: Los Aucas.
2: Y cómo los mataron a todos a ellos, que fueron a llevar el evangelio. Y sin embargo, cómo ella después va con toda su familia en medio de esa misma tribu Auca, y son usados por Dios para la salvación de muchos de ellos. Y luego el resto de su vida, o sea, cómo ella dedicó su vida al Señor y fue una autora muy prolífica y de bendición en sus charlas y demás. Pero ella dijo lo siguiente: estoy convencida de que no hay nada que me pueda pasar en esta vida que no esté precisamente diseñado por un Señor soberano para darme la oportunidad de aprender a conocerlo. Entonces, no hay mayor privilegio, como Cristo dice en Juan 17, de nosotros conocer a Dios y tener comunión con Él y con su Hijo Jesucristo. No hay mayor privilegio. Y si Dios nos acerca a Él por medio de las circunstancias aflictivas, si Dios nos acerca a Él por situaciones dolorosas que nos llevan a reflexión y a consideración de realmente quiénes somos y cómo estamos ante Él, entonces estamos desperdiciando la vida. Porque el privilegio más grande es acercarnos a Él.
1: Así es.
2: ¿Cómo hay personas que precisamente conocen de Cristo en una cárcel? Dios usa esa situación para llevarles a reconocer que necesitan de Dios.
1: En el lecho enfermos.
2: En un lecho enfermo, así mismo.
1: Tú planteabas también que hay una realidad. Vamos a estar en esta tierra, vamos a vivir, pero hay un tiempo de nacer, hay un tiempo de morir. Y eso nos crea una mayor incertidumbre. El saber que vamos a morir, la forma como vamos a morir y sobre todas las cosas, qué va a pasar después de la muerte. Porque mira, por más dinero que tenga una persona, por más salud, por más destrezas, habilidades y talentos que tenga, hay una realidad, y es que con el paso del tiempo envejecemos y morimos. Puede ser por una aflicción o puede ser por una larga edad. La Biblia dice que los más fuertes llegan 70, 80 años. Ponte que ahora con los avances que tenemos podamos llegar a los 100 años, pero no vamos a morir de todas formas. ¿Y entonces, Salvador?
2: Esa es parte de la enseñanza que aparece en Eclesiastés 9, ayudándonos a enfrentar, a ver la vida, a lidiar con la vida. Nos muestra la incertidumbre de esas circunstancias que nosotros no podemos manejar, lo que la soberanía de Dios nos tiene. Esa incertidumbre no nos debe alocar. Esa incertidumbre no debe robarnos el deseo de vivir. O sea, el yo desconocer qué la vida tiene para mí, no debe robarme eso. Pero Eclesiastés 9 también se mueve a ese aspecto que tú mencionas. Y es, hay algo muy cierto. Hay cosas inciertas que yo enfrento. No sé lo que yo voy a vivir mañana. Pero hay cosas muy ciertas, y tú dices, la muerte es una de ellas. No sabemos cómo es. Tú hablas, algunos envejecemos y morimos, pero algunos no llegan ni a envejecer. No, nosotros no lo sabemos. Sí sabemos que no vamos a durar para siempre aquí, pero de alguna manera la idea de la muerte tratamos de alejarla de nosotros. O sea, aunque sabemos que ocurre, vemos personas morir a nuestro alrededor constantemente, pensamos que no nos toca todavía.
1: O no queremos pensar que nos va a tocar.
2: No queremos pensar, porque algunos sí sufren y son perturbados por el pensamiento de la muerte. Y el punto de Eclesiastés no es decir, no, no te preocupes por eso. No, vamos a morir. Nos habla con una realidad, dice, ciertamente, como le pasa a los animales, nos pasará a nosotros también. Y es más, lo que le pasa al rico, le pasa al pobre, eso le pasa a todo el mundo. En otras palabras, no hay refugio. No hay refugio humano que podamos diseñar para librarnos de encontrarnos con esa cita. ¿Y por qué Eclesiastés nos habla tan dramáticamente de la muerte? ¿Y por qué la dibuja en esos términos?
1: ¿Por qué?
2: Para enseñarnos a vivir.
1: Esa es una paradoja lo que tú estás planteando. Entonces.
2: No. Bueno, una paradoja es una aparente contradicción. Sí. No es una contradicción, pero sí es una paradoja en el sentido de que eso que es tan negativo, eso que es algo que corta nuestra vida, debe enseñarnos a apreciar lo que tenemos. tú mismo has sido uno de mis maestros para hablar acerca del tema del afán y de la ansiedad. Y tú sabes que una de las cosas que nosotros le decimos a las personas, si tú te preocupas de lo que va a venir, te estás ocupando antes de tiempo y te va a quitar las fuerzas para vivir para la gloria de Dios. Entonces, si tú te pones a pensar, y si me muero, y si me enfermo, y si estoy en continuamente, eso me va a quitar las fuerzas de vivir para Dios. Entonces, ¿para qué Eclesiastés nos enseña? O para apreciar la vida. Eclesiastés dice, hay bendiciones en esta vida, que si tú no aprecias que la vida es corta, no la vas a disfrutar. Y es lo que yo le digo continuamente a las personas. Si tu vida está tan acelerada y tú estás tan ocupado que tú no tienes tiempo para ver un atardecer, si tú no puedes apreciar lo que hace un pajarillo, si tú no puedes apreciar el canto de las aves, si tú no puedes ver un hermoso atardecer y disfrutarlo, si tú no tienes tiempo para eso, estamos desperdiciando la vida.
1: Bueno, pues las personas van a decir, pero Salvador, mira el mundo donde vivimos, yo me tengo que despertar a las 6 de la mañana, alistar a mis hijos, darle desayuno, vestirlos, llevarlos al colegio, ir a trabajar, ya estar en el trabajo a las 8, trabajar hasta las 5 o 6 de la tarde, cuando salgo mira todos los congestionamientos de tránsito o tapones que tenemos, mira el costo de la vida, vengo llegando a mi casa a las 8 de la noche cansado para estar con mis hijos, y tú qué me estás hablando de apreciar esas cosas que, vamos a decir así, muchos consideran pequeñeces. ¿Con qué tiempo yo me voy a dedicar, puede decir alguien, a ir a escuchar a un pajarillo cantar?
2: Entonces, ahí entra el punto de las prioridades. Los lamentos de una persona moribunda no son, yo debí trabajar más, yo debí invertir mi vida para alegrar más a mi jefe y tenerlo súper contento con la labor que yo tenía. Es más, yo debí llevar esos pesitos más a la mesa porque eso hubiera hecho una... No, los lamentos de una persona moribunda son, yo debí pasar más tiempo con Dios, yo debí leer más su palabra, yo debí tener más comunión con Él en oración, yo debí cultivar mis amistades, yo descuidé algunas amistades y descuidé algunos familiares. Los lamentos son, yo debí pasar más tiempo con mi hijo, con mi hija. Hubo años que desperdicié, hubo oportunidades que desperdicié. Y el tiempo no se detiene. Y vivo día tras día entonces en todos esos afanes que tú mencionaste, mientras las cosas más importantes se van quedando atrás.
1: Salvador, nosotros como pastores hemos estado muchas veces en el lecho de muerte de muchas personas a través de todos estos años, y esa es una realidad, lo que hemos escuchado, que nos han dicho. Nadie nos ha dicho, yo tengo tantos millones, yo tengo tal fortuna, yo tengo tantas casas, tantos carros, sino lo mismo que tú has dicho, y muchos añaden que están en paz con Dios, se han recibido al Señor, que van a morir tranquilos, que saben que cuando mueran van a abrir los ojos en la presencia del Señor. Esa es una realidad.
2: Es así. Y si por eso, si vemos la vida como una vida compuesta de oportunidades, vamos a aprovecharla mejor. Y yo creo que ese es el propósito de un libro como Eclesiastés, llevarnos a decir... veo escenas, la vemos por doquier, donde se habla de un último beso, un último abrazo, personas piensan, dicen, me gustaría tener a este tal ser querido para darle un último abrazo, un abrazo más. Eso no debería llevarnos a ahora a abrazar más, dar más besos, sí, y decir a alguien, yo te amo, yo te quiero, tú eres una parte importante de mi vida, yo aprecio que tú tal cosa. ¿Por qué lo dejamos para cuando la persona no esté? O para cuando nosotros no estemos. En otras palabras, hazlo hoy.
1: Sí, lo que pasa es que alguien te puede decir, es que yo estoy tan ocupado. Es como decía la frase de una canción, agobiado bajo el vulgar agobio de la rutina diaria, valga la redundancia. ¿Tú me entiendes? Entonces, que nos olvidamos de que esas cosas tienen un gran valor.
2: Dice el Salmo 90, en ese famoso versículo 12, enséñanos a contar de tal modo nuestros días que traigamos al corazón sabiduría. Hay que aprender a vivir la vida.
1: Así es.
2: O sea, nosotros estamos vivos y pensamos que por eso ya no tenemos que aprender a vivir. No, la vida se aprende a vivir. Y Dios nos las enseña en su palabra. Entonces, vive hoy como tú debes vivir. Aprende de lo del ayer, aprende de la experiencia de otros, porque Eclesiastés muchas veces nos cita las experiencias de otros. Y el mismo autor es Salomón, de esta cita de su propia experiencia. ¿Para qué? Para que aprendamos, no pases tú lo mismo, aprende de mi experiencia para que tú entonces lo hagas mejor.
1: Tú nos has dicho que debemos entender que hay incertidumbres en esta vida, que vamos a morir y debemos abrazar la certidumbre de la muerte. Por lo tanto, debemos tener una perspectiva correcta de la vida, dando valor a lo que realmente tiene valor. Pero muchos se van a preguntar, ok, ¿y cómo yo empiezo a tener una perspectiva correcta de la vida? Ya tú nos has dicho que estamos en las manos de un Dios soberano, pero ¿qué más? Porque muchos pueden decir, es que yo no tengo esa fe que ustedes tienen.
2: Permíteme leer lo que dice Eclesiastés.
1: Bien.
2: Dice en Eclesiastés 9:7. Vete, come tu pan con gozo y bebe tu vino con corazón alegre, porque Dios ya ha probado tus obras. En todo tiempo sean blancas tus ropas y que no falte ungüento sobre tu cabeza. Está hablando de alguien que disfruta cosas que Dios le da al comer, viste de una forma alegre. Dice, goza de la vida con la mujer que amas todos los días de tu vida fugaz. No niega que la vida es fugaz. Dice, pero si es fugaz, goza de la vida todos los días con la mujer que amas. Dice, los días que Él te ha dado bajo el sol.
1: Pero hay muchos que pueden decir, por eso es que yo bebo todos los días y salgo a la calle y busco mujeres y fumo y hago todo lo que yo quiero hacer porque yo estoy gozando de la vida.
2: Pero el punto es que hay que vivir en los términos de Dios para que ese producto de los beneficios adecuados. Nosotros tenemos que leer el manual del fabricante. Y en ese sentido, el manual del fabricante nos dice que los excesos en estas cosas son dañinas. El exceso de alcohol, el exceso de la comida, todos esos excesos nos llevan a pecar contra Dios y en muchos de esos casos el alcoholismo a destruir la vida familiar o las drogas o los vicios, el juego, etcétera. Hay una manera de vivir la vida que es licenciosa.
1: Y otra con el gozo de Dios.
2: Y otra que es dentro de los límites que Dios ha puesto. O sea, la Biblia no nos dice, para evitar la vida licenciosa, reclúyete en una habitación 2x2 y no salgas de ahí nunca, jamás. Eso no. La vida es para ser vivida correctamente para la gloria de Dios, reconociendo las bondades de Dios y disfrutando lo que Dios nos da en esa vida fugaz. Y observa cómo dice, goza de la vida con la mujer que amas todos los días de tu vida fugaz que Él te ha dado.
1: Bajo el sol.
2: Bajo el sol. O sea, goza de la vida con la mujer que tú amas. Aprovecha cada oportunidad. Entonces, no siempre tenemos el mismo vigor, no siempre tenemos la misma fuerza. Las cosas que hacíamos como pareja cuando éramos unos jóvenes no son necesariamente las cosas que ahora podemos hacer, ni con la misma intensidad. Aprovecha, aprovecha las oportunidades. Disfruta con tu mujer, cosas que tú sabes que a lo mejor no vas a tener la misma fuerza después. Goza cada día que Dios te da. Pero ¿qué hace el maligno, Satanás, nuestro enemigo? ¿Qué hacemos nosotros con nuestra necedad e insensatez? Que estropeamos eso. Entonces, en lugar de gozar de la vida, peleamos por cualquier tontería.
1: No, dilapidamos, si podemos decir, nuestra vida, lo que tenemos, en lo que no tiene
2: en
1: valor.
2: Vez de gozar la vida con la mujer que amo, buscamos gozarnos la vida con otra mujer. Y entonces, destruimos el matrimonio.
1: Salvador, entonces, y tú sabes las estadísticas, ¿verdad? De cada 100 parejas que se casan, las estadísticas recientes dicen que 63 se divorcian. Eso es triste.
2: Y uno puede verlo como meros números. El problema es todo el dolor que hay envuelto en esos números. La tristeza para los hijos, para el resto de la familia, para la misma pareja. Y eso es el diablo ganando la batalla. Dios te está diciendo, la verdadera, el matrimonio y las otras facetas de la vida pueden traer un deleite satisfactorio que hacen que la vida fugaz valga la pena. Toma medidas para vivir cada día con intensidad para la gloria de Dios. Dios no quiere que nosotros vivamos vidas tristes.
3: Mira como dice aquí, goza de la vida con la mujer que amas.
2: Él nos ha dado cosas que verdaderamente alegran. Traen deleite y gozo al corazón. Porque nuestro Dios desea eso. Él nos da las cosas, dice, como dice Pablo en 1 Timoteo 6, 17, nos da abundantemente todas las cosas para que las disfrutemos.
3: Lo que pasa es que nos pasamos en exceso pensando que esa es la vida, en disfrutar esas cosas.
2: Entonces, nosotros abusamos de sustancias, abusamos de los alimentos, y ¿qué ocurre? Entonces, echamos a perder el propósito para el cual Dios nos dio estas cosas, pero Dios nos llamó a disfrutar estas cosas. Y dice, por eso todo lo que tu mano halle para hacer, hazlo según tus fuerzas, porque no hay actividad, ni propósito, ni conocimiento, ni sabiduría en el Seol, a donde tú vas. En otras palabras, una vez más, aprovecha las oportunidades. Tú estás predicando el Evangelio, tú estás compartiendo la palabra de Dios con otros, aprovecha las oportunidades. Tú estás teniendo en cuenta a tus amigos para dedicarles tiempo. ¿Cómo tú cultivas las amistades? ¿O cómo tú creas nuevas amistades?
3: Tus hijos.
2: Los hijos. O sea, ¿cuánto tiempo hace que tú no te sientas con uno de tus hijos y tienen una conversación? ¿O cuánto tiempo hace que tú no haces ese buen gesto con tal o cual persona? Porque tú estás siempre esperando que los gestos sean hacia ti y no tú hacia ellos. ¿El año que viene? 5 años, la vida se te va. Aprovecha las oportunidades que Dios te da. Hoy es el día para predicar el Evangelio. Hoy es el día para hacer la buena obra.
3: Pero hay algo. Para yo poder predicar el Evangelio, yo debo haber conocido al Señor. Entonces la pregunta es esta: ¿cómo yo conozco a ese Dios que me permite disfrutar a plenitud esta vida fugaz?
2: El mismo libro de Eclesiastés responde tu pregunta cuando le habla incluso a los jóvenes de acordarse de su Creador. En otras palabras, nosotros nos metemos en la casa de Dios. Este mundo es la casa de Dios. Nos metemos en la casa de Dios, usamos todo lo que Él tiene y ni gracias le damos. En otras palabras, nos beneficiamos de todo lo que Dios nos da sin tomar en cuenta a Dios. Dando las espaldas a Dios. Lo que debemos hacer es reconocer quién es el dador de todas estas cosas que nosotros disfrutamos. De todas esas comidas que tú te has comido, toda la ropa que tú te has puesto, todas las experiencias satisfactorias que tú has vivido, todas las relaciones que Dios te da, todo debes darle gracias a Dios y entonces no vivir de espaldas a Él. Y Él nos da instrucciones entonces de cómo tener una buena relación con Él en su palabra. Y Él nos dice, a través de Cristo, tú me puedes entender y conocer. ¿Cómo yo entiendo a Dios a través de Cristo? No, yo debo ir a las Escrituras para ver qué dice Él, de qué es su voluntad. Y cuando la leo, yo digo, wow, yo estoy tan lejos. ¿Y para qué Dios nos muestra que estamos lejos? ¿Para qué Dios nos lleva a leer en su palabra cosas que decimos, yo no estoy haciendo eso? Bueno, para que reconozcamos que Él ha hecho provisión en Cristo para ese problema. Cristo sí vivió la vida perfecta. Cristo sí cumplió su palabra a la perfección. Para que ahora yo, por medio de la fe, esa muerte que Él sufrió en la cruz del Calvario sea puesta en mi cuenta, esa justicia suya por su muerte sea puesta en mi cuenta, y mis pecados los cargue Él en la cruz del Calvario para el perdón de todos y cada uno de mis pecados. Entonces, esa es la vía para yo venir a entrar entonces en la senda y el camino de lo que es la vida que lleva a la vida satisfactoria en Dios, y que pueda aprovechar esta vida verdaderamente como debe ser vivida. Lo demás es un desperdicio. Podemos pasar 100 años, que no son 100 años bien aprovechados necesariamente, pero podemos pasar 100 años en este mundo, y si no lo vivimos para Dios, y si esa vida no nos prepara para la venidera, que es eterna, entonces esa vida ha sido desperdiciada.
3: Y hay una realidad: que aquel que se ha arrepentido de sus pecados y confiado en Cristo para salvación, por su gracia, por la gracia de Dios, tiene vida eterna y habitará confiado y sin temor del mal en este mundo hasta el día que esté en la presencia de Dios. ¿Por qué? Porque estamos en las manos de Dios.
2: Amén. Y ciertamente eso no niega que no estemos ahora mismo pasando por circunstancias muy adversas, o que hayamos pasado por circunstancias adversas que hayan dejado marcas en nuestras vidas, y nos hace mirar al futuro con incertidumbre en esos aspectos. ¿Cuánto dolor más sufriré? ¿Cómo yo voy a estar el año que viene, dentro de 5 años? ¿Tendré yo los recursos que yo necesito? Hay mil respuestas que nosotros no conocemos, pero eso no elimina el hecho de que estamos en las manos de Dios. Un Dios que nos ama, que nos cuida y nos protege y nos guarda como sus propios ojos. Y en ese aspecto nosotros podemos andar seguros y tranquilos.
3: Amén.
2: Poniendo toda nuestra vida en Él y descansando en Él. Amén. Así podemos entonces, a pesar de esas incertidumbres, vivir con gozo y aprender a usar las oportunidades que Dios nos da.
3: Amén. Gracias, mi hermano. Gracias por enseñarnos a través de ese pasaje que estamos en las manos de Dios.
2: Amén. Gracias por la oportunidad, Eduardo.
1: Y gracias a todos ustedes por habernos acompañado en su programa Entendiendo los Tiempos.
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0: en Dinámica 9, con 35 minutos.
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muchas de las personas que estamos aquí en esta noche, tenemos un hermano que creció compartiendo este mismo gozo, esta misma alegría, esta misma paz espiritual que Dios nos da, pero que por alguna razón ahora no está con nosotros. A ese hermano le canto esta canción. Para ti, donde quiera que estés,

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0: en Dinámica 10 con 11 minutos.
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1: Oremos por nuestra nación. Dice la palabra de Dios en el Salmo 33, versículo 12: Bienaventurada la nación cuyo Dios es Jehová. Nuestra nación siempre necesita de oración, en las buenas y en las malas, en temporadas de abundancia, como también de escasez. Dice la palabra de Dios en 2 de Crónicas 7, 14: Si se humillare mi pueblo, sobre el cual mi nombre es invocado, y oraren y buscaren mi rostro, y se convirtieren de sus malos caminos, entonces yo oiré desde los cielos, y perdonaré sus pecados, y sanaré su tierra. Señor, hoy te pido por mi país, que mis conciudadanos te reciban como Salvador, y tu nombre sea exaltado en toda esta tierra. Amén y amén.

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1: En Dinámica 10, con 26 minutos.

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1: En Dinámica son las 11 con 29 minutos.
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0: En Dinámica son las 11 y 44 minutos.
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3: La palabra de Dios contiene luz para dirigirte, alimento para sustentarte, consuelo para alegrarte. Su objetivo, Cristo. Su intención, nuestro bien. Y su propósito, la gloria de Dios.

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2: En Dinámica 12, 3 minutos.
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2: Hola amigos. Un día Jesús escuchó de uno de sus discípulos una petición: Señor, enséñanos a orar. Esa solicitud solapaba una queja hacia la institución religiosa que los había educado en la liturgia del judaísmo, pero que adolecía de la carencia de una enseñanza en una categoría espiritual que tenía que ver con relación íntima con Dios. Es preocupante que, a pesar de la enseñanza de Cristo y después de más de 2 milenios de cristianismo, la Iglesia tenga hoy el mismo desconocimiento como para que un doctor en teología como Wagner y un ministro que nació en las faldas del templo sientan que la oración y su enseñanza han estado engavetadas, oxidándose en los archivos de la Iglesia. A nadie se le ocurre enseñar lo que se supone que todo el mundo sabe. Sin embargo, la verdad es que francamente no sabemos orar. No porque sea complicado aprender, sino porque tradicionalmente hemos manejado conceptos equivocados de lo que es oración. Hay millones de personas en la Iglesia que quieren orar sin tener relación con Dios. El Señor habló de eso. Ay de vosotros, escribas y fariseos hipócritas, porque devoráis las casas de las viudas, y como pretexto hacéis largas oraciones, por esto recibiréis mayor condenación. La gente sencilla sentía respeto inocente por estos líderes, pero el Señor los fustigó. El pueblo no percibía las motivaciones de unos dirigentes espirituales que se habían agotado en las formas religiosas y estaban usando la oración con intenciones perversas. Hoy es necesario reformular la enseñanza de la oración y dejar de asumir que sabemos lo que ciertamente no sabemos, y por ello lo debemos aprender.
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El Señor nos dice: He aquí que yo les traeré sanidad y medicina, y los curaré, y les revelaré abundancia de paz y de verdad.

0: En Dinámica 12, 15 minutos.
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3: Hola amigos, Robert Murray, un hombre que pasaba muchas horas en oración, le dijo un día a un predicador: dedíquese usted a la oración y al ministerio de la palabra. Si usted no ora, Dios probablemente lo pondrá a un lado de su ministerio, como lo hizo conmigo para enseñarme a orar. Los pastores de la iglesia de Jerusalén no cayeron en la trampa de comprometer el tiempo de su ministerio atendiendo las tareas de la estructura de la congregación. Cuando surgió el problema de la atención a las viudas, entendieron que se requería de un liderazgo de nivel medio para que se encargara de ese trabajo, y fueron enfáticos: nosotros persistiremos en la oración y en el ministerio de la palabra. Puede ser que cuando escuchamos de personas que oran durante horas nos invada un sentimiento de inferioridad e impotencia, porque creemos que nosotros no podemos hacerlo. No permita que esa sensación domine su vida. Lograr una vida de oración no es una carrera de velocidad y jamás se debe hacer para competir ni para impresionar a nadie. Solo separe un espacio de su tiempo para estar con Dios, como lo hacía Jesús de Nazaret, levantándose muy de mañana, siendo aún muy oscuro, salió y se fue a un lugar desierto y allí oraba. No se angustie si ese tiempo es breve, si es de madrugada, de tarde o de noche. Todo eso es secundario. Lo importante es la constancia en hacerlo, porque eso es lo que permite que Dios te sorprenda con la invasión de su presencia. Entonces te olvidarás del tiempo y las horas te parecerán minutos.
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0: en Dinámica 12 con 23 minutos.
1: Éxodo 15:2. El Señor es mi fortaleza y mi cántico. El Señor es mi salvación. Él es mi Dios y lo alabaré. Él es el Dios de mi Padre y lo enalteceré.

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El Señor nos dice en Jeremías 33:6, pero les traeré salud y medicamentos, y los sanaré, y les haré experimentar una paz abundante y duradera.

0: En Dinámica 12, 33 minutos.
1: Jehová sana las heridas. Jehová es sanador de heridas. Y dice la palabra de Dios en el libro del profeta Jeremías, en el capítulo 30, versículo 17: Mas yo haré venir sanidad para ti y sanaré tus heridas, dice Jehová. Qué palabra tan hermosa, tan poderosa y gloriosa, palabra profética, palabra que transforma, que anima, que levanta al que está afligido, al que está enfermo. Hay una promesa para ustedes. Si están pasando por un proceso y se sienten heridos del alma, del espíritu, del corazón, o una herida física, un golpe, un accidente, pues les tengo esta palabra para ustedes: mas yo haré venir sanidad para ti. Oigan bien, es una promesa de Dios. Así que esa herida, ese dolor, ese sufrimiento, esa angustia, en el nombre de Jesús de Nazaret, será eliminada por completo. Así que quiero dar gracias a Dios por ustedes, por esta palabra de fe y de esperanza para sus vidas. Señor, gracias, porque usted va a levantar al herido, aquel que se siente herido, afligido, triste y angustiado. Dice esta promesa suya, Jehová: mas yo haré venir sanidad para ti y sanaré tus heridas, dice Jehová. Es palabra suya, mi Dios. Así que todos los afligidos, todos los que están tristes, los que se sienten abatidos, reciban esta palabra que Jehová les dice: mas yo haré venir sanidad para ti y te sanaré, dice Jehová.

0: en Dinámica 12 con 40 minutos.
1: Isaías 12:5. Canten salmos al Señor, porque sus obras son magníficas. Que toda la tierra lo sepa.

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2: Hola amigos. ¿Por qué estamos tan seguros de que la carencia de vida de oración es la causa esencial de las caídas en el mundo cristiano? Porque, aunado a lo que ya hemos observado en el panorama bíblico, hemos aprendido a hacerle una pregunta directa a las muchas personas que acuden a nosotros con crisis de pecaminosidad usualmente recurrente. ¿Cómo es tu vida de oración? Comenzamos así para ubicarnos, pero jamás una sola persona en situación de crisis espiritual nos ha confesado respeto por el altar de Dios. Las respuestas son siempre las mismas. Ay, pastor, lloro cuando me voy al trabajo. Yo no tengo vida de oración. Lloro de noche cuando me acuesto. Hace mucho que no oro. La respuesta de los líderes, esas personas que tienen cargos en la iglesia, tienen una variante porque por su posición a veces deben orar, no porque lo decidan voluntariamente, sino porque su oficio los obliga a hacerlo, lo cual es como si no lo hicieran. Ellos suelen estar ocupados en los menesteres de la obra de Dios, haciendo a veces algunas oraciones, pero sin vida de oración, de manera que cuando la tentación llega, no tienen con qué responder y caen en las garras del enemigo para dolor suyo y confusión de los creyentes que no pueden entender el porqué de la caída de su líder. Se han olvidado de la sentencia bíblica: velad y orad para que no entréis en tentación. El espíritu a la verdad está dispuesto, pero la carne es débil.
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En Dinámica 12, con 51 minutos.

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3: Quizás el Señor no pueda obrar más en cuanto al avivamiento por la falta de unidad de su cuerpo. Un cuerpo dividido es un contrasentido. Una iglesia dividida es una contradicción.
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1: En Dinámica, 1:33 minutos.

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2: En Dinámica son las 2, con 2 minutos.
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5: El Señor Jesús es el que da vida. No tan solo tiene vida, sino que también da vida y tiene el derecho de ejercer juicio. Vino la primera vez como Salvador, no vino como juez, no vino para juzgar, pero la próxima vez vendrá como juez. Eso es solamente algo de la gran sabiduría que oiremos de nuestro maestro Samuel Montoya en el programa de hoy. Bienvenido a través de la Biblia, el programa donde conocemos a Dios en su palabra. Mi nombre es Geyel Ortiz, su anfitrión, en este viaje de 5 años por toda la palabra de Dios. Tenemos un estudio emocionante por delante. Vamos a examinar las credenciales del Señor Jesús en Juan, capítulo 5, empezando con el versículo 21. ¿Se ha preguntado usted alguna vez cómo Dios se hizo hombre? 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Iniciemos nuestro tiempo de estudio en oración. Padre eterno, nos encomendamos a ti para estudiar tu santa palabra. Te pedimos que nos ayudes a entender y comprender lo que tienes para nosotros en el día de hoy. Que podamos ser edificados, que nuestros ojos sean abiertos, que nuestra mente sea abierta a recibir voluntariamente y con disposición lo que tienes para nosotros. Usa este tiempo, usa al Maestro. En el nombre de Jesús oramos. Amén.
6: Continuamos hoy estudiando el capítulo 5 del Evangelio según San Juan. En nuestro programa anterior comenzamos a considerar las 3 grandes alegaciones o declaraciones que Jesús hizo en cuanto a sí mismo. Y dijimos que es sobre la base de estas alegaciones o declaraciones que podemos usar el versículo 24 de este capítulo 5 de San Juan. Dijimos que la primera alegación o declaración de Jesús es que Él es Dios y que Él puede hacer lo que hace Dios. Hay una relación y una armonía perfecta entre el Padre y el Hijo. Por eso, la acusación que lanzaron contra Él fue absurda. El Hijo no contradice al Padre ni el Padre contradice al Hijo. Por eso Jesús hace lo que hace Dios. Por eso Jesús puede perdonar los pecados. Luego en el versículo 20, Jesús continúa diciendo que hay una relación personal y estrecha entre el Padre y el Hijo. Tenemos ahora la segunda gran alegación o declaración aquí en el versículo 21. Leamos este versículo. Porque como el Padre levanta a los muertos y les da vida, así también el Hijo a los que quiere da vida. Jesús imparte la vida, da vida a quien quiere. Si Dios levanta a los muertos, el Hijo también levantará a los muertos. Hoy en día oímos hablar mucho en cuanto al don de la sanidad, pero con ese don había también la habilidad de levantar a los muertos. Pablo levantó a los muertos, también lo hizo Simón Pedro. Nuestro Señor les dio ese don. Era un don apostólico el de sanar y levantar a los muertos. Ahora, no es nuestro deseo el de crear controversia o cosas por el estilo, pero creemos que esto ya ha pasado. El Señor Jesús, pues, levantó a los muertos. Levantó a los muertos porque Él es Dios. Y estos otros hombres lo hicieron en el nombre del Señor Jesús. Y viene ahora la tercera gran alegación o declaración. Leamos el versículo 22 de este capítulo 5 de Juan. Porque el Padre a nadie juzga, sino que todo el juicio dio al Hijo. Una lectura literal sería, porque ni aun el Padre a nadie juzga. Él ha entregado, ha dado todo juicio al Hijo. No solamente levanta a los muertos, sino que también juzgará algún día a todos los hombres. Los salvos y los perdidos, todos aparecerán delante de Él. No habrá solo un día general de juicio. Primero los creyentes aparecerán delante de Él para ver si reciben recompensa o no. Esto ocurrirá ante el tribunal de Cristo. Luego los perdidos aparecerán delante de Él en el gran trono blanco. Recuerde usted que el Señor Jesús no vino la primera vez a juzgar, pero vendrá la próxima vez para esto, y que todo juicio le es dado a Él. Es pues, en base a estas tres alegaciones o declaraciones, estos tres grandes principios, que sigue entonces esta maravillosa declaración aquí en el versículo 24 de este capítulo 5 de San Juan, que tanto se usa hoy en día en la obra personal. Está bien que la usemos, pero no debemos olvidarnos de respaldarla con las declaraciones que él acaba de hacer. Leamos pues este versículo 24 de Juan capítulo 5. De cierto os digo, el que oye mi palabra y cree al que me envió, tiene vida eterna y no vendrá a condenación, mas ha pasado de muerte a vida. Ahora fíjese usted que él dice, tiene vida eterna, lo cual indica que es ahora mismo, no vendrá, es decir, allá en el futuro, no vendrá a condenación, que es otra palabra para juicio. Ha pasado de la muerte a la vida. Ahora, ¿quién es el que dice esto? Esto es lo importante. Hace años, en una plantación de algodón en el sur de los Estados Unidos, un hombre se paró entre los que se habían acostado en sus esteras por estar tan cansados de recoger algodón y les leyó las siguientes palabras: «Venid a mí todos los que estáis trabajados y cargados, y yo os haré descansar». Un hombre, al escuchar esas palabras, se sentó en su estera y dijo: «Estas sí son buenas palabras, pero ¿quién las dijo?». El Señor Jesús, amigo oyente, alegó ser Dios y alegó también que le era posible hacer lo que hace Dios. Y eso es muy importante. Eso hace que su invitación sea gloriosa y que sus palabras sean buenas. Alega que si Dios levanta a los muertos, entonces el Hijo levantará también a los muertos. Y es basado en eso que él dice, el que oye mi palabra y cree al que me envió, tiene vida eterna. Él levanta a los muertos porque Él es Dios. Por eso hoy en día le es posible darle a usted, amigo oyente, la vida eterna. Es tan maravilloso ver las alegaciones o declaraciones que Él hace antes de hacer su promesa. Porque Él dice que Él es Dios. Dice que levanta a los muertos. Dice que va a juzgar. Este es el que le dice a usted que si oye su palabra y cree en Él, no vendrá a condenación. Es el mismo juez quien nos dice eso. Eso es lo que hace que estas palabras sean tan maravillosas. Volvamos ahora y leamos el versículo 23. Para que todos honren al Hijo como honran al Padre. El que no honra al Hijo, no honra al Padre que le envió. Como usted puede ver, amigo oyente, Jesús se presenta como igual a Dios. Amigo oyente, es oyendo a Jesucristo y confiando en Él que usted se salvará. Ahora Jesús hace otra gran declaración. Leamos el versículo 25 y seguidamente el versículo 28. De cierto os digo, viene la hora y ahora es, cuando los muertos oirán la voz del Hijo de Dios y los que la oyeren vivirán. Y luego el versículo 28 dice, no os maravilléis de esto, porque vendrá hora cuando todos los que están en los sepulcros oirán su voz. Ahora, ¿qué quiere decir en el versículo 25 cuando él dice, la hora, ahora es? Bueno, nosotros estamos en ese periodo de la hora que viene. El versículo 28 dice con toda claridad que la hora todavía no había llegado, sino que vendrá la hora. El pensamiento es que estamos viviendo en ese periodo, en esa edad o dispensación que marcha hacia el tiempo cuando los muertos oirán la voz del Hijo de Dios y los que la oyeren vivirán. Ahora, si nosotros estamos en el periodo de la hora que viene, entonces, ¿qué significa cuando él dice, y ahora es? ¿Quiénes son los muertos que oyen su voz ahora? En el capítulo 11 de este Evangelio de Juan, donde se nos cuenta el incidente cuando Jesús resucitó a Lázaro de los muertos, usted recordará que él le dijo a las dos hermanas en el tiempo de la muerte de Lázaro, «Yo soy la resurrección y la vida. El que cree en mí, aunque esté muerto, vivirá. Y todo aquel que vive y cree en mí, no morirá eternamente». Note usted las palabras, «aunque esté muerto». ¿Significa esto que la persona está en el sepulcro y que oye? No, amigo oyente. Esto se refiere a la muerte espiritual. La muerte significa separación de Dios. La hora viene cuando aquellos que están en el sepulcro oirán su voz y vivirán. La hora es ahora, cuando aquellos que están muertos espiritualmente oyen su voz y viven. El apóstol Pablo escribió en su carta a los Efesios, capítulo 2, versículo 1, «Y Él os dio vida a vosotros cuando estabais muertos en vuestros delitos y pecados». Esa es la condición espiritual de todos. Entonces dice, «El que oye mi palabra y cree al que me envió, tiene vida eterna, y no vendrá a condenación, mas ha pasado de muerte», es decir, de la muerte espiritual a vida. De modo que, en los versículos 25 y 28, Jesús está hablando en cuanto a dos cosas distintas. La expresión «ahora» indica que Cristo da la vida espiritual ahora mismo. La hora que viene se refiere a cuando levantará a los muertos del sepulcro. Leamos ahora estos versículos intermedios que saltamos hace un momento, los versículos 26 y 27. «Porque como el Padre tiene vida en sí mismo, así también ha dado al Hijo el tener vida en sí mismo, y también le dio autoridad de hacer juicio por cuanto es el Hijo del Hombre». El Señor Jesús es el que da vida. No tan solo tiene vida, sino que también da vida. También tiene el derecho de ejercer juicio. Vino la primera vez como Salvador, no vino como juez, no vino para juzgar, pero la próxima vez vendrá como juez. En ese tiempo, cuando venga como juez, aquellos en los sepulcros oirán su voz. Continuemos ahora con el versículo 29. «Y los que hicieron lo bueno saldrán a resurrección de vida, mas los que hicieron lo malo a resurrección de condenación». Una mejor traducción de la palabra condenación sería juicio. Hay dos resurrecciones que se mencionan aquí. El libro de Apocalipsis es aún más específico y describe la primera resurrección en el capítulo 20. También describe en ese capítulo la segunda resurrección en los últimos versículos. La primera resurrección será la resurrección de todos los salvados. Y este será el próximo gran evento en el programa de Dios. También lo llamamos el rapto o el arrebatamiento de la iglesia. Y amigo oyente, esto tiene amplia base bíblica. El apóstol Pablo se refiere a este evento en su primera carta a los Tesalonicenses, capítulo 4, versículo 7, cuando dice que seremos arrebatados. Eso quiere decir que seremos raptados. Ahora, lo único que sabemos en cuanto a esto es que este arrebatamiento tendrá lugar en algún tiempo en el futuro. La Biblia no le fija fecha ni indica las señales que lo precederán. En otras palabras, Cristo puede venir para arrebatar a su iglesia en cualquier momento. Llamará a los suyos, sacándolos del mundo, tanto vivos como muertos. Pero creemos que esto será solo una parte de la primera resurrección. Luego, durante el período de la gran tribulación, muchísimos creerán en Cristo y por su fe llegarán a ser mártires. Estos serán levantados al fin del período de la gran tribulación junto con los santos del Antiguo Testamento. Esta también será parte de la primera resurrección. Serán levantados para vivir por siempre con Jesucristo. Esa será la primera resurrección. Será la resurrección de vida, como nuestro Señor la llamó. En cambio, la resurrección de condenación será el juicio del gran trono blanco cuando todos los que no fueron salvados, de todas las edades, serán levantados. Quisieron ser juzgados según sus obras, y así serán juzgados. Se pararán delante de Dios, ante Él que es santo, justo y recto, y allí tendrán su oportunidad de pararse para defender su causa. Pero Dios ya ha advertido que no hay quien se salve en ese juicio. Únicamente los perdidos se presentarán allí, y estos serán juzgados según sus obras. Y Dios ya ha expresado con toda claridad que nadie puede ser salvado por sus obras, porque nuestra condición natural es una condición de perdición. El Señor Jesús continúa aquí en el versículo 30 del capítulo 5 de San Juan, y dice: «No puedo yo hacer nada por mí mismo. Según oigo, así juzgo. Y mi juicio es justo, porque no busco mi voluntad, sino la voluntad del que me envió, la del Padre». Jesús nos dice aquí que Él se ha autolimitado, que cuando vino a esta tierra se hizo hombre, vino como hombre, no para hacer su propia voluntad, sino la voluntad del Padre. En su humanidad adoptó esta autolimitación. Y este es el ejemplo para nosotros hoy en día. Usted y yo tenemos una voluntad, una vieja naturaleza que no es obediente a Dios. No podemos ser obedientes a Dios porque realmente por naturaleza somos rebeldes en cuanto a Dios. Esa es la condición natural de todos los hombres. Es por eso que nuestro Señor Jesucristo tuvo que decirle a Nicodemo que le era necesario nacer otra vez. Aquellos que están en la carne, amigo oyente, no pueden agradar a Dios. Lo que es nacido de la carne, carne es, y lo que es nacido del Espíritu, Espíritu es. Por tanto, hoy en día es necesario nacer otra vez, porque esta vieja naturaleza es incorregible, amigo oyente, es rebelde. La humanidad ha estado alzando una bandera de protesta ante las puertas del cielo desde el día en que Adán salió de las puertas del paraíso allá en el huerto de Edén. Ahora nuestro Señor mostrará que hay testigos en cuanto a sus reclamos de divinidad, de ser Dios hecho en carne, y que estos testigos le respaldan diciendo que tales alegaciones son la verdad. Leamos los versículos 31 y 32 de este capítulo 5 del Evangelio según San Juan. Dice el Señor: «Si yo doy testimonio acerca de mí mismo, mi testimonio no es verdadero. Otro es el que da testimonio acerca de mí, y sé que el testimonio que da de mí es verdadero». La Escritura nos enseña que en boca de dos o tres testigos consta toda palabra. Jesús sabe que si Él diera testimonio de sí mismo, no sería válido en un tribunal de ley. El testigo a quien se refiere aquí no es Juan el Bautista. Seguramente que los que le escuchaban pensarían que era a él a quien se refería, pero Jesucristo aclara esto inmediatamente e indica que no se refiere a ningún testigo humano. Dice en el versículo 33: «Vosotros enviasteis mensajeros a Juan, y él dio testimonio de la verdad». Ahora está diciendo que es verdad que Juan el Bautista dio testimonio de él. Por tanto, Juan era un testigo que ellos conocían. Pero Jesús indicó que se refería más bien a todavía otro testigo que no era un testigo humano. En otras palabras, eran dos testigos los que ellos debían reconocer. Leamos el versículo 34. «Pero yo no recibo testimonio de hombre alguno, mas digo esto para que vosotros seáis salvos». Alega tener un testigo que es mayor que el testimonio del hombre. Sin embargo, Jesús da un testimonio en cuanto a Juan el Bautista. En nuestra versión le llama una antorcha. En realidad es más exacto decir una lámpara, porque Jesús es la luz y Juan era su testigo, su antorcha, su lámpara. Continuemos ahora con los versículos 35 y 36. «Él era antorcha que ardía y alumbraba, y vosotros quisisteis regocijaros por un tiempo en su luz. Mas yo tengo mayor testimonio que el de Juan, porque las obras que el Padre me dio para que cumpliese, las mismas obras que yo hago, dan testimonio de mí que el Padre me ha enviado». Aquí vemos que las credenciales que nuestro Señor Jesucristo tenía eran las obras que hacía. Esta idea hoy en día de que hay quienes tienen el mismo poder que tenía Jesús es, a nuestro parecer, blasfemia, amigo oyente, porque estas obras que él hacía daban testimonio de que él era quien decía ser. Y amigo oyente, no había solamente unos pocos casos aislados. No celebraba campañas o cruzadas de fe. Tampoco exigía que los enfermos formaran una fila para luego pasar adelante para su sanidad. Él salía donde estaban las multitudes, por los caminos. No recogía ninguna ofrenda. Mientras Jesús caminaba entre el pueblo, muchísimos enfermos eran sanados. Hemos dirigido su atención en cuanto a este asunto en los evangelios muchas veces, y es tan importante que refresquemos nuestra memoria en cuanto a esto. Amigo oyente, no había simplemente una media docena, ni aun 100 ni 200 que él sanó, de los que entonces vivían en aquella tierra. Había literalmente miles y miles de personas que él sanó. Esto ha sido demostrado abiertamente. No había una sola persona en aquel día que contradijera el hecho de que Él sanaba a los enfermos. Habrían sido necios si hubieran tratado de contradecirlo. Pero 2000 años más tarde, en bibliotecas mohosas, en las grandes universidades de Europa y Estados Unidos, y a miles de kilómetros de distancia de aquella tierra, hay supuestos eruditos que se sientan para escribir en sus libros diciendo que no creen en los milagros de Jesús. Pero, amigo oyente, esto no comprueba nada. Leamos ahora los versículos 37 al 39. También el Padre que me envió ha dado testimonio de mí. Nunca habéis oído su voz ni habéis visto su aspecto. Ni tenéis su palabra morando en vosotros, porque a quien Él envió, vosotros no creéis. Escudriñad las Escrituras, porque a vosotros os parece que en ellas tenéis la vida eterna, y ellas son las que dan testimonio de mí. Muchas veces este último versículo es mal entendido. No es una expresión en el modo imperativo, sino en el modo indicativo. Permítanos decirlo así: vosotros escudriñáis las Escrituras. Hace una simple declaración sobre lo que hacen, pero no les está diciendo que hagan algo. Le dice que ellos escudriñan las Escrituras, creyendo que en ellas hallarán la vida eterna, pero ni aún entienden que estas mismas Escrituras testifican de Jesús. Amigo oyente, tenga cuidado de encontrar a Jesús en la Biblia, porque si no le encuentra, entonces su búsqueda será en vano. Ahora, el versículo 40 dice: «Y no queréis venir a mí para que tengáis vida». Las Escrituras hablan de Jesucristo, pero ellos no comprendían el verdadero sentido. Y ahora los versículos 42 y 43, «Mas yo os conozco que no tenéis amor de Dios en vosotros. Yo he venido en nombre de mi Padre, y no me recibís. Si otro viniere en su propio nombre, a ese recibiréis». Rechazaron a Cristo. El anticristo vendrá en su propio nombre, mandará que hagan una imagen de sí mismo, y a ese aceptarán. Ahora el versículo 44 dice: «¿Cómo podéis vosotros creer, pues recibís gloria los unos de los otros, y no buscáis la gloria que viene del Dios único?». Ellos buscaban el aplauso de los hombres, no buscaban la gloria que viene del Dios único. Y ahora los versículos finales, versículos 45 al 47, dicen: «No penséis que yo voy a acusaros delante del Padre. ¿A quién os acusa? Moisés, en quien tenéis vuestra esperanza. Porque si creyeseis a Moisés, me creeríais a mí, porque de mí escribió él. Pero si no creéis a sus escritos, ¿cómo creeréis a mis palabras?». Amigo oyente, eso es de tanta importancia. En los libros del Pentateuco, en los libros que ya hemos estudiado, hemos tratado de señalar al Señor Jesucristo. Es verdad que no hay una referencia específica a Él en todas las páginas, pero sí creemos que se encuentra en cada página del Pentateuco. Es más, creemos que se encuentra en cada página de la Biblia. Cuando un hombre empieza a lanzar un ataque contra el Antiguo Testamento, cuidado, amigo oyente. En realidad está lanzando un ataque sutil contra el Señor Jesucristo mismo. Tememos que haya muchos hombres que de una manera tonta empiezan a dudar del Antiguo Testamento y en verdad no se dan cuenta de lo que hacen. Es como el caso de un hombre en un manicomio que estaba socavando el cimiento de un edificio. Y cuando le preguntaron por qué estaba empeñado en quitarle los cimientos al edificio en que vivía, contestó: «Bueno, es que yo vivo en el segundo piso». Y tememos que haya muchos hombres necios que dicen: «Bueno, es que yo vivo en el Nuevo Testamento». Amigo oyente, el Antiguo Testamento es la base. Nuestro Señor dijo: «Pero si no creéis a sus escritos, ¿cómo creeréis a mis palabras?». Y así, amigo oyente, concluimos nuestro estudio del capítulo 5 del Evangelio según San Juan. En nuestro próximo programa, Dios mediante, comenzaremos a estudiar el capítulo 6. Que Dios le bendiga ricamente.
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2: Las aguas del diluvio habían convertido en un pantano el valle de Oaxaca. Pero allí un puñado de barro cobró vida y comenzó a caminar. Lo hizo muy despacio, con la cabeza erguida y los ojos bien abiertos. No se iba a perder nada de lo que el sol hacía renacer en el mundo. Al rato llegó a un lugar que apestaba y vio un zopilote devorando cadáveres. «¡Llévame al cielo!», le pidió. «¡Quiero conocer a Dios!». Mucho se hizo rogar el zopilote. Estaban deliciosos los muertos. La cabeza del animal pedigüeño se asomaba para suplicar y volvía a esconderse porque no soportaba el hedor. «Tú que tienes alas, llévame a cuestas», le imploraba. Fue tanta la insistencia que el zopilote abrió sus enormes alas negras, dejó que el impertinente animal se acomodara en su espalda y emprendió vuelo. A medida que atravesaban las nubes, el ingrato pasajero mantenía la cabeza escondida y exclamaba: «¡Qué feo hueles!». El zopilote se hacía el sordo. «¡Qué olor a podrido!», volvía a quejarse el desagradecido viajero. Así continuaron hasta que el pobre pajarraco perdió la paciencia y se inclinó repentinamente, arrojando a tierra su quejumbroso acompañante. Si no murió del susto el patitieso volador, debió haber muerto del golpe que sufrió al estrellarse en una roca, pues lo que lo salvó se hizo pedazos. Pero Dios bajó del cielo y con gran maestría juntó los pedacitos, dejando que aquellos remiendos en el caparazón le sirvieran de recuerdo. No es de extrañarse que en este simpático mito indígena de la América precolombina, la tortuga anhelara ir al cielo. Eso lo desea todo el mundo, hasta los seres imaginarios. Ni debiera sorprendernos el que la tortuga pensara que hay que ir al cielo para llegar a conocer a Dios. Si Dios tiene su morada en el cielo, ese es el sitio lógico donde encontrarse con Él. Lo curioso de este caso es más bien el medio que se ingenió la tortuga para lograrlo, montada en un ave de rapiña. Pero ni aun eso debiera extrañarnos si lo comparamos con los medios que los seres humanos somos capaces de emplear en nuestra búsqueda de Dios. Algunos intentamos conocerlo mediante las buenas obras, pensando que así ganamos su aprobación. Otros hacemos penitencias y repetimos interminables rezos, convencidos de que así Él se ve obligado a premiar nuestra abnegación. Pero el único medio válido de llegar a la presencia de Dios en el cielo es Jesucristo su Hijo, y para conocer al Padre tenemos que conocer al Hijo y aceptarlo como nuestro Salvador. Los que hemos puesto todo nuestro empeño en llegar a conocer a Dios a nuestro modo podemos, no obstante, cobrar ánimo. No importa que hayamos sufrido, cual mitológica tortuga, una tremenda caída en el camino, porque Dios está dispuesto a bajar del cielo y juntar todos los pedacitos de nuestra vida y remendar ese caparazón que es nuestro corazón.
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0: En Dinámica son las 2 con 42 minutos.
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1: En Dinámica son las 2:53.

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1: En Dinámica 3 y un minuto.
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4: A manera de ilustración, permíteme compartirte este incidente en la vida del famoso compositor y director de orquesta Toscanini, conocido también por sus dotes para la música, pero también por su mal genio. Cuando los miembros de su orquesta tocaban mal, tomaba cualquier cosa que estaba en la mano y la lanzaba con furia contra el suelo. Y durante uno de los ensayos, alguien tocó mal una nota musical y este genio de la música agarró su valioso reloj y lo estampó contra el suelo, haciéndole 1000 pedazos. Poco tiempo después de esta demostración de furia descontrolada, se celebraba el cumpleaños de Toscanini. Y en esa ocasión, sus fieles músicos le hicieron un presente en una caja finamente adornada. Y cuando Toscanini la abrió, en su rostro se dibujó una gran sorpresa. Se trataba de 2 relojes. El uno era una obra maestra, un fino y elegante reloj suizo de oro puro. El otro era una bagatela, pero tenía incrustada esta leyenda en el brazalete: solo para ser usado en los ensayos de la orquesta. Interesante, ¿no? Es que así se manifiesta la ira. Es una emoción fuerte que genera una poderosa energía que impulsa a destruir todo lo que provoca esa ira. Esto es lo que hace que la mamá lance la cuchara que tiene en la mano al hijo que derrama la leche en la mesa, o ese futbolista que arremete a patadas contra algún otro jugador contrario que le hizo una falta. Todo eso es producto de la ira. Pero amigos, la vida auténticamente cristiana se caracteriza por evitar demostraciones de furia descontrolada. Ahora, fíjate que no estoy diciendo que la vida auténticamente cristiana se caracteriza por la ausencia de ira, porque la ira en sí mismo es una emoción normal en el ser humano. Ahora, quizás esto os sorprenda, pero por el hecho de ser creados a imagen y semejanza de Dios, el ser humano está en capacidad de experimentar ira, así como Dios experimenta ira. Ahora, yo te voy a mostrar en la Biblia que Dios experimenta ira, ¿de acuerdo? Vamos a considerar al Padre, por ejemplo. Salmo 7:11 dice: Dios es juez justo y Dios está airado contra el impío todos los días. Ahí lo tienes. Dios está airado contra el impío. El Padre experimenta ira. El motivo es el pecado del impío. Ahora fijémonos en el Hijo, a Jesucristo. En Marcos capítulo 3, versículo 5 dice así: Entonces, mirándolos alrededor con enojo, entristecido por la dureza de sus corazones, dijo al hombre: Extiende tu mano. Y él la extendió y la mano le fue restaurada sana. Aquí está hablando de Jesús en la sinagoga de Capernaum. Jesús el Hijo experimentó ira. Y en este caso, la ira fue provocada por los corazones de la gente, endurecidos por el pecado de incredulidad. Ahora, consideremos al Espíritu Santo. En algún momento de la agitada historia del pueblo de Israel, los amonitas acamparon contra Jabes de Galaad. En su desesperación, los habitantes de la ciudad se ofrecieron a servir como esclavos de los amonitas con tal de preservar la vida. Y los amonitas respondieron: Muy bien, lo haremos, siempre y cuando nos permitan que saquemos el ojo derecho a cada uno. Qué triste, ¿no? Y esto llegó a oídos de Saúl, y mira lo que sucedió después. Primera de Samuel, capítulo 11, versículo 6, dice: Al oír Saúl estas palabras, el Espíritu de Dios vino sobre él con poder, y él se encendió en ira en gran manera. Qué interesante. El Espíritu Santo viene sobre Saúl, ¿y qué produce en él? Ira. Y no era una leve ira, sino ira en gran manera. El Espíritu Santo también experimenta ira. En este caso, la ira fue provocada por el ataque de los enemigos al pueblo de Dios. De modo que la Deidad experimenta ira. El hombre, hecho a la imagen y semejanza de Dios, por lo tanto, también experimenta ira. Especialmente cuando la persona, la palabra o el pueblo de Dios están bajo el ataque de los enemigos. Así que, amigos, la ira no es mala en sí misma. Por eso que la Biblia dice en Efesios capítulo 4, versículo 26 al 27, «Airaos, pero no pequéis, no se ponga el sol sobre vuestro enojo, ni deis lugar al diablo». Ahora, fíjate que airarse es inevitable para el ser humano, especialmente cuando la persona, la palabra o el pueblo de Dios es objeto de ataque. el texto dice airaos. Sin embargo, el texto también dice, cuando estés airado, ten cuidado de no pecar. La ira, en un sentido, predispone al ser humano para pecar. El pecado ocurre cuando esa ira degenera en enojo. Por eso el texto dice que el sol no se ponga sobre vuestro enojo, ¿viste? El enojo es la explosión violenta de la ira. En el tiempo que se produce la ira y el tiempo que se pone el sol, es posible que la ira ya haya llegado a degenerar en un enojo. Y el enojo sí es pecado. Al permitir que la ira se transforme en enojo, estamos dando lugar al diablo. La meta del creyente debería ser entonces que su ira no se transforme en enojo. Este enojo se manifiesta de diferentes maneras. Puede manifestarse internamente, por ejemplo, la persona no dirá nada indebido ni hará nada indebido. Se limitará a apretar los dientes, cerrar bien los puños, ponerse rojo como un tomate, pero ahí nada más. El enojo se ha guardado en el interior. Pero el enojo también puede manifestarse externamente. La persona grita cosas sin pensar o hace cosas absurdas bajo el control absoluto de una furia salvaje. La manifestación del enojo siempre tiene sus consecuencias. Y estas consecuencias dependen del tipo de manifestación de enojo que haya. Si el enojo se expresa internamente, bueno, va a producir problemas espirituales. Es un obstáculo para la oración. Va a tener problemas emocionales. La persona se vuelve rencorosa. Y también tiene problemas físicos. El enojo guardado produce exceso de ácido en el estómago con funestas consecuencias. Si el enojo se expresa externamente, en cambio, causa destrucción, vergüenza, peleas, resentimientos, que muchas veces son irreparables. Horacio lo dijo muy bien, la ira es un momento de locura. La gran pregunta sería, ¿cómo podemos evitar que la ira se transforme en enojo? Bueno, para ello tomemos como caso de estudio el incidente de la vida de Nehemías, y se encuentra en el capítulo 5 del libro que lleva su mismo nombre. Nehemías llegó a saber acerca de un asuntito que le causó gran ira, pero Nehemías no permitió que esa ira se manifieste en furia salvaje. Pero veamos qué es lo que hizo. En primer lugar, Nehemías reconoció la ira. Nehemías 5:6 dice, y me enojé en gran manera cuando oí su clamor y estas palabras. Ese, amigos, es el primer paso para manejar bien la ira. Es necesario reconocer que estamos airados. No nos hará ningún bien decir que no estamos airados cuando sabemos que lo estamos. Ignorar los problemas no ayuda en nada. Aprende a reconocer cuando tienes iras. En segundo lugar, Nehemías lo meditó. Nehemías 5:7 en la primera parte dice, entonces lo medité. Ese verbo hebreo que se ha traducido acá como meditar, literalmente significa hablar con uno mismo o aconsejarse a uno mismo. Para hablar con uno mismo, aconsejarse a uno mismo, bueno, se necesita de tiempo. Cuando el texto dice que Nehemías lo meditó, está dando a entender que después que reconoció que estaba airado, Nehemías se quedó quieto por un tiempo. No sabemos cuánto tiempo estuvo así, pero se quedó quieto. De aquí aprendemos que jamás debemos actuar inmediatamente después de que algo nos haya hecho airar. Es otro paso para evitar que la ira degenere en enojo. Cuentan que Julio César recitaba el alfabeto antes de hablar o hacer algo después de haberse enojado. Igual debe ser contigo, mi amigo. Luego de airarte, canta, recita algo que has memorizado, date una caminata, cuenta hasta 10. No sé, cualquier cosa que te consuma algo de tiempo. La idea es enfriarte la cabeza antes de actuar. Es indispensable para evitar el enojo. Proverbios capítulo 14, versículo 29 dice, el que tarda en airarse es grande de entendimiento, mas el que es impaciente de espíritu enaltece la necedad. En tercer lugar, piensa con la cabeza fría. Mira, Nehemías confrontó lo que causó la ira. Nehemías 5:7 dice, entonces lo medité, y después dice, y reprendí a los nobles y oficiales y les dije, ¿exigís interés cada uno a vuestros hermanos? Y convoqué contra ellos una gran asamblea. Nehemías está tomando acá el toro por los cuernos. Por último, Nehemías bañó todo este proceso en oración. Nehemías 5:19 dice, acuérdate de mí para bien, Dios mío, y de todo lo que hice por este pueblo. Qué hermoso, ¿no? Lejos de terminar en furia descontrolada, el incidente con Nehemías terminó en oración. Amigos, la vida auténticamente cristiana se caracteriza por evitar que la ira se degenere en enojo. ¿Y tú cómo manejas la ira?
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0: en Dinámica 3 y 19 minutos.
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0: en Dinámica 3 y 28 minutos.
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1: Mauricio nació y creció en una familia unida y profundamente marcada por el amor, donde su padre era un pilar no solo para su hogar, sino también para la comunidad. Sin embargo, a los 14 años, la muerte de su padre cambió su vida drásticamente. El vacío dejado por su partida lo sumió en el dolor, lo que lo llevó a refugiarse en las drogas y en la música. Aunque tenía fama y experiencias, un vacío profundo persistía en su corazón. Un día un amigo le regaló una Biblia junto con marihuana y aunque no era cristiano comenzó a leerla. En el Sermón del Monte las palabras de Jesús lo tocaron profundamente. El mensaje de esperanza y perdón lo hizo sentir por primera vez una luz en su vida. Recordó el pasaje de Mateo 4:19, donde Jesús dice a Pedro: "Sígueme y te haré pescador de hombres", y comprendió que también él podía ser transformado. Mauricio, agotado de su lucha con las drogas, oró a Dios pidiendo ayuda. Aunque la liberación no fue instantánea, experimentó la fuerza divina para alejarse de ellas. Entendió que aunque algunos experimentan un cambio inmediato, para él fue un proceso gradual de sanidad. Tras su encuentro con Dios, la música dejó de ser solo un escape para Mauricio. Ahora tenía algo real que compartir. Con el tiempo comprendió las palabras del rey Salomón: "Nada hay nuevo bajo el sol", Eclesiastés 1:9. Al igual que él, buscó llenar su vacío con lo que el mundo ofrecía, pero descubrió que solo una relación genuina con Dios podía satisfacerlo. Es vital recordar que, aunque intentemos llenar nuestros vacíos con cosas temporales, solo Dios puede brindarnos lo que nuestro corazón y alma necesitan.
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en Dinámica 3, con 42 minutos. 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
4: Oremos por nuestra nación. Dice la palabra de Dios en el Salmo 33, versículo 12: Bienaventurada la nación cuyo Dios es Jehová. Nuestra nación siempre necesita de oración, en las buenas y en las malas, en temporadas de abundancia, como también de escasez. Dice la palabra de Dios en 2 de Crónicas 7, 14: Si se humillare mi pueblo, sobre el cual mi nombre es invocado, y oraren, y buscaren mi rostro, y se convirtieren de sus malos caminos, entonces yo oiré desde los cielos, y perdonaré sus pecados, y sanaré su tierra. Señor, hoy te pido por mi país, que mis conciudadanos te reciban como Salvador, y tu nombre sea exaltado en toda esta tierra. Amén y amén.

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3: ¡Honorable instalación! Entiendo la gran responsabilidad que este comité tiene. Eso de buscar el responsable del éxito de Josué luce tarea muy complicada.
4: ¡Basta de excusas y de tanto rodeo! Tenemos que identificar al responsable de que Josué triunfara en Jericó.
5: Yo tengo la respuesta.
4: ¿Usted tiene la respuesta? ¿Sabe usted quién es el responsable? ¡Vamos! ¡Dígalo de una vez!
5: El responsable es Dios.
4: ¡Dios! ¿Dijo usted? ¡Dios! ¿Cómo sabe usted que fue Dios?
5: Yo estaba allí, escondido, cuando Dios habló con Josué.
6: Josué, escucha bien lo que te voy a decir. Este día comenzaré a engrandecerte ante el pueblo de Israel. Así sabrán que estoy contigo como estuve con Moisés.
7: Mi Señor y Dios, ¿qué deseas que yo haga?
6: Dale la siguiente orden a los sacerdotes que llevan el arca del pacto. Cuando lleguen a la orilla del...
5: Dios tenía un plan bien definido. Él iba a usar a Josué para mostrarle a los israelitas que él era el único y verdadero Dios. El plan consistía en apoyar a Josué, tal y como lo había hecho con Moisés.
3: Dios quería apoyar a Josué, pero mi pregunta es, ¿Josué obedeció a Dios como lo hizo Moisés?
5: Bochinche, claro que obedeció. Ese es precisamente nuestro gran problema con aquellos que se atreven a obedecer a Dios, pues se los usa poderosamente.
3: No diga eso muy alto. Al gran jefe rojo no le agrada que se lo recordemos.
5: Bochinche, tienes razón. No volveré a mencionar que los que confían y obedecen a Dios son un peligro.
4: ¡Murmuración! ¿Qué fue lo que Josué le dijo al pueblo luego de que habló con ese Dios?
5: Honorable difamación, él les dijo al pueblo de Israel.
7: Acérquense y escuchen lo que Dios el Señor tiene que decirles. El Dios viviente está en medio de ustedes. ¿Están ustedes listos para apoderarnos de la promesa de nuestro Dios?
8: ¡Sí!
9: Josué, ya te hemos dicho que te obedeceremos en todo.
10: Tal como lo hicimos con Moisés, lo haremos contigo. Te obedeceremos.
7: Muy bien. Es sumamente importante que nos esforcemos en obedecer a Dios si deseamos apoderarnos de sus promesas.
11: Lo único que te pedimos, Josué, es que el Señor esté contigo como estaba con Moisés.
7: Escuchen bien. Les voy a dar las instrucciones que Dios me ha dado. El arca del pacto, que pertenece al soberano de toda la tierra, cruzará el Jordán al frente de ustedes.
5: Josué obedeció al pie de la letra todas las instrucciones que Dios le dio, y el Señor se mantuvo a su lado como lo hizo con Moisés, tal y como había prometido. El resultado de su obediencia activó el poder transformador de Dios y milagros ocurrieron.
2: Ahora pasemos a donde se encuentra la nave del tiempo en forma de bola de baloncesto, donde Doña Esperanza tiene instalado su equipo de medición para evaluar la intensidad magnética del universo cuando ocurre el gran evento cósmico. Mientras eso ocurre, Doña Esperanza le está explicando al abuelo, Doña Abeja y Don Oruga todo lo que sabe acerca de Josué. Ella les estaba hablando de lo ocurrido cuando el Arca del Pacto cruzó el río Jordán.
8: Yo me emocioné al escuchar las instrucciones que Dios le dio a Josué. En especial, cuando el Señor le dio las instrucciones acerca del arca del pacto.
9: Josué le comunicó al pueblo, a través de sus líderes, que se prepararan a marchar.
2: ¿Cuáles fueron las instrucciones que ellos comunicaron?
9: A mí me dijeron que cuando vea el arca del pacto del Señor nuestro Dios y a los sacerdotes levitas que la llevan, debían abandonar sus puestos y ponerse en marcha detrás de ella.
2: ¿Por qué debemos seguir el arca?
10: Así sabremos por dónde ir, pues nunca antes hemos pasado por ese camino.
2: Ahora entiendo.
10: A mí en lo personal, la carne se me puso de gallina cuando uno de los líderes dijo que debíamos mantener como 1 kilómetro de distancia entre nosotros y el arca. ¡No podíamos acercarnos a ella!
8: Eso también me pasó a mí. En especial, la advertencia de no acercarnos al arca.
11: 1 kilómetro de distancia entre nosotros y el arca es bastante separación.
9: Lo de la distancia fue interesante, pero lo que más me impresionó fue cuando dijo que debíamos purificarnos, porque mañana el Señor va a realizar grandes prodigios entre nosotros.
12: Josué no tan solo le ordenó al pueblo lo que tenían que hacer, también le dio órdenes a los sacerdotes. Él les dijo a ellos que cargaran el arca del pacto y que se pusieran al frente del pueblo.
13: ¿Qué hicieron los sacerdotes?
12: Doña Abeja, los sacerdotes obedecieron y se pusieron al frente del pueblo mientras cargaban el arca del pacto. Para aquellos de ustedes que no lo sepan, el arca del pacto es el objeto más sagrado que se encontraba en el tabernáculo.
2: El tabernáculo era el lugar de reunión entre Dios y el pueblo de Israel. Y dentro del tabernáculo se guardaba el arca del pacto.
14: Doña Esperanza, ¿el arca del pacto y el arca de Dios son la misma cosa?
12: Así es, abuelo gusano. En cuanto al arca en sí, era una caja de madera cubierta de oro que Dios en persona ordenó construir. Cuando los israelitas estaban en el desierto, el arca del pacto era parte importante del tabernáculo.
15: ¿El tabernáculo? Ahora sí me confundí.
14: Don Oruga, el tabernáculo era el lugar en que los israelitas adoraban a Dios cuando estaban en el desierto.
12: Abuelo gusano, eso que dijo está correcto. El tabernáculo era el templo donde iban a adorar a Dios, pero era un templo de tela. Mejor dicho, era una carpa portátil que podía ser transportada con facilidad durante los 40 años que peregrinaron por el desierto.
14: Doña Esperanza, ¿qué otra cosa nos puedes decir relacionada con el tabernáculo?
12: El tabernáculo era el lugar donde los sacerdotes iban a ofrecer los sacrificios al altar. También era el lugar donde Dios se encontraba con Moisés y Aarón. Era el lugar donde Dios les decía las leyes que la gente tenía que seguir.
15: El tabernáculo es un lugar más importante de lo que yo creía.
12: Así es, don Oruga. Es un lugar muy importante. Les voy a decir un secreto. El tabernáculo de los israelitas es una copia.
13: ¿Una copia?
2: ¿Una copia? ¿Una copia de qué? Bueno, eso lo sabremos en nuestro próximo episodio. Ahora pasemos a donde está reunido el grupo explorador, inspeccionando el enorme monumento construido para honrar el nombre de Dios. Cristino les está hablando del poder y el amor de Dios.
16: Según lo aquí escrito, la naturaleza de Dios se compone de poder y amor.
17: Don Cristino, usted habló del poder de Dios, pero ¿qué nos dice de su amor?
16: Ay, el amor de Dios es parte de las 3 características que lo definen.
2: Alguien mutiló la base del monumento para borrar el mensaje que estaba escrito. Solo quedaron los números 62, 11 y 12. La parte que fue destruida hablaba de las 3 características de Dios.
18: Si son 3 características y una es el amor, ¿cuáles son las otras 2?
16: Sabio, desconozco cuáles son las otras 2 características que estaban escritas en el monumento.
17: Yo sé lo que estaba escrito ahí. tiene que ver con el Salmo 62.
19: ¿El Salmo 62?
2: En nuestro próximo episodio conoceremos dos características importantes de la naturaleza de Dios y hablaremos del Salmo 62.
19: Hasta luego, nos veremos pronto. ¡Adiós!
20: Nosotros somos Niños Cristianos y venimos en representación de todos los niños del mundo para hacer un pacto con ustedes.
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22: Su compromiso será orar diariamente porque toda opresión en su país sea derribada para que su tierra sea sanada. 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
20: Las condiciones de este compromiso serán: primero, tener un corazón limpio. Nosotros los niños lo tenemos y el de ustedes debe seguir tan limpio como el de nosotros. Segundo, tener disciplina, constancia y compromiso.
21: 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Señor Jesús,
23: Señor Jesús,
21: yo me comprometo
23: a cumplir
21: mi parte de este pacto,
23: intercediendo por mi nación
21: y poniéndome
23: a tu disposición
21: según tu voluntad
23: para que mi país
21: sea conquistado para ti.
23: Amén.
24: Pídeme y te daré por herencia las naciones y como posesión tuya los confines de la tierra.

En Dinámica 4, 24 minutos.

0: quizás el Señor no pueda obrar más en cuanto al avivamiento por la falta de unidad de su cuerpo. Un cuerpo dividido es un contrasentido. 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

0: en Dinámica 4, con 48 minutos.
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0: En Dinámica son las 5, 12 minutos.
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Resplandeces mucho más que el sol en la noche. 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

declara Romanos capítulo 8, nada me separará del amor de Dios que es en Cristo Jesús, Señor nuestro. Con sus palmas, declara conmigo, así.

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2: ¿Qué tal, querido amigo o amiga del programa Cruzada con Luis Palau? Mi nombre es Jorge Escopazo y quiero darle la más cordial bienvenida a este nuestro punto de encuentro en la radio que hemos denominado Cruzada con Luis Palau, aquí donde estudiamos juntos diariamente la Biblia, la Palabra de Dios, de la mano como siempre de Luis Palau. Y en este día estamos llegando al final de nuestro extenso estudio en la segunda carta del apóstol Pablo a los Corintios, con este mensaje que se titula Volveré con disciplina y poder. Adelante, Luis.
3: Mi amable oyente, hoy sí quisiera terminar con el análisis de esta epístola, y ya entonces hemos terminado con este estudio de largo alcance en este libro fabuloso de 2 Corintios en la Biblia. Como le venía diciendo en días anteriores, el apóstol Pablo ha defendido su apostolado, argumentado a fondo. Ahora les está anunciando de que va a hacer una tercera visita a la iglesia de Corinto. Recuerde que lo estaban acusando, criticando y malentendiendo al apóstol. Sin embargo, el apóstol viene y dice, yo voy a tener que volver y prepárense, pues vuelvo. Primero dijo, volveré con abnegación. Luego dijo, volveré con temor de que sigan divididos. Ahora, en el capítulo 13, versículos 1 y 2, Pablo dice, volveré con disciplina, porque los juegos se acabaron. Mire lo que dice la palabra. Esta es la tercera vez que voy a vosotros. Por boca de dos o tres testigos se decidirá todo asunto. He dicho antes, y ahora digo otra vez, como si estuviera presente y ahora ausente, lo escribo a los que antes pecaron. Y a todos los demás, que si voy otra vez, no seré indulgente. Aquí el apóstol ya se ha puesto serio. Como dicen en México, se ha puesto bravo. El apóstol ahora dice, ahora los argumentos se acabaron. Las vueltas se terminaron. La paciencia tiene sus límites. Ahora vengo, dice Pablo, y con la autoridad de apóstol vengo para disciplinar. Así que, por favor, prepárense. Mi amable oyente, esta nota es imprescindible en el día de hoy en la Iglesia de Jesucristo. Analice y compare usted, cuando termine nuestro programita aquí, compare el capítulo 2 y los versículos 5 al 11. Tome nota, estudie 2 Corintios 2, versículos 5 al 11 acerca de la disciplina. Y si no, estudie sus notas de aquellos meses pasados cuando estudiamos este tema. Cuando dice el apóstol, por medio de dos o tres testigos, está volviendo al libro de Deuteronomio, capítulo 17 y versículo 6, y también al libro de Deuteronomio, capítulo 19 y versículo 15, donde dice que toda disciplina debe hacerse con la presencia de dos o tres testigos para que no hayan falsas acusaciones. La disciplina es una gran bendición en la iglesia local. Puede traer gran sanidad al cuerpo de Cristo. Y a los ancianos de iglesias que me están escuchando a través del continente latinoamericano, les hago una exhortación para que con humildad, con amor, con paciencia, con ternura, en el espíritu de Gálatas capítulo 6, o digamos 5 y 6, en el espíritu de Gálatas capítulo 5 y 6, sin embargo, practiquen la disciplina con aquellos que causan divisiones, se comportan inmoralmente o de alguna manera dividen al cuerpo de Cristo. Estaba recordando la historia de una iglesia que pastorea un conocido amigo mío. Descubrieron, para sorpresa y dolor de todos, que uno de los caballeros más prominentes que estaban surgiendo entre, digamos, los hombres relativamente jóvenes de la congregación, resultó ser un hombre de carácter inmoral. Era en realidad homosexual. Tuvieron que tomar medidas. Primero lo llamaron en privado los ancianos. Le dijeron, mira, tenemos esta acusación, ¿es verdad o no? El hombre se enojó, se exaltó, insultó a los hermanos líderes de la iglesia. Cuando ellos le dijeron, bueno, entonces parece que es cierto, se enfureció. Dijo que iba a tomar un abogado, que los iba a llegar a las leyes, que esta era una acusación terrible, que no tenían derecho. cuando le dijeron, muy bien, traiga usted un abogado. Esto no se trata de leyes, sino de la Iglesia de Dios. Estamos dispuestos a disciplinarlo en vista de su insubordinación. El hombre entonces hizo amenazas peores. Al fin, le dijeron, mire, o usted se humilla y se arrepiente y deja esta imprudente y despreciable inmoralidad, o le tenemos que denunciar ante la congregación. Preferimos que se humille en privado. Él se puso aún más enfadado y, por lo tanto, a la larga los ancianos lo llevaron a la congregación. La humillación fue terrible. Pasaron 7 años. Un día, una llamada telefónica. De esto hace 1 año y medio. Este mismo hombre llama al pastor, todavía seguía al frente de la iglesia, y a los ancianos, y les dice, estoy arrepentido, estoy humillado, he visto lo que es el infierno, dice, había estado en drogas, había llegado a lo más bajo y al fondo del fango del pecado, había manchado y marcado su vida de una manera terrible, pero ahora, humillado, quebrantado, arruinado, con un quebranto emocional, con cicatrices en su vida moral, de forma tremenda, ahora quería regresar a los caminos de Dios. Lo llamaron los ancianos. Él confesó que habían tenido razón cuando lo disciplinaron. Confesó que habían hecho lo correcto los ancianos. Pidió perdón, pidió restauración, pidió que le dieran otra oportunidad de caminar con Dios, que le pusieran las manos encima en señal de perdón y de restauración. Los ancianos dijeron, muy bien, regrese el sábado que viene, vamos a hablar de nuevo con usted después de consultar entre nosotros. Los ancianos hicieron algo hermoso. No solo reconocieron que el hombre estaba quebrantado, arrepentido y genuinamente quería volver a los caminos de Dios, sino que entendía la gravedad de la situación y estaba dispuesto a confesarlo ante toda la iglesia, una iglesia muy grande de 1,500 personas. Y entonces resolvieron hacer algo que yo nunca he oído en toda mi vida y se lo quiero contar a usted. Hicieron algo muy hermoso, algo maravilloso. Llegó el sábado y vino a la casa del pastor. Él no sabía lo que estaba aconteciendo. Sin saber si lo aceptaban o no, quizás lo rechazarían. Cuando da vuelta detrás de una pared y llega al fondo de la casa del pastor, ahí están los 20 o 24 ancianos de la iglesia. Había un fuego encendido y había un cabrito que estaba al fuego. ¿Sabe lo que hicieron? Los ancianos hicieron lo que hizo el padre cuando el hijo pródigo regresó. Le compraron un saco nuevo. Le compraron un par de zapatos nuevo. Le compraron un anillo y cocinaron al fuego un cabrito. O sea, lo mismo que aconteció en Lucas 16. Le cantaron un himno. Le dijeron, hermano, bienvenido de regreso a la casa. Comieron juntos. Le pusieron la nueva ropa, los nuevos zapatos, el nuevo anillo. Este hombre quedó restaurado, levantado, amado, perdonado y transformado. Ha pasado 1 año y medio, casi 2 años. No le he preguntado al pastor cómo va el asunto, pero estoy seguro, por la forma en que se hizo la restauración, de que este hombre está caminando con Dios. Mi amado oyente, cuando San Pablo dice, en 2 Corintios 13, versículos 1 al 2, que viene con disciplina, no era para castigar, sino para restaurar. No era para humillar, sino para levantar. No era para atropellar, sino para edificar. Es que Pablo amaba a esta gente. Y cuando los líderes de una iglesia disciplinan a un hombre o a una mujer que se han comportado contra las reglas básicas del cristianismo bíblico y lo disciplinan, no es para destruir, sino para levantar, edificar, restaurar y encaminar de nuevo en los caminos de Dios. Hacia el pueblo de Dios, a través de la América Latina y en todo el mundo, practicáramos la disciplina con amor en el espíritu de Gálatas capítulo 5 y capítulo 6, qué bendición para el pueblo de Dios. Que esta meditación le ayude a usted, mi amable oyente, a caminar más cerca con nuestro Señor Jesús.
0: Amigos oyentes, muchas gracias por su fina sintonía al programa de este día. Les estaremos esperando muy pronto para el próximo programa Cruzada con Luis Palau. Hasta entonces, recuerden las palabras de nuestro Señor Jesús. Felices los de corazón limpio,
1: pues ellos verán a Dios.
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0: en Dinámica 6 con 23 minutos.
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0: La palabra de Dios contiene luz para dirigirte, alimento para sustentarte, consuelo para alegrarte. 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
2: En Dinámica 6, con 32 minutos.

0: en Dinámica 6 con 42 minutos.
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estaba yo. Y ese era el mensaje de mis canciones. ¿Sabe por qué? Porque esa era mi vida. Y al igual que cualquier artista de este mundo, al igual que cualquier persona que no ha reconocido el poder y la autoridad de Dios en su vida, me dejé arrastrar por las costumbres y tradiciones de este mundo. Y durante 15 años fui prisionero del alcohol, las drogas y las bajas pasiones. Y en esa condición humana anduve por muchos lugares de este mundo, cantando y haciendo canciones al amor, a la mujer o a cualquier circunstancia propia o extraña de mi vida. Tanto cantaba que al final, ya cansado y confundido, no sabía ni por qué cantaba. Pero un buen día tomé la mejor decisión de mi vida. Abrí mi corazón y recibí al único que tiene el poder y la autoridad para perdonar pecados, limpiar y transformar nuestras vidas, a Jesucristo, el Hijo de Dios. Él salvó y restauró mi hogar. Cambió el mensaje de mis canciones. Se llevó mis confusiones y le dio sentido a mi cantar. Por

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2: En Dinámica 7, con 2 minutos.
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2: Hola amigos, y no nos metas en tentación. Para los oídos de personas occidentales del tercer milenio, la palabra tentación en el Padre Nuestro tiene una connotación negativa. Nos hace ruido que esa expresión aparezca allí, porque es dificultoso imaginarnos a Dios tratando de que sus hijos caigan en una trampa. La verdad es que en los tiempos bíblicos el término tentación se traducía más como poner a prueba para demostrar fortaleza espiritual que como tratar de seducir para el mal. En principio, porque Dios, en atención a su carácter, jamás haría eso. Cuando alguno es tentado, no diga que es tentado de parte de Dios, porque Dios no puede ser tentado por el mal, ni Él tienta a nadie, sino que cada quien es tentado cuando de su propia concupiscencia es atraído y seducido. La Biblia es categórica cuando señala a Satanás como la fuente de la tentación. De hecho, el tentador es uno de sus nombres. De manera que la tentación es una situación que ocurre cuando Dios permite que el enemigo de nuestras almas nos invite a pecar. No puede ser de otra manera, porque el hombre, al ser dueño de un libre albedrío, tiene que decidir a cuál de los dos reinos se somete. La tentación no es entonces un fatalismo, sino la prueba de nuestra libertad. Además, el hombre no está desarmado ante ella. Dios le ha dado herramientas naturales para vencerla. Velad y orad para que no entréis en tentación. El único poder que tiene el diablo cuando nos tienta es el que nosotros le damos, pues jamás nos podrá obligar a pecar, porque definitivamente no tiene ese poder.
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El Señor nos dice: He aquí que yo les traeré sanidad y medicina, y los curaré, y les revelaré abundancia de paz y de verdad.

0: Tus palabras son eternas y te adoramos, Señor. Levanta tus brazos, abre tu corazón. Él habla tu vida ahora.
1: En Dinámica 7, 15 minutos.
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4: Hola amigos. Debemos entender que orar no es tanto una actividad como una relación. Para que las relaciones funcionen bien, tienen que ser cultivadas. Nadie puede pretender conocer a Dios a menos que decida pasar tiempo con Él. En mi memoria permanece como un recuerdo fresco los recuerdos del niño que solía asistir a los cultos de oración en la iglesia donde me formé. Llegábamos a las 7 de la noche, cantábamos un himno y cada quien se apartaba a orar a solas, a su manera, de rodillas, de pie, sentado, caminando, etc. Así estábamos hasta las 9 de la noche. Extraño esos cultos que no eran de oraciones, sino de oración. Cuando hablamos de oraciones en plural, aludimos a clamores particulares que cualquier individuo puede hacer, pero cuando hablamos de oración, surge la idea de esencia, de vida de oración. El pastor nos invitaba a que pasáramos al altar individualmente, sin que nadie interrumpiera nuestra comunión con actividades holistas, que las más de las veces tienen la función de realizar una actividad para que se consuma el tiempo. Allí durante años presencié cómo las personas se entregaban a experimentar momentos sublimes en la presencia de Dios. Me iba a casa a tratar de repetir a escondidas lo que había aprendido en la iglesia. Por eso lo extraño. Los cultos de oración pasaron de moda. Lo que queda son algunas reuniones de oraciones, pero eso es otra cosa.
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5: Espíritu Santo, tú estás aquí. Muévete con libertad en esta noche. Eres la persona más importante en mi vida, Espíritu Santo.

0: en Dinámica 7, 24 minutos.
1: Segundo libro de Samuel 7:22. Cuán grande eres, Señor y Dios. No hay nadie como tú. Tal y como lo hemos sabido, no hay más Dios que tú.

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El Señor nos dice en Jeremías 33:6, pero les traeré salud y medicamentos, y los sanaré, y les haré experimentar una paz abundante y duradera. 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

0: en Dinámica 7 y 37 minutos.
1: Viviendo bajo la mejor cobertura, la de Jehová. Dice el Salmo 91, el que habita al abrigo del Altísimo morará bajo la sombra del Omnipotente. Diré yo a Jehová, esperanza mía y castillo mío, mi Dios, ¿en quién confiaré? Él te librará del lazo del cazador, de la peste destructora, con sus plumas te cubrirá y debajo de sus alas estarás seguro. Escudo y adarga es su verdad. No temerás al terror nocturno, ni saeta que vuela de día, ni pestilencia que ande en oscuridad, ni mortandad que en medio del día destruya. Caerán a tu lado 1,000 y 10,000 a tu diestra, mas a ti no llegará.

0: en Dinámica 7 con 42 minutos.
1: Jeremías 20:13. Canten salmos al Señor. Cántenle alabanzas.

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2: Hola amigos. Hay que sacar a la oración de esa quincallería religiosa que la disminuye y la iguala a un rezo con visos de magia para ubicarla donde le corresponde, es decir, una expresión divina entregada por Dios a la humanidad para establecer una relación personal con Él. Es preciso superar esta postración tradicionalista de la oración que nos ha permitido vivir años en la iglesia desconociendo las riquezas que están esperándonos en el manantial de la presencia de Dios. La iglesia debe asumir la enseñanza de la oración y los cristianos debemos ser diligentes en aprender a orar. No estamos hablando de posturas corporales, de palabras específicas, ni de horas especiales. Todo eso es solamente envoltura cultural pasajera y en consecuencia secundaria. Si deseamos continuar como estamos, entonces no tenemos nada que aprender. Pero si queremos dar un salto de la religiosidad a la relación personal con Dios, es preciso devolvernos para rescatar esa joya de la oración que ha estado cubierta de polvo en los rincones eclesiásticos de nuestra fe. Una oración debe significar primeramente un cambio que comienza en nuestro corazón. Lo demás viene solo. Lo demás lo hace Dios.
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0: En Dinámica son las 8 y un minuto.
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